0: ¡Muchas gracias!
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0: 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Son las...
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5: Ahí vamos.

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2: 7 de la noche, 50 minutos. 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
1: 8:04. Buenas noches. Me encanta saludarlos en esta noche de lunes festivo en A Que No Me Duermo para toda Colombia por Tropicana, la más bacana, bacanísima. Bienvenidos, póngase cómodos. Ya abrimos la casa, abrimos puertas para que usted se sitúe en nuestros sillones, para que usted se ponga cómodo, traiga alguito de tomar y disfrute del show de esta noche, que vamos a tener un show genial. Y estoy seguro que muchos de los temas de los que vamos a hablar, pues hombre, muy seguramente a usted le ha pasado, lo sabe, vivido y va a poder opinar, ¿vale? Así que bienvenido, mi nombre es Freddy de Producer, como siempre, aquí estamos, toda la titular, todos los que hacemos A Que No Me Duermo de Tropicana. Caballito, muy buenas noches, bienvenido a Tropicana. Mi querido caballo, caballito, bueno, voy a mirar si es la conexión de pronto que está ahí, algo debe haber pasado porque caballito no responde por ahí, pero bueno, ya en minutos nos vamos a estar conectando con él, así que ustedes tranquilos, pónganse cómodos, disfruten de este programa. Mi querida Karina Uribe, que es la mamacita de este programa, bienvenida, buenas noches, ¿cómo vamos?
2: Buenas, ¿qué más? ¿Cómo le va? ¿Cómo vas, Frediciño? Un caballito, oyentes de Tropicana, ¿cómo están?
1: Muy bien, me encanta ese habladito sensual que pones, me fascina. No. Yo creo que más de uno se despierta hasta ahora y dice, uy, esa voz de Karina no me deja
2: que dormir. Se vayan despertando, pues, porque esta hora vamos a poder, es bueno, en A Que No Me Duermo.
1: Uy, qué rico que uno lo... Yo siempre he dicho, qué delicia que a que uno lo despierten así. Y nosotros no lo dejamos dormir durante 4 horitas donde vamos a tener este show hoy para cada uno de ustedes, para cada uno de los que se conecta y cada uno de los que arranca la semana. Hoy con lunes festivo, hoy pasándola rico, 18 de mayo. Ya esta vaina se va volando, ya vamos para mitad de este 2026.
2: ¿En qué momento?
1: ¿Cierto?
2: ¿En qué momento pasó tanto tiempo? No, qué rabia.
1: Esta vaina. Cari, pregunta de una vez. ¿Usted ha hablado con el caballo?
2: Todo.
1: ¿Usted ha hablado con el caballo?
2: No.
1: No, ni idea.
2: ¿Por qué?
1: No, es que lo tengo aquí abierto y no me sale. Caballito.
2: No se escucha, caballo. No.
1: A usted le llega perfecta la señal allá, ¿cierto? Sí.
2: Sí, pero tampoco lo noto. Caballo.
1: Bueno, pues ahí no ha llegado el caballo, pero le vamos dando la bienvenida. Y empezamos toda la transmisión a través de nuestras plataformas digitales, a través de YouTube, para que se conecten, a través de Facebook, de TikTok, en nuestro pues live que hacemos siempre. Pero me extraña y estoy preocupado por mi compadre el caballo, porque nunca se ha desconectado ya que no me duermo y siempre está ahí muy pendiente. Pero si usted me dice que no sabe nada de él.
2: Nada, esperemos que se conecten mientras que se reporten todos los oyentes, los que se encuentran en el norte, en el sur, los que se encuentran en el occidente de Colombia, los que están por allá lejos en otros lados del mundo. Ya saben, 301-7422-989.
1: ¿Cómo es? Repítalo, por favor.
2: 301-7422-989.
1: Me llegó una duda a la cabeza. Caballo sabe que hay programa, ¿cierto? Sí.
2: Ustedes le mandaron el correo a él.
1: Yo hablé con él el viernes y yo le dije, caballito, vamos a hacer programa de una forma normal, conéctese a las 8 de la noche porque aquí vamos a estar. Pero
2: pues
1: me preocupa de forma, pues hombre, no podemos arrancar el programa así tampoco sin saber del caballo, porque él tenía
2: pero
1: que estar
2: marcale,
1: aquí.
2: Marcale, marcale.
1: Pues vamos a marcarle, pero no me parece.
2: Caballo.
1: No me parece porque no, yo hablé con él y él me dijo, listo, vamos para esa, no sé qué. Sí, yo hablé con él y nos conectamos. Será viejo Ronald con las buenas noches también, que está por ahí conectado con nosotros. Bienvenido a Que No Me Duermo de Tropicana. ¿Le podemos marcar al caballito a ver si sabemos algo de la existencia del caballo? Me preocupa. Estoy preocupado porque habíamos tenido una reunión después de la super broma que me hizo Karina la semana pasada.
2: Hablemos más de eso, ¿sí?
1: ¿Cómo se iba a llevar a cabo este programa? Y que por favor la puntualidad y me preocupa.
2: Vea, dicen por acá, Tropicana, buenas noches, feliz noche, un abracito. Hola, saludos, ¿cómo están desde Chile? Que repitan el número 301-7422-989. Listo.
1: Caballito, pues. Hágame un favor, se puede contestar el celular. Hágame un favor, es que le estoy enviando mensajes y no me responde. Entonces, no sé si de pronto está preocupado.
2: Venga,
1: o pasó
2: algo.
1: ¿Le pasó algo? Sí. Entonces,
2: ¿El en qué se va para la emisora?
1: Él tiene la moto y todo. Y él vive muy cerca de la emisora, de hecho. Él vive muy cerca porque él me ha dicho.
2: Algo.
1: Pero me preocupa, viejo Ronald, no. Si podemos hacerle una llamadita al caballo, porque yo hablé con él, Karina, yo hablé con él el día, pues cuando tuvimos la reunión de todo lo
2: por
1: que
2: eso.
1: Pasó con la broma y...
2: Ajá.
1: Y yo hablé con ustedes y les dejé los puntos claros de lo que había que pasar No, es que hasta donde quedamos, no, perfecto, mi hermano, oye, no sé qué, acá. Nos vemos el lunes y vamos a estar ahí conectados, pero pues me
2: voy
1: preocupa.
2: Ver, le voy a escribir también a ver si de pronto a mí me responde, no venga, apenas le haya pasado algo.
1: Me preocupa porque él siempre está muy puntual y él es de los que me escribe antes, arrancando 15 o 20 minutos antes del programa
2: joda,
1: y me dice...
2: ¡Joda! Mínimo, me voy por ahí, quién sabe a dónde.
1: No, le creo.
2: Mentira, tú estarás ahí conectado y está esperando que pisen.
1: No,
2: pise Freddy a ver.
1: No, pero ya, ahí él está conectado. Vea,
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2: ¡Caballo!
1: Y él está ahí. Caballito está por ahí. No. Entonces sería bueno... Pues llamarlo porque me preocupa, si sabía que tenía que estar aquí a las 8
2: caballo,
1: de la noche.
2: ¡Caballo, corazón de melón!
1: Entonces, pues viejo Ronald, si le podemos hacer una videollamadita ahí, chévere, pues para saber. Ni es que ni quiero llamada, quiero una videollamada.
2: Pero me estoy preocupando.
1: Porque si no es por videollamada, ¿no contesta?
3: No contesta.
1: Caballito, pero es que está raro porque yo le
2: que
1: mandé
2: debe estar con
1: notica.
2: La tía. Silvio dice, debe estar con la tía. Ah...
1: Porque es raro.
2: Pues sí, y no quedamos con el número de la tía.
1: ¿Será que se le olvidó porque hoy es festivo? No creo porque yo le dije, esta semana vamos normal a partir de las 8 de la noche, caballito, así que pues pendí. Y él me dijo, sí, hermano, firme.
2: Mentiras, pero
1: pues lo mismo que me ya... dijiste tú, Karina, así, nos vemos.
2: Mentira,
1: nos...
2: ¿sabe qué me pasaba a mí?
1: ¿Qué?
2: Eso es como en el colegio, yo empacaba el martes el uniforme del lunes.
1: Sí.
2: Y empacaba los cuadernos del lunes. ¿Qué
1: le pudo haber pasado al caballo? No, me preocupo.
2: Venga,
1: pues ya estoy preocupado porque...
2: Espéreme, le marco.
1: Márquele a ver, sí, de pronto ahí.
2: Voy a marcar por acá. Espéreme, yo le marco por acá. Que acá sí nos tiene que contestar más rápido.
1: Bueno, venga. Mientras usted le va marcando por ahí, yo quiero saludar a toda la gente que está en Tropicana Colombia a través de TikTok para que nos ayude,
2: buenas,
1: por favor, a compartir. Ayúdenos a compartir para llegarle a mucha más gente. Y dele mucho tac-tac ahí a la pantallita, mucho like a la pantalla también para que sus mensajes y todo lo que usted escriba pues sea más relevante y lo podamos ver.
2: Ya le estoy marcando.
4: Acaban los cuadernos del lunes.
2: Ay. Espere.
1: Uy, Dios mío, ¿eh? Pero... Que eso no hay. Jamie, ¿cómo vas? Saludito que está ahí conectando.
2: Espere.
1: ¿Será que no sabe? No, él sabía que el festivo íbamos a hacer programa. Él lo tenía muy, muy
2: claro.
1: Que
2: clarito. Alguien le conteste. Ah, no. ¿Qué le pasó acá? Aló.
1: No, ya me preocupé. Ya me preocupé porque los mensajes tampoco los responde.
2: Botaría el celular. No, de verdad, ya.
1: ¿Será que se le perdió el celular? Pero igual si se le hubiera perdido el celular, pues igual se conecta
5: sistema
1: acá y llega a problema.
5: Correo de voz.
2: Ay, no, perdón.
1: Caballo. Si alguien en Barranquilla me está escuchando, que por favor me den señales del caballito.
2: Venga, y si llamamos a un compañero.
1: Pero será, o sea... Es que ya es escalar a otros niveles y hoy lunes festivo a las 8 de la noche, pues cualquiera se preocupa, no, espere, tampoco hagamos una alarma de todo esto porque no.
2: Bueno.
1: No sabemos y estamos en suposiciones de que le ha pasado algo, pero pues yo no creo.
2: Que el caballo con su yegua. ¡John!
1: Freddy, llama a la tía, de pronto ella da razón del caballo. Pero es que está preocupante, caballo, o sea, Dios mío.
2: Pero venga, le aparece ahí como conectado.
1: Sí, pues aparece, es que...
2: A ver, volvamos a marcar.
1: A ver, es que no sé. ¿Ronald le puede marcar ahí por videollamada?
2: Pero,
3: le estoy marcando, pero no contesta.
1: Ve, tan raro. ¿Será que de verdad botó el celular o algo? Pero es raro porque él siempre llega a programa, llega muy puntual, llega con toda la actitud. Y esto me preocupa porque lo hablamos la semana pasada. Después de la broma que hicimos, hicimos una reunión de pronto
2: no,
1: para los
2: responde,
1: que están conectados
2: por acá.
1: En A Que No Me Duermo, saben que yo estaba muy ofuscado respecto a eso, hablamos del programa, dijimos por favor tomemos esto en serio.
2: Que el lunes, que no sé qué.
1: Que el lunes nos vemos, arrancamos el programa de una forma totalmente normal, un saludito para todos los tropiamarillitos que estén ahí conectados, los conductores de la noche, espero que les haya ido muy bien este fin de semana que era quincena.
2: De nuevo, ¿lo llamo o lo llama Ronald?
1: ¿Quién lo llama?
3: Tú. Bueno, llámenlo ustedes.
1: A ver.
2: Voy a intentar.
1: A ver, intenté ahí llamarlo, Cari, a ver si nos podemos comunicar con él. Estoy preocupado por mi hermano. Preocupado.
6: ¿Aló?
1: Por mi hermana.
3: ¡Uy! ¡Apareció!
1: ¿Aló? ¡Apareció! ¿Aló?
2: ¡Caballito!
6: ¡Aló, sí!
1: ¡Aló, caballo!
6: ¿Con quién?
1: Caballo, habla con Freddy.
2: Es que ¿con quién?
1: ¿Cómo hay que con
2: caballo?
1: ¿Quién?
2: Caballo,
1: usted debería estar a las 8 de la noche
6: con él. ¿Con quién hablo?
1: Habla
2: caballo,
1: con
2: venga,
1: Freddy, ¿me escucha?
6: ¿Con quién hablo, Karina?
2: Sí, Mor, le estoy llamando desde acá, desde la
6: emisora. Oye, Mor.
2: ¿Dónde está?
6: Ah, ¿cómo está la vaina, mami? ¿Qué andas haciendo por ahí?
2: Caballo, ¿usted dónde está?
1: Caballo, ¿usted me escucha?
6: ¿Qué, dónde estoy?
1: Cari, Cari, Caballo, ¿me escucha? ¿Aló? Caballo,
6: oye,
1: ¿me escucha?
6: Oye, que se pierde la señal aquí donde estoy. Karina, ¿dónde Caballo? Estás metida? Llega.
1: ¿Cómo hay que llega?
3: Él no está.
1: Karina, Karina.
2: Caballo.
1: Sí, corre. Él no está porque, oh, porque hay música.
6: La fría, pásamela ahí, ahí. Llega, aló.
2: Pero
6: ah, Karina, ¿dónde andas? ¿Ya está en Medellín otra vez, qué?
1: Pero espere. Karina, Caballo, ¿me escucha? Caballo.
2: Que allá está, le está escuchando. Caballo.
1: Caballo, ¿me está escuchando,
6: estoy,
1: Caballo?
6: Estoy, estás en Medellín otra vez. Yo estoy por ahí que estás en Bogotá.
1: Pero, Caballo.
2: Caballo, vení. Es... No, no, ponete serio, de verdad que ya estamos preocupados. ¿Dónde anda?
1: ¿Usted me está escuchando, Caballo?
6: Estoy acá con unos amigos, en una discoteca que me invitaron, estoy de inauguración.
1: No. Caballo. ¿Cómo así que una discoteca? Que... Caballo.
6: ¿Dónde estás tú?
1: Caballo.
2: Pero se fue para una discoteca y no invitó, ¿no? Así está muy maluca la vaina.
6: A mí, llega, todo bien, sé que eso va.
2: No,
6: sé que
2: eso es
6: lo más lindo, pero, que viene Medellín, Colombia. Amor,
1: pero espere un momento, Caballo, ¿usted me escucha, Caballo? Caballo, ¿me está escuchando? No, es que no me escucha.
2: Sí.
1: No, el caballo no me escucha.
6: Ese es Freddy.
1: Sí, yo le estoy hablando, ese es Freddy.
2: Sí, está escuchando.
1: Venga, hágame un favor, ¿usted dónde está? Que estamos en programa.
6: Eche, ¿cómo sigue el programa? Eche, me está mamando
1: gallo. No, no, no, ¿cuál mamando gallo? Yo hablé con
6: uno.
1: No, no, espere un momento. No,
6: y me vine para acá a tomar una fría.
1: No, espere un momento porque yo hablé con usted el viernes y yo le dije que íbamos a hacer programa el lunes.
2: Caballito.
6: ¿Cómo hacía?
1: Caballito. No, hermano. No. ¿Dónde está?
6: ¿Qué pasó?
1: No, ¿cómo así? ¿Qué pasó?
6: Usted me está mamando gallo, me está llamando para mamá de gallo.
1: No, señor.
6: Se está metiendo la fría, ¿qué?
2: Caballito, venga, salgase un momentico de ahí para que nos escuche bien, que yo te estoy escuchando como todo raro.
6: Ey, espérate, ya vengo.
1: Me da rabia porque yo hablé con ustedes el viernes.
2: Nos colgó.
1: Karina, yo hablé con todos ustedes después de lo que pasó la semana pasada.
2: ¿Pero qué tiene?
1: Y me da mucha rabia porque... Porque quedamos en que el lunes nos encontrábamos a las 8 de la noche muy puntuales y veo que ustedes esto lo toman de recocha.
2: Pero oiga, no, Freddy, no, relájese.
1: No, ni siquiera yo sí estoy estresado.
2: Ni siquiera sabemos él por qué está allá, o sea, no, espere.
1: Yo sí estoy estresado y si puede, llámelo
2: de
1: una vez.
2: Ahí mismo. No, qué
1: llámelo
2: pereza.
1: De una vez y
2: bájale
1: dígale
2: un
1: que...
2: Bájale un poquito a los humos, mi amor, espere a ver qué contesta.
1: No, llámelo de una vez y dígale que llegue a Caracol Radio y a mí me vale tres tiras si entra borracho o no.
2: Cali,
1: dígale que vaya para programa.
2: Ay, bájale una rayita.
1: ¿Aló? No, es que yo no tengo
2: Caballito,
1: que bajar
2: ya me
1: nada.
2: Escucha bien.
6: Sí, ahora sí te escucho bien. Ah, mi amor, ¿qué? Cuéntame.
1: Caballo, hágame un favor y se va a Caracol, que lo necesito en programa.
2: Pero espere, Freddy, espere
6: un
2: momentico.
6: Tema, gallo, ya.
2: Freddy, cálmese, espere un momentico, Caballito.
1: No, es que no es cálmese, yo hablé con él, que había programa normal.
2: Pero
6: ahí suelta el diomedazo, hombre.
1: Caballo, hágame el favor.
2: Caballito.
1: Tómese un suero o algo y vaya para la emisora, por favor.
2: Venga, caballito.
1: ¿Está lejos de la emisora?
2: Pero venga, a usted le mandaron de verdad el correo que hoy también, o sea, hoy es festivo. Pero
1: es que yo hablé con él, ¿cuál correo?
6: Pero domingo que vamos a hacer programa hoy.
1: ¿Cuál domingo? Hoy es lunes. Hoy es lunes, ¿cuál domingo? Despierte, señor. Hoy es lunes. Hoy es lunes y va el programa de lunes a jueves. Oiga, no.
2: Lo más bacano, Freddy, es que yo siento que el caballito tiene la energía que todos quisiéramos tener hoy.
1: Caballito,
2: ¿qué culpa tiene el lunes de que no sea sábado?
6: Ahora va a cantar un amigo, un panita. Canta vallenato, pero sabroso.
1: ¿Qué
6: sabroso,
1: vallenato? Hágame el favor y se va para la emisora.
6: Chévere.
1: Hágame el favor y se va para la emisora que necesitamos hablar. Hablamos la semana pasada de lo que iba a hacer este programa. Y veo que...
6: No, entiendo si hoy es domingo, bueno.
1: Hoy es lunes, señor. Hoy es lunes y al parecer usted está tomando trago. Y déjeme decirle que si entra Caracol tomando trago va a tener un problema tremendo.
2: Caballito, amor.
6: Yo estoy tomando es porque yo sé que no hay camello, no hay nada.
1: No, amigo. Amigo, no había camello. No había camello ayer. Hoy sí hay que camellar.
2: Él no es un camello, él es un caballito.
1: Y déjeme decirle que si usted entra a Caracol.
6: Entonces, ¿qué pasó ahí? Si me está mamando gallo, barro. No, pero no, si me toca ir no, yo frente al corte, pienso, ¿cuál es el problema? Yo me voy así para la lechona, ¿cuál es el problema?
1: No, listo, no hay problema, y si no quiere ir, no vaya, no hay ningún problema. Yo mañana reporto todo, no, pero no, me parece no, una no, falta no, de respeto. Después de lo que hablamos, no, después de lo que hablamos, después de todo lo que nos comprometimos la semana pasada, y dijimos, no más, vamos a tomar esto en serio. Y entonces
2: pero otro, Freddy.
1: No, Karina, se le olvidó que hoy es lunes.
2: No, se le olvidó, no, tranquilo, bájese un momentico de esa nube.
1: No,
2: primero hablemos con el
1: No, pero ¿qué tenemos que hablar? ¿Pero cómo tenemos que hablar si está rumbeando? A mí no me interesa que se le haya olvidado.
6: No, necesidad, o sea, si me toca, va.
1: Por eso le estoy diciendo, váyase ya mismo a la emisora que hay programa.
2: Espere,
1: y si
2: Freddy,
1: tiene que hacer programa.
2: Cálmese un momentico.
1: Ah, es que ay, espere. Lo que yo estoy viendo aquí es que está en videollamada.
3: Sí, señor.
1: ¿Y lo puedo colocar aquí en audio?
6: ¡Ay!
1: ¿Qué es eso? Señor, está saliendo.
5: ¿Qué? Tíralo ahí. ¿La botella dónde está?
1: Señor, está saliendo de una discoteca. Oiga, caballo, de verdad, mire cómo está usted.
2: Ay, pero muy lindo.
1: No, ¿a usted le parece que así debe hacer un programa? Que no. O sea, nosotros tenemos que ser, sus papás, tenemos que ser sus papás.
2: No, pero Freddy,
1: y ponernos en la tarea de irnos.
2: Donde no hay. Primero tenemos que saber qué
1: pero
2: pasó,
1: ¿qué vamos
2: dónde
1: a saber?
2: Estaba, con quién estaba.
1: Pero espere un momento, ¿qué vamos a saber, Karina, si lo estoy viendo?
2: Puede que haya estado en un cubrimiento de la actividad.
1: Hágame un favor, toda Colombia. Y váyase de una vez a Tropicana Colombia y me hagan el favor el estado deplorable en que está, señor.
2: Dizque deplorable.
1: Y los que están en YouTube.
2: Pero yo no lo veo tan mal.
1: ¿Cómo que no? Mire esa cara que tiene. Tiene
2: no,
1: los ojos entre
2: él. No, yo lo veo mal.
1: Está borracho.
2: Antes tiene la actitud que todos querríamos tener hoy un
1: está
2: lunes.
1: Está borracho. Tiene labial. Hágame el favor, hablamos la semana pasada de esto. No. O sea,
2: caballito.
1: No, entonces yo estoy pintado en la pared cuando hablo con ustedes, ¿o qué?
2: Pero como, Freddy, vea, usted no es el jefe, relájese un momentito.
1: ¿Cómo que no? Sí, señora. Yo soy el jefe.
2: Usted no es el jefe de nadie.
1: A mí me dieron este programa y me dieron Freddy en cargos.
6: Cualquier persona se equivoca, joda, está bien, me tocó a mí, pero ¿cuál es el problema?
2: Yo no caballito, venga.
6: O sea, si me toca llegar a medir yo un camello, ¿cuál es el problema?
1: Hermano, usted tiene la cara como si estuviera en una feria de labiales. ¿Usted se ha visto un espejo?
2: No. Muy lindo, yo le hubiera dado uno así también, vea.
1: No, háganme el favor, respetan esto.
2: Pero respetan que Freddy, relájese.
1: ¿Pero cómo que no,
2: no
1: van a respetar?
2: Yo
1: mire.
2: No conozco a nadie más aburrido que Freddy.
1: ¿Cuál aburrido?
2: Aburrido, o sea, aguafiestas, arma
1: tuve un
2: show.
1: Fin de semana no, que ustedes no se imaginan de mil vainas.
2: Déjenlo respirar,
1: no,
2: que al menos
1: Karina,
2: explique.
1: No, esto no tiene explicación alguna.
2: Déjelo, ¿cómo que no tiene explicación? Déjelo, no sabemos el contexto.
1: Oiga, estamos,
2: déjelo un momentito.
1: No, estamos en un programa, Karina. Estamos en un programa y esto es serio.
2: Caballo, espere, Freddy, silencio. Caballito, mi amor, venga, yo le veo el cuello, venga.
1: No, caballito, hágame el favor.
6: Pero.
1: Hágame el favor y se va para el programa. Oiga, hermano, usted, hágame el favor y se va para la emisora y hace programa con nosotros. Y me importa un carajo si está en su fiestera y en su vaina y que sea Barranque. A mí no me importa
2: eso. No.
1: Hágame el favor, se va para el programa y pone
2: oiga,
1: la cara
2: ¿qué
1: como debe
2: culpa
1: ser.
2: Tiene el
1: no.
2: Lunes de no ser sábado.
1: No, Karina, no, ¿cómo tiene que celebrar esto? Hágame el favor.
2: No. Y se altera y todo, Freddy, no. Usted no es el jefe, amor.
1: Pero ¿cómo que no? Vea, ¿quiere ver que si soy el jefe? Hable. Me parece muy bien, Karina. ¿Ve que si soy el jefe? Ahí puede hablar. Caballo, ¿usted dónde está?
6: Papi, estoy aquí donde...

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1: ¿Qué es? Muteme, ¿cómo me tiene muteado a mí? Oiga,
2: vamos a
1: este.
2: Vamos a salvar.
1: Caballo, contésteme a mí.
3: Colgó.
1: Caballo, contésteme.
4: No, ya colgó, Karinazo, no es de celebrar. ¿Usted le parece que es de celebrar? Entonces yo me voy aquí, traigo unas viejas y vengo y monto una discoteca acá y lo hago.
5: Uy, sí,
1: dígame la verdad.
4: Y usted también ahí siguiendo en la pendejada, Ronald. No, hombre.
1: Sí.
2: Ajá. Y ajá, ya se me entiende. Pero yo sí, no sabía,
4: eso parece la llamada entiendo. De cuando lo regañan uno en el trabajo y se va uno a llamar a la novia.
1: Yo sí le entiendo. Freddy se cree el jefe. Y por eso está jodiendo.
4: No, es que nada que ver. Aquí no vienen a pasarse por la galleta.
1: Relájese, listo.
4: No.
1: A ver, yo, pero venga, entonces, venga, dígame la verdad. ¿Usted dónde estaba entonces metido que le dieron un montón de picos? ¿Ya usted fue al baño y se vio?
2: No. En una discoteca de unos amigos.
4: Hágame el favor, oiga, caballo, sí. Si me está escuchando, que no sé.
2: Sí.
1: Sí.
4: Karina, hágame el favor.
1: O sea, estabas también trabajando.
4: Hágame el favor, Karina, si usted me está escuchando, hágame el favor y le dice al caballo que en 10 minutos lo quiero en la emisora.
1: No.
4: 10 minutos. Y si no, ustedes se quedan acá haciendo el programa solos.
1: Ahí está diciendo Freddy que lo quiere disque en 10 minutos en la emisora, pero váyase usted relajado, con toda la actitud.
4: Hágale, 10 minutos en la emisora. Karina, ahí quedan sus 10 minutos hasta que venga el caballo y explique qué es lo que está pasando, porque me parece una falta de respeto esto. Nos vemos ahorita en 10 minutos. Vaya, caballo, corre, fresco.
1: Mor,
4: vaya.
1: Usted está muy lejos, Mor. Usted está muy lejos.
2: Estoy como a 15 minutos.
1: Espere, venga. Pero primero no vaya a manejar. Pida un
2: taxi, ya voy a pedir el taxi.
1: Bueno, pero espere. Yo no estoy enojada. Relájese. Aquí el que tiene que bajarle a los humitos tres rayitas es a Freddy. Entonces cálmese, listo. Venga, dale. ¿Usted fue que se equivocó? ¿No se acordó que era lunes
2: sí,
1: o qué?
2: Sí, no. O sea, sinceramente, no me acordaba. Me equivoqué. Se me fueron a caminar. Pero, como te digo, bueno. No hay problema. Yo voy.
1: Bueno, amor. Venga, pero entonces cómprese alguito por ahí para comer o tomar algo. Si algo yo le pido un domicilio, ¿o qué? Para que se lo coma en la emisora. ¿Listo?
2: No, ya a uno de los amigos yo le digo que me lleve algo, hacer un consomé, una sopita, una vaina.
1: Bueno, hágale pues de una, hágale pues, listo, hágale amor. Llegué.
2: No, hey, Freddy, ya voy a parar el carro, ya, todo bien. Espérame que ahora que yo esté allá yo me conecto.
1: Bueno, hágale pues, bueno amor, de una, hágale pues, chaito, un besito.
2: Bueno.
1: Freddy, todo se habla calmadamente, relaja usted porque se altera ahí mismo. ¿Ah?
5: Cari, Freddy se fue.
1: Pues que se vaya entonces, yo hago el programa sola. Se altera por unas bobadas, qué pereza, no, qué pereza la gente así. ¡Ah! Vamos a hablar de algo chévere más bien. Oyentes que se reporten qué hicieron el fin de semana, dónde estuvieron, qué compartieron, qué hicieron. Vamos a escuchar oyentes qué opinan en este momento. A ver, ¿qué dicen? Buenas noches. A ver.
6: Los caballos lo cogieron, fue el trancón de las cobijas.
1: El trancón de las cobijas. Es que caballo, tómese un consomé. A ver qué dicen.
7: Bueno, buenas noches. A que no me duermo. El caballo está en este momento.
8: ¿Cómo esto no tienes?
7: Hay que ser responsables. Dijeron que iba a estar en el programa. Y caballo dijo que iba a estar en el programa. Freddy dijo que estaba en el programa. Estaban en deuda con Karina. Y ahora Karina defiende al caballo. Eso es para lincharnos, señores. Responsabilidades son responsabilidades, y si son cosas de mayores, y Freddy tiene toda la razón, así que pantalones puestos, cinturón
1: pero puesto.
7: Y pao, mañana a la directiva, no digo más.
1: No, pero es que no es para tanto, muchachos. Vea, cualquiera se puede confundir, cualquiera se puede equivocar, puede que le haya pasado algo, puede que se le haya cruzado el cable, a más de uno de ustedes les va a pasar lo mismo y van a creer que en vez de martes va a ser un lunes. Mañana empacan los cuadernos del chiquito en el horario que no es.
6: Caballo está en guayabado. No lo espere porque el caballo está perdido. Creo que se fue para siglo.
1: Escuchen.
9: ¿Qué hubo, muchachos de Tropicana? Muy buena noche, Freddy, Karinita. No, lo que pasa es que caballo, como muy buen costeño que es, se olvidó que los festivos se trabajan.
1: ¿Vio? Puede que...

0: haya pasado, pasaron cosas.
1: Sí, hágame el favor, ya llegó.
2: ¿Qué más, Karinita? Eso es otro soldado caído que hicieron ahí, es usted mismo.
0: ¿Vio? ¿Vio, amor?
1: Ay, ya llegó, ya llegó.
0: Freddy,
1: espere, ya, no, yo no necesito esperar nada. ¿Ya llegó?
0: Parece la exalcaldesa de Bogotá.
1: Siga ahí,
0: Siga
1: ahí.
0: Vea.
3: Estoy llamándolo a ver si contesta, a ver dónde va.
4: Dejen al caballo, que el caballo está donde la cariñosa. Déjenlo quieto.
0: Déjenlo quieto, ¿vio? Relájese un momentico.
5: Buenas noches, Tropicana. No, yo no hablo del caballo porque yo siempre fallo los lunes y eso es normal.
0: ¿Vio?
3: Va en un mototaxi.
1: Vea. ¿A usted le parece lo que yo estoy viendo en o sea, lo que la gente está viendo en TikTok?
6: Ya como que me está, o sea, la
1: ¿a usted le parece que yo...?
6: A la derecha ahora.
1: ¿Qué es esta? O sea, de verdad, ustedes parecen que esto... O sea, este es el patio de la casa. Esto es el patio de la casa. Esto es el patio de la casa. Todo el mundo viene y hace lo que se le da la gana.
0: Pero Freddy, ¿usted por qué tiene que pelear por todo?
1: No, yo no es que pelee por todo. Es que un programa me inicia a las 8 de la noche. Y
0: pero,
1: punto.
0: Pero oigan, no, qué pereza usted, jefe.
1: No, ningún jefe. Luego es que él me llamó a decirme, oiga, Freddy, es que no puedo ir porque voy a irme a rumbear. No, o porque me pasa
0: Freddy,
1: algo.
0: Vea,
1: no.
0: Pueden pasar cosas en el camino.
1: ¿Y cuáles son las cosas? Dos viejas chupeteándose.
0: Dijo que estaba trabajando.
1: ¿Qué trabajando? ¿Qué? ¿Y es que ahora qué? ¿Prueba travesti? No, ¿qué le pasa?
0: Pero ya pues, usted gana de estar allá pasando. Bueno, eso es envidia.
1: No, ¿cuál envidia? Yo sí cogí.
0: Eso es envidia.
1: Me vine muy tempranito para la emisora. Me vine
0: Freddy,
1: muy temprano para Tropicana.
0: Como dice un oyente por acá, vida es una sola. Listo, entonces usted relájese.
1: Claro, no, a partir de mañana ya puede coger la vida todo lo que quiera y rumbear
0: no,
1: y hacer.
0: No,
1: y verá, mañana el guayabo va a ser el doble. Mañana el guayabo va a ser el doble.
4: Caballito, está relinchando ahí para allá, me ha dicho en esa moto.
0: Llegué.
7: Caballito, acabó de salir donde las maricosas. Ay, déjelo joder, mire, le llenaron la vía. Ay, mírenle la ropa, mírenle el cuello, está lleno de labial por culo de la no joda, costeño tenía que ser. Ay, se le movió la maribonda hoy, no joda, se le cambió el día, pensó que es que domingo, no joda, culo de monda, este costeño y más nada, caballo, a relinchar allá con la yegua y no joda más.
0: Pero, ¿por qué? ¿Por qué suena así? Míralo. Caballo, póngase ese casco bien que se va a caer, culicagadito.
3: Cari. Estás como muy coqueta con el caballo, como muy
0: no,
3: mamá.
0: Pero es que así me hace dar rabia, le pasa algo y ahí sí tenemos que lamentar, no.
3: Pero ¿por qué?
0: ¿Y quién le va a abrir caracol a esta hora?
1: No, seguramente él estaba a la vuelta de la emisora, vea, lleva 15 minutos y no ha llegado a caracol.
0: Bueno, pero Freddy, cálmese, usted tenía ganas de estar allá en vez de él.
1: No, no, es que no es de calmarse,
0: no, tiene que
1: es de
0: calmarse,
1: tener.
0: Bájale, pues,
1: no, es de tener una seriedad y profesionalismo. No. Y esto es un programa que inicia a las 8 de la noche, me parece que ya con lo que tuvimos la semana pasada, vamos a arrancar este programa igual. O sea, esta semana vamos a hacer lo mismo.
0: Vea.
1: No, hombre.
0: Dicen por acá, por Dios. Qué amargado, Freddy.
1: O si no, entonces fácil, háganlo ustedes y yo me salgo y no hay ningún problema. Y entonces usted, cuando no le aparezca el caballo, usted coge como la mamita que es, va y lo saca de una discoteca, lo lleva a la emisora y ahí sí miramos entonces qué pasa. Porque es que si no hay orden en esto, nos jodimos.
0: Algo, ¿quién sabe?
1: No, pero ¿cuál le pasó algo? Está rumbeando y cuando lo empezamos a llamar desde las 8 de la noche pensamos que le había pasado algo.
0: Silencio,
1: porque yo estaba preocupado.
0: A ver qué dicen los
1: no,
0: oyentes,
1: hombre.
0: Silencio, Freddy,
1: hay que crecer ya.
0: Hermano, escuche.
4: Freddy, ojalá suave, hermano. ¿A quién no se le olvide ir a trabajar un efectivo? Dígame, ¿a quién? Ah. Y si está donde la cariñosa, menos. Cola suave, mijo, cola suave, cero estrés.
1: Ah, no, yo entonces yo tampoco hubiera venido y saco la excusa de que entonces estaba
0: Dios,
1: donde las cariñosas.
0: Envidia, pura envidia.
1: No, ¿cuál envidia? Ganas. Yo tampoco hubiera venido y me hubiera quedado en mi casa durmiendo Tropicana, completamente.
0: Escuche.
8: Tropicana, buenas noches. El caballo se fue por allá para donde las cariñosas. Eso me imagino, se fue para donde de la 19. Estoy escuchando Tropicana, la mamá,
0: Oiga.
9: Ese caballo estará en un combate de picos ni los hijos de putas.
0: Ay, tan rico estar en un combate de picos. ¿Cómo? Ya llegó.
3: Ya, mírenlo. Ahí está llegando. ¡Caballito!
1: ¿A usted les parece justo después de lo que hablamos la semana pasada de lo del programa y empezar esta semana con que hay un integrante? ¿Yo qué le voy a decir a la...? Mañana cuando me digan, ¿qué voy a decir, Karina? ¿Cómo les fue anoche? No, pues imagínense que al caballo tocó sacarlo de una vaina.
0: ¿Cosas pasaron? Usted, no, cosas
1: tocó sacarlo de un rumbeadero porque no vino a programa. Ay, Freddy, ¿y usted por qué no encarga de eso? Y entonces, ¿cómo hago yo? Voy y lo saco de la mano para que esté en programa. Ah, es que ustedes
0: Freddy,
1: no le avisan. Yo
0: Freddy,
1: le avisé desde el día viernes.
0: Ah, pareces una abuelita, pareces un jefe.
1: Es que en esto hay que ser así. En esto hay que ser así. ¿Cómo va a estar rumbeando y besando con viejas en pleno programa?
0: Aburrido, cálmese.
1: Más encima, vea.
0: A cualquiera le puede pasar, al papá y a la mamá le pasa, empacándole los cuadernos a un muchachito.
1: Vea cómo está llegando Karina, está llegando borracho a Caracol, nomás eso le da despido a él. Ah.
0: Envidioso.
1: Si yo no lo quisiera, no le estuviera diciendo esto.
0: Si
1: uno como amigo, no.
0: Si usted lo quisiera, no le estaría negritando ni negando
1: por nada. Uno como amigo tiene que dar los buenos consejos. Por eso es que los amigos que dan mal consejo se tiran a las personas. Así. Uno tiene que celebrar los buenos triunfos y regañar en los malos.
0: Freddy, usted no es el que paga la nómina aquí, usted relájese, listo. A ver,
1: no, por caballito, le digo, sigan haciendo programa ustedes
0: caballito.
1: Dos. Ahí se lo dejo, bien
0: vaya,
1: borracho.
0: Vaya, tome agua, yo hablo con el caballito. Caballito, ¿qué más?
10: Ajá, ¿y entonces? Escuchando aquí la laraca de Freddy, o sea, Freddy es el padre Benedicto.
0: Caballito.
1: No, fresco, háganlo ustedes. Ustedes son perfectos.
10: Freddy es el que nunca la ha fallado, o sea, ya que estoy en emisor, o sea, no ha pasado nada, todo bien, vamos para adelante, ¿sí me entiendes? Ya, o sea...
0: Caballito.
1: Qué pena con todos los que escuchan a que no me duermo de Tropicana. Qué pena verlos así a ustedes dos.
0: Caballito.
1: Y que usted le celebre eso a él.
0: No le estoy celebrando, estoy teniendo compasión con un compañero que no sabemos qué cosas tuvo que pasar en el camino para
1: quedarse
0: allá.
1: ¿Cómo que no? Tuvo que pasar de todo. Lleva rumbeando, quién sabe, de mediodía. Y hermano.
0: ¿Usted tiene envidia o qué? ¿Usted qué va a saber si él hizo turno ahora o no hizo turno?
1: Ay,
0: yo creo que él hizo turno ahora.
1: Salió a las 6 de la tarde de turno y se fue y se metió en una taberna para rumbear toda la noche.
0: ¿Y qué tiene? Todos tenemos derecho.
1: ¿Cómo no va a saber que hoy había programa a las 8? ¿Usted le parece eso justo?
0: Freddy, relájese, sí.
1: Entonces,
0: déjeme conversar con él.
1: Entonces,
0: caballito,
1: si yo no llego, ustedes me celebran. No, hombre.
0: Y nosotros decimos, no sabemos qué le pasó, ya.
1: Tengo mucha piedra, hombre, tengo mucha piedra.
0: Ay, parece un lorito, ¿qué desespero?
1: Pereza, háganle el programa ustedes hoy, frescos.
7: Caballito, por favor, échase un poquito de qué embellecimiento en la cara y más, y póngate bien el labio, no joda, para que salga bien, maribonda, no joda, cubre, llego a esto, no joda, vamos a relinchar.
0: Caballito.
1: No sabe ni poner una cámara porque no se le ve la cara de lo borracho que está.
0: Freddy, cálmese un momentico que voy a hablar con él. Usted relájese, listo, vaya a tomarse otra agua. Caballito.
10: Ah, mi amor, ¿cómo estás?
0: Amor, bien, venga, amor. Vaya al baño y límpiese la cara, échese un poquitico de agua.
1: Vaya para la casa, más bien.
0: Freddy, cálmese.
1: Pero lo quería en la
0: silencio,
1: visora.
0: Déjame hablar.
10: Amor. No, dale, está bien.
0: Amor, no, pero ven, es que tienes... Amor, es que tienes en la cara como unos... Como unos piquitos, no sé, pues.
1: Unos piquitos, hermano, está lleno de labial, mírese. Y la gente que está ahí en Tropicana, Colombia, no le celebre
0: Freddy,
1: nada.
0: Usted no se puede quedar en silencio un momentico.
1: Es que me da mucha piedra, ¿cómo le ocurre hacer eso? Si es que es un lunes festivo.
0: No importa que le dé piedra, relájese un momentico. Ay, qué pereza, qué alegadera, ay, no. Parezco alegando aquí como con. Ay, no. Caballito, ya. A ver.
5: Eso es pura envidia. Pura envidia, ¿a quién no le puede olvidar? A mí me olvidó que hoy es lunes festivo y no salí a trabajar. Apenas va a arrancar a trabajar en el carro y a que no me duermo. Pero no es azar en que Caballito ya llega, ya el programa, hombre. Es la envidia.
0: De la rabia y la envidia. Caballito, a ver, yo veo. Muéstreme.
3: Se está lavando la cara, Cari.
0: Sí, pero a ver, que quede bien limpio.
1: Que se lave la moral también.
0: ¡No! ¡Este hijo de madre! ¡Freddy!
3: ¡Ay, me encanta! Yo no sabía que ustedes eran tan divertidos.
1: No, esto no es diversión, Ronald, qué pena. Yo le digo una vaina, esto no es diversión.
0: Bueno,
1: a mí me parece. Tenía unos temas programados para las 8 de la noche para arrancar y gracias a ustedes ya no quiero hacer nada.
0: Pues váyase entonces, usted lo que
1: pues
0: tiene
1: es que
0: ganas,
1: quédense ustedes
0: bueno.
1: Dos haciendo el programa ya.
0: Ay, no,
1: y
0: amor,
1: si quieren, traigan viejas y traigan manes y ya.
0: Amor, ¿usted cuántos años es que tiene?
1: Y yo mañana
0: de verdad,
1: voy.
0: Le... Como con la menopausia,
1: vea, yo mañana voy donde Pablo y voy donde Daniel. Le digo muchas gracias. Vea, ahí le tengo
0: ay,
1: dos
0: vaya,
1: payasitos
0: entonces,
1: que van
0: vaya,
1: a ver el programa.
0: Ay, no, qué pereza. Escuchen.
11: Freddy, relájese, mi amor, que le va a dar un babiao.
0: No.
11: Usted está más tóxico que un mozo, Ave María.
0: No, ¿qué va?
11: Control.
1: Yo llegué hoy a las 7 de la noche
11: al programa. Algo le pasó. A todo el mundo le puede pasar algo antes de llegar al trabajo. y no por eso lo van a crucificar.
1: ¿Le puede pasar que mi señora?
11: Respire, tome aire y hagamos el programa para que pasemos bien bueno.
0: Ay, no, Freddy, va a haber que meterle un trapito en la boca. Ay, no.
1: ¿Pero por qué en la boca? Luego he dicho algo que no sea cierto. Llegó vale, borracho, Freddy, está borracho. Está todo pintorreteado, está despeinado.
0: ¿Y qué
1: se está peinando?
0: Vea cómo se está peinando ya. Caballito, bien. Caballito, le mando un domicilio.
3: ¿Está bravo? ¿Caballito está bravo?
0: Pues ¿quién no va a estar bravo con otra laraca al lado diciéndole cosas?
1: ¿Por qué no hizo eso a las 7 de la noche para llegar a las 8 puntual? ¿Por qué le tenía que olvidar hoy que es festivo? Entonces no trabajemos. O sea, ¿a usted les parece esto que es juego, es diversión? Entonces toda la gente que está conectada
0: no
1: en Tropicana...
0: No es diversión, pero tampoco es para que usted hable...
1: Toda la gente que está en Colombia conectado con esto, mientras íbamos cuadrando el show, los temas que íbamos a tener hoy... No, pues el tema fue caballo, ¿qué hacemos? Y le celebran. Ay, no, voy saliendo de una discoteca todo borracho, lleno de pintalabial, de besar quién sabe a quién... Y ya voy para allá, que estoy así enrumbado.
0: O sea, ¿te encanta el caballo, pues, que tiene celos si lo besaron o no lo besaron?
1: Hombre, es que así no es.
0: ¿Ah?
1: Haga eso a las 7 de la noche, a las 7:45, corra para programa, hace lo mismo que está haciendo, se organiza y empezamos el programa.
0: Bueno, ya, escuchemos oyentes más bien, que ellos son los que mandan a esta hora, listo. Y aquí no manda ningún Freddy.
12: Venga, Freddy, ya bájale 5, papi. Yo es que usted no es el patrón, mano. Veremos más adelante que no le va a pasar algo por ahí. Deje que el caballito está distraído y está... Estaba poniéndose un rato alegrón con las primas. Déjelo, déjelo, mano. Ya llegó, ya llegó. Imaginen de fuera el patrón. Ay, Dios.
0: No.
1: No, es que qué pena, de pronto no saben, pero a mí sí me pusieron la conducción de esto. Y me pusieron
0: Freddy,
1: a poner la cara de todo esto. Y entonces
0: Freddy,
1: tengo que ir a la calle como papá, ir a buscar a los niños para que vengan a el programa a las 8.
0: Freddy, listo.
1: Tuve un fin de semana de caos y entonces tengo que venir a soportarme.
0: Bueno, silencio,
1: esto.
0: Silencio, escuchemos oyentes.
13: Tropicana, Karinita.
0: Amor.
13: Saquen esa papa podrida de la olla que va a contaminar todo el ambiente.
0: Ay, no.
1: A mí no me importa, yo soy así.
0: Bueno, ¿se puede calmar?
14: A la próxima nos invita caballito. Ojalá la haya pasado rico y esté deslechadito, papi, que eso es lo mejor.
1: Eso es lo que le gusta a la gente, la recocha.
0: Si ve que yo no estoy celebrando
1: aquí
0: nada,
1: no puede hacer un buen programa porque
0: ve
1: empieza.
0: Ve a Freddy, en todas las empresas se ve esto.
1: ¿Se ve qué? Llegar borracho.
0: Pero usted es el sapo.
1: Llegar borracho se ve en todas las empresas, claro.
0: No, cálmese.
1: Claro, pero Freddy llegará borracho a ver si me tratan igual. Y entonces ahí sí, Freddy, pobrecito. Y Freddy está pasando un duelo. Ay, no.
0: Freddy, vea, es que usted tiene que calmarse un poquito. Listo.
1: ¿Y calmarme de qué? Si ustedes no llegan... Bueno,
0: calmarse un
1: Karina
0: poquito,
1: sí llegó,
0: tomarse
1: pero...
0: una pastillita. ¿Quiere valeriana?
1: Caballo no llegó a programa, no llegó. Y es la 8.
0: ¿Cómo que no llegó? Yo lo veo ahí.
1: Son las 8:41 y no se ha arreglado ni siquiera
0: pasar. A cualquiera le puede pasar.
1: No.
0: Si uno se equivoca de fecha, a cualquiera le puede pasar.
1: El día mañana...
0: Cualquiera se puede confundir. Antes, berraco, el que nosotros lo llamamos para que fuera.
1: Ah, no, entonces el día de mañana tengo que esperar a que Karina no llegue porque está con el novio. Claro, puede pasar, sí, claro.
0: Pues el día que usted venga por ahí también bien perdido, nosotros también podemos llamar a rescatarlo.
1: Todo se pasa por la galleta. Ya no hay horario, entonces, en este programa.
0: Escuche.
14: Hey, Freddy, bacano, marica, mañana ya puede reclamar el bono. El bono por
1: yo sí,
14: por lo que dice la pelada.
1: Sí, claro.
14: El caballito que se enrumbó, qué chimba, weón, que ahí fue puta, llegó borracho, pero ya llegó. No sé qué en el error, papi, haga cero programa porque comenzaron chimba.
1: No, claro, mañana si quieren entonces no vengo. Mañana voy a llegar a las 10 de la noche. Mañana voy a llegar a las 10 de la noche.
0: Llegó caballo después de tremenda fiesta.
1: Mañana voy a llegar a las 10 de la noche.
0: Desde el inicio de la fiesta.
1: Sí.
3: ¿Cómo? Karina.
0: Que me avisen dónde es el inicio de la fiesta.
1: Claro, es igual de desordenada el caballo. Sí. ¿No vio la semana pasada?
3: Karina no vino, no fue la semana pasada. No vino a programa.
1: Claro, porque estaba que. Ay, estoy con Maluma, yo no voy. Entonces esto es un juego.
0: No es un juego, uno avisa y listo.
1: Ah, cosas bueno, mañana, les aviso que mañana no.
0: Bueno, usted tiene ganas de disfrutar así como nosotros. Ya, relájese. A su edad, usted tendría que disfrutar.
1: No,
0: porque
1: ¿cuál
0: no
1: edad?
0: Se va a arrugar más
1: ¿cuál
0: rápido.
1: Edad? Ni que nada. Es que uno tiene que ser profesional toda la vida.
0: Se va a arrugar.
1: Ya estoy más arrugado, si viera.
0: Por eso, ya, se va a arrugar más. Ay, qué pereza la gente amargada, aburrida. Y usted es como de esos, entonces, como esas señoras vecinas bueno, que todo lo que ve lo cuentan.
1: A ver,
0: ¿no?
1: haga programa usted.
0: Yo hago programa caballito, ya estás bien. Caballito.
1: Ay, no.
0: Caballito, mi amor.
1: A ver si el novio le llega borracho y lo trata igual.
0: No importa. Caballito.
3: Ya está conectado.
1: No quiere ni no quiere poner la cara.
0: Freddy, usted dijo que se iba a quedar en silencio un momentico, ¿listo? Caballito
1: Mor. Llegó allá y desconectó todo, la pantalla está en negro. De la borrachera ni supo qué movió, ni está pues, conectado.
0: Freddy, ¿te podés callar un momentico? Caballito.
3: Se desconectó.
1: No, la borrachera desconectó todo.
0: No. Ay, por Dios, vea, ¿a cuántos de aquí no se nos han cruzado los cables en algún momento? Uno se puede confundir. Ya. Por eso tienen que tener tres piedras en la mano, ¿no? Al contrario, tienen que tener unos compañeros que le apoyen, que le digan, vea, vea, haga eso, o quédese por allá, nosotros lo salvamos, le ayudamos. Pero pues, guardes el drama para otro día, Freddy. Con el drama, ¿no, mijito? Caballito.
1: A ver que le responda, a ver si lo está tratando tan bonito que le responda.
0: Caballito, pero yo lo llamo.
1: Se fue de cara seguramente.
0: No importa. Caballito, no se escucha, mi amor.
1: O está ya sentado en la taza, le dio sueño.
0: Caballito, no te escuchas, mi amor, espere.
3: Ya, el caballito está hablando, muchachos, pero no, al parecer no lo podemos ver.
0: Espéreme, yo lo llamo.
3: Mírelo.
1: Ahí yo lo tengo, pero ni eso he podido.
0: A ver. Caballito, amor.
3: ¿Será que no sabe cómo? De la borrachera.
1: No, sí, de la borrachera no sabe ni cómo está saliendo.
3: ¿El micrófono?
0: O sea, amor, no le escuchamos.
1: Y hágame el favor, toda la gente que está en Tropicana Colombia no le celebra nada. Ni en YouTube. Ahí está.
0: Pero ahí te escuchamos ya. ¿Ya estás mejor?
15: Sí, ya.
0: Amor.
1: Pues conéctese al programa, hombre. Vaya, conéctese al programa.
0: Ay, Freddy, cállese un momentico que estoy hablando con él. Amor, ya. ¿Qué quieres de comer? Un caldito.
15: No, como una sopita.
1: ¿Cuál sopita? Ni que nada.
0: Una sopita.
1: No, es que un caldito ni... No, sí.
15: Que él tiene el restaurante que me traje.
0: Sí.
1: ¿Por qué no le dice a las viejas con las que estaba que le traigan algo?
0: Ay, Freddy, cálmese.
1: No, eso estaba en una reunión de...
15: Que eran viejas del perreo, que eran viejas de eso, que me daban muela y tal. Bacano que le estoy pasando con ellas.
1: No, él estaba orando. No lo vieron, estaba en un retiro.
0: La pasó bueno y listo, ya está acá. En un retiro. No puede calmarse un momentico.
3: Freddy, el caballito, ¿será que la borrachera no puede conectar el micrófono?
0: Tiene todavía como labial.
1: No puede, está jeteado. No sabe ni dónde está. Yo creo que tiene hasta una canción en la cabeza en este momento.
0: Ya. Ay, ay, ay. Pero si te sientes mejor.
1: Pero ay, tranquilos, arranquemos el programa así que vamos bien.
15: Ya, estoy acá.
0: Moria, ya en la sede no hay nadie más.
15: No, estoy solo. La sede estaba apagada.
1: Claro, estaba apagada porque usted no avisó que usted iba para allá.
0: Freddy, cállese.
15: Lo que pasa es que, bueno, listo, está bien, efectivo, hay unos que trabajan, otros que no, y vuelvo y te repito, yo sinceramente no sabía, se me había borrado el cassette y
1: por claro, como no yo vi. No le dije.
0: Ay, Freddy. A cualquiera nos pasa. Pero venga, caballito, llegaste con buena actitud.
15: Siempre, o sea, tú sabes que a mí la actitud no me falta, es más.
1: No, aptitud no, tiene para rumbear y para jartar.
15: Por lo que están diciendo que me van a poner a hablar con las directivas, con esto, que lo otro.
0: No.
15: Y aquí saben que yo soy un pelado que desde que yo estoy aquí siempre doy la cara, siempre camellado. Es más, yo estoy es para hacer caso, ¿ya me entiendes?
1: Mañana bueno, también venga, voy a hablar con las directivas y le voy a decir que me van a emborrachar y no vengo.
0: Fíjate que tengas en la consola. El programa 1 o programa 2 para que te podamos escuchar, que no te escuchamos
1: bien. Ahí está abierto y ni se ha conectado.
15: Bueno.
0: Fíjate.
1: Ay, bueno. Mientras... Va una hora bueno. Del programa y no ha hecho nada.
0: Bueno.
15: Tiene que conectarme, ya me entiendes.
1: Bueno. Sí, traiga al ingenierio. Al ingenierio. Al ingenierio, tárgalo.
0: Hágale.
1: Porque eso sí.
0: No, hágale. Llame al ingeniero. Mientras tanto, le voy a poner esta canción para que se relaje un ratico.
1: No, qué canción ni qué nada.
0: Bueno, hágale pues.
1: Canción ni qué nada.
0: Se tienen que relajar, sí, Freddy. Freddy, como es de bueno disfrutar la vida, es más, escuchemos oyentes que esto está buenísimo. Escuchemos oyentes que ellos son los que mandan a esta hora. Buenas noches.
16: Freddy, calmadito, papi, que le va a dar un infarto.
0: Cierto, ay.
17: Caballito, mi hermano, buena por esa, mi hermano. Freddy tiene envidia. Freddy es envidioso.
1: Celébrenle.
16: Ay, Freddy, relajado, papi, que estás de buen programa, weón, relajado.
14: Al caballito, pues mándele Freddy. Ahí usted que dice que es el hermano, que el parcero, que el mejor amigo, mándale un caldita del parcero, weón. Y me mandas uno a mí también acá a la casita que te voy.
1: También, si quieres, sí. No, de una, uy, todo el mundo. ¿Quién está escuche tomando esta hora para mandarle
18: caldita? Aquí es Tropicana Bucaramanga. ¡Ole! Tropicana Medellín. Pues, ¿qué le decimos a caballito? Pues no, Freddy, apóyelo, apóyelo, hombre, apoya al man ahí, eso. Eso no es nada, pollito. Freddy, Freddy, por favor, sí. Tome aire, cuéntese a 20.
0: Cuéntese a 20.
18: Lo que pasa es que el caballo está borracho. Está borracho. Llega tarde para remate. Está borracho.
0: Ay, me encantó.
1: Yo no puedo creer que todo el mundo felicite.
18: Lo que pasa es que el caballo está borracho. Está borracho. Llega tarde para remate. Está borracho.
0: Dios, hay que tener actitud en la vida.
1: ¿Cuál actitud? Se llama responsabilidad ante un trabajo.
0: Vea, Freddy, pero al menos, o sea, un marido.
1: Para rumbear puede ir el sábado, puede ir el domingo, pero acá se entra al programa a las 8 de la noche.
0: ¿Qué culpa tiene el lunes de que no sea sábado? Relájese.
19: Lo que sí me ha gustado, ¿cómo le va, mi hermanito? Lo que sí me ha gustado ha sido la actitud de Karina, o sea, a pesar de que el Yokaba tuvo ahí un combate fuerte con un payaso, pero no va. Karina está portada a la altura, hasta domicilio le mandó a pedir.
1: Yo sí saludo, creo que estaba con un payaso.
19: La suave, que balada.
0: Si a mí me pasa algo igual, yo le diría que me trataran así, o sea, pues...
1: Todo pintorreteado, no le da pena.
0: Y eso es ganas usted que le hubieran dado los picos a usted.
1: No le da pena llegar a un programa así.
0: Está soltero, así, pues. Está soltero.
1: Aguantémonos.
0: No tiene a quien llevarle razones.
1: ¿Cómo que no? Tiene un programa al que llegar y no estaba.
0: Ay,
1: y nosotros preocupados,
0: Freddy,
1: dice que le había pasado algo.
0: Relájese.
1: Le había
0: pasado
1: algo.
0: Bueno, disfrutó. Trabajó el fin de semana, estaba cansado, estaba agotado. Tenga también usted un poquitico de empatía, relájese.
1: Sí, toca entonces aguantar. Vea, ni siquiera está ahí.
20: Es algo no sé. Es mal chingo, es chamo chingo. Yo lo invito, también. Gracias.
3: Otro borracho.
0: A ver.
21: Y Cari, deja ese de Diomedes. Y ya le mando al caballito un zipá. Caballito, te lo tomas bajo cuerda, viste, que Freire no se dé cuenta.
0: De una, ¿qué mi amor, falta, mande lo que quiera.
1: Qué falta
0: mande
1: de respeto.
22: ¡Que viva el caballo!
1: Qué falta allá, de respeto con todos los que están escuchando a Que No Me Duermo. Pero venía yo feliz a hacer un programa chévere.
0: ¿Sabes qué? Ya
1: no quiero saber más de esto.
0: Hablamos ahorita.
1: No, me la volaron. Hablamos ahorita. Chao.
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1: Colombia es bacana y Colombia es tropicana. 9:06 para los que necesitan de pronto saber la hora. Es que yo ya no quiero ni estar, hermano. Bueno, le digo todo. O sea, tengo tanta piedra. Ay, Dios. Caballo, buenas noches.
2: Bueno, buenas noches para ti, Freddy, para sí. Nuestra gente en Colombia. Bueno, aquí estamos, ¿cómo te puedo decir?
1: ¿Borrachos?
2: Después de tanto bate que llevé, parezco una pelotica de béisbol.
1: ¿Usted dónde estaba? Béisbol. ¿Usted dónde estaba,
2: caballo? Aquí estamos, vamos para adelante. Ya que... Papi, lo único que te puedo decir es que el día de morirse es uno solo. ¿Qué? Yo me gozo
3: la encanta.
2: Vida. Yo soy un man que camello, yo soy un man que laluyo, yo soy un man que...
3: Esa es la actitud.
2: Que donde me mandan yo voy para
1: deme,
2: esa.
1: Hoy, deme una hoy sola se, razón, caballo, ¿por qué no llegó a las 8? ¿Por qué no llegó a las 8?
2: Presento excusa, se me fue la liebre, pero... Pero todavía vamos para adelante, no, o sea, no hay problema.
1: Ya
2: no
1: escucho.
3: Cualquiera puede tener un desliz, una pérdida en el tiempo, una pérdida en el horario, o sea que las disculpas son válidas, Freddy, deje regañar, deje estresar.
1: Yo tuve un amigo que tuvo un desliz y ahorita le dice papá, pero bueno.
3: Bueno, no importa. Yo
2: ahorita estaba donde unos muy buenos amigos, ahí estábamos. Disfrutando de la noche.
1: Caballo, yo a usted lo quiero mucho. Yo a usted lo quiero mucho, usted mi hermano.
3: No, pues lo quiere mucho.
1: No, yo a él lo quiero mucho y me preocupa. Estaba preocupado porque lo primero que hice cuando no lo escuché a las 8 de la noche fue llamemos al caballo, miremos dónde está, qué pasó. Y cuando usted va y dice que está en un bar.
3: Pero ¿qué tiene?
1: Pero,
3: póngale el lado
1: pero
3: positivo,
1: en medio de su loquera y borrachera, ¿sabe qué hizo mal?
2: No, pues es que yo no hice mal.
1: Ah, ¿cómo que no hizo mal, hombre?
3: No hizo mal.
2: Bueno, listo. Creo que lo único mal que estoy haciendo es de pronto venir sabroso, venir para acá, para la emisora, porque lo importante es cumplir con el deber, cumplir con las obligaciones. Yo estoy acá. Otro man dice, no, yo me ausento, yo hago una licencia falsa.
3: Sí, bien por eso.
1: Sí, no, hace programa desde el celular allá metido.
3: Antes es que estaba disponible, Freddy.
1: Bueno, por lo menos ya se peinó, ya se ve más peinado que yo. Pero se ve arregladito, se quitó el labial. ¿Cuántas viejas tenía al lado?
2: Varias.
1: Sí, sí lo noté.
3: Bueno, caballito, ahí es donde uno dice que culpa tiene el lunes de no ser sábado. Entonces, mi amor, disfrute, la vida es una sola.
2: Y mi amor, hoy me di cuenta, y mirándote aquí a los ojos, hoy me cuenta que yo hoy siento cosas por ti.
1: Ay, no van a empezar con la boda.
2: Que eres una persona, primero, a la cual admiro.
3: Y a ver mi pollo asado.
2: Eres...
1: No.
2: Eres esa mujer que cualquier hombre desearía tener. Porque.
1: Eso le pase todo por
3: caballo,
1: esta borracha.
3: No, vengas, caballito, mi amor, venga, silencio.
2: Y de verdad, quiero que caballito. Sepas. Quiero que sepas que estás en mi corazón. Gracias caballito. Por defenderme. Espérate, déjame hablar.
1: Ni le pone cuidado a la que lo está defendiendo, ni le pone
2: no,
1: cuidado.
2: No, sí. No, lo que pasa es que yo quiero expresarme. Yo quiero decirte, Karina, que tú me gustas, me encantas, me fascinas.
1: Ay. Ah, no, ya. Sí, ahora sí, aguánteselo. Vaya.
2: Es más, desde el primer momento en que yo te vi bajando de ese avión, que me dijeron:
3: espera. Caballito, no. Caballo, venga, espera, vaya, si se agüita. Caballo.
2: Primero me encantas.
1: O sea, tras el hecho. Se está sincerando en este momento. ¿Le está echando los perros a Karina a usted?
2: Sí,
3: caballo.
2: Sí.
1: No. Igual que no, está en la
2: Freddy,
1: tapa.
2: Tú sabes que yo con Karina siempre he tenido esa afinidad. Y de verdad. Te lo digo.
3: Caballo.
2: Hoy te lo digo, Karina Uribe.
3: No, venga, caballo.
2: Tú me encantas.
1: No. No.
2: Y si Dios me permite, y si tú me permites, esa oportunidad no te voy a fallar.
1: Esto es lo que
2: no
1: pago.
2: No te voy a fallar, porque yo te voy a dar lo que tú te mereces.
1: Sí, por
2: amor, comprensión,
1: por
2: calidad
1: llegar
2: de
1: borracho.
2: Vida, calidad de momentos, todo.
1: No más, caballo.
3: Caballo.
2: Mi amor.
3: No, venga, espere. Yo creo que estás como confundido. Espere, primero respire profundo. ¿Ya te tomó agüita?
2: Sí, aquí estoy tomando un tinto.
1: Yo
3: pero
1: sabía que
3: ¿te
1: estaba
3: sientes
1: tragado.
3: Bien?
1: Yo sabía.
2: Sí, me siento bien, perfecto. O sea,
1: hoy... ¿Te sientes bien borracho?
2: Hoy estoy mejor que nunca. Hoy estoy feliz, hoy estoy contento. Viva la vida, que mueran las cosas malas, los pesares. Y lo único que te puedo decir, Karina, es que me encantas, caballo. Me fascinas.
1: Pero caballo, oiga, caballo, usted...
3: Si yo somos compañeros, no se puede, caballo.
1: Usted
3: no,
1: está siendo
2: o sea,
1: consciente...
2: Yo somos compañeros, mira, a mí me enseñaron algo, que las empresas quedan y las personas pasan.
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2: me puedo ir de aquí. Dejamos de ser compañeros, pero tú y yo podemos tener una historia.
1: La gente en Tropicana, Caballito, Colombia y en YouTube está sorprendida. O sea, confesiones de borracho.
3: Pero no. Freddy, ¿usted por qué no deja hablar un momentico?
2: A mí Karina me encanta, Karina me fascina. Hey, Karina, mira, si los oyentes han podido darse cuenta de lo poquito que Karina cuando sale aquí habla con nosotros, ahora yo que la tengo todo el día hablando.
1: Es que el caballo no es feo, Karina. Usted es muy mal.
3: Caballo.
1: Bueno, va a dejar esto en su recocha, que se conquiste.
3: No,
1: una
3: caballo,
1: que no quiere
3: no.
1: Y el otro que quiere. A ver.
3: No, caballo.
1: Se parrandearon el programa. A ver. Aguántese el borracho, aguánteselo.
3: No, pero caballo, ¿por qué está diciendo eso?
2: Karina.
3: ¿Ah?
2: O sea, Karina, ¿tú te acuerdas del día que nosotros estuvimos en el hotel?
1: ¡Ay, Dios mío! ¡Ay! ¡Eso sí me gustó! ¡Eso!
2: ¿Yo qué te dije el día que estuvimos en el hotel?
1: Eso
2: te
1: sí
2: ayudé
1: quiero saberlo.
2: Con las maletas.
1: Quiero saberlo.
3: Caballo, usted está raro, no.
2: Me dijiste, levántame súper temprano. Me levanté primerito.
3: Amor,
2: que tú,
3: pero es que
2: levanté,
3: es como hablo yo normalmente.
2: Por
3: es
2: que eso, Freddy está celoso, de la mitad de amor hay un paso. Y yo, es más, pónmela difícil. cuando uno lucha, es cuando más
3: amor,
2: uno
3: mañana
2: lo que ha conseguido.
3: Amor, mañana que estés en buenas condiciones, hablamos bien de eso, listo.
2: O sea, Cari, ¿tú crees que yo no estoy en buenas
3: Bájenle
2: condiciones?
3: Bájenle a la musiquita esa.
1: Es más, vaya a Recursos Humanos y ahí llama a Karina y le dedica todo eso, ¿vale?
2: Cari, ¿tú crees vaya. Que yo no estoy en condiciones de abrir mi corazón y delante de mucha gente, delante de toda Colombia, decirte que tú me encantas, me fascinas y que yo estoy a la expectativa de que tú me des esa oportunidad de oro?
3: Caballo, puede, no, vea, espere.
1: Vinimos al programa a las 8 de la noche, veo un borracho, tocó sacarlo de un bar y ahora Karina que calmándolo con un caldito y ahora confesiones de borracho diciéndole
3: caballo,
1: que ama a Karina.
3: Caballo, usted está confundido.
1: Dios
3: está,
1: mío.
3: Se está confundiendo, créeme, se está pensando cosas raras.
2: Que confundido estaba el Joe cuando cantó esa canción, confundido.
3: No.
2: En este momento de mi vida no puede estar más
1: me lúcido. Quitó la rabia con esa declaración. Creo que le digo todo, me quitó la rabia.
2: No puedo. No,
3: escuche.
2: Freddy en este momento está puto. Freddy me quiere matar.
1: No, ya
2: me
1: no,
2: quiere
1: ya
2: como
1: no.
2: Que
1: no, ya no. Ya no,
2: hermano. Lo que él quiera, Ronald. No, Ronald, no. Ronald, y tú también sabes que yo hablo contigo.
1: Ah, sí, también yo, le gusta a Ronald, también
2: no,
1: a Ronald.
2: Yo he hablado con Ronald y le he dicho a Ronald, esa pelada talentosa, culeboyo. Hey.
1: Por ahí dice,
2: quiero todo con
1: es
2: ella.
1: Es que no lo para nadie, Cari.
3: Caballito, venga, ¿puedes parar un momentico?
1: No, es que para
2: no, mi amor, lo que tú me digas, mi amor.
1: No,
3: caballito,
1: yo no puedo creer esto.
3: Mi amor, en este momento no estás con... el pensamiento exacto, o sea,
2: lo
3: no.
2: mismo que te estoy diciendo hoy te lo voy a decir mañana,
3: amor,
2: pasado,
3: no,
2: el día que te tenga enfrente, cuando
3: no.
2: sea.
3: Escucha un oyente.
4: Tropicana, la más bacana, bacanísima. Bueno, yo soy fiel oyente de Tropicana, más de 10 años, yo puedo creer. Y le cuento que la actitud de Freddy es un poco brusca, también. Quiero como oyente alzar la mano y de pronto tengo fuentes cercanas también para hablar con Pablo porque me parece una falta de abuso contra él.
1: Que hablen,
4: la
1: que
4: verdad,
1: hablen. Sí.
4: Usted no es el dueño de la emisora, ni usted es accionista, papá, también
1: ¿y
4: no
1: usted
4: es el
1: cómo
4: lugar,
1: sabe?
4: Y usted también es un locutor que le dieron el cargo de que manejara el programa, pero eso no quiere decir que venga aquí a soplarle los mocos también.
1: Eso sí me da risa.
4: Entonces,
1: eso sí me
4: hermano,
1: da risa.
4: Si usted también le pagan es porque nosotros acá lo escuchamos.
1: No me escuche.
4: Y también nosotros.
1: No me escuche.
4: El voto de confianza.
3: Pero déjalo hablar.
1: Pues ¿por qué? Yo también puedo hablar.
4: Pero para escucharlo a usted como un revelador. Un bueno, se me fue la palabra.
1: Sí, eso,
4: pero
1: no tiene
4: no
1: argumentos.
4: No es el caso. Si al compañero se le fue el día, hermano, manéjelo como interno, pero usted déjeme decirle que como líder le falta mucho.
3: Ay, no.
4: Bájese de esa nube, papá. Que
1: líder
4: es
1: rey con
4: lo tenemos
1: amigo.
4: Usted montado.
3: Déjalo hablar.
1: Dari Yankee es el líder.
4: Los oyentes. Y si hacemos una huelga y si nos tenemos que ir para allá, Tropicana, Bogotá, para que lo saquen a usted, papi, lo hacemos acá.
1: ¡Que se vengan!
3: No, ya están peleando
1: carajo,
3: mucho.
1: Entonces, ¿qué va a venir a decir?
3: ¿Qué dicen
1: dejen,
3: por acá?
1: Dejen trabajar los borrachos.
5: Freddy. Ay, Dios mío, bendito. Cógela suave, cógela suave.
2: Eso es lo que yo le digo.
1: ¿Usted por qué ríe, señora? ¿Usted por qué ríe?
5: No todo el mundo maneja la vida como tú la manejas.
1: No, entonces, busquemos borrachos.
5: Para que no cojas tanta rabia, por favor. No,
3: ella lo
1: No, ya, de haber sabido hacer este programa en un bar.
2: Mira, yo te voy a decir una vaina, Freddy, Karina y a ti, mi amor. Escucha algo, Freddy, cuela suave. Caballo. Relájate, papi, con suavín y su pitillito. Una vez.
3: Caballo.
2: O sea, mira, tú en este momento, si tú tuvieras la sabrosura que yo tengo aquí en Barranquilla, que uno es de gordillo, no, Brasil, no, mira esa vaina, papi. Mira, ¿cómo tú vas a ponerte a estar inventando que no, hay que morirse y tal, el caballo no fue a trabajar, hay que sacarlo de esa vaina? Papi, cualquiera le pasa. Ya me entendí, aquí estoy yo. Hay que cogerla suave, papi. Por ejemplo, la vida es una sola. El día que tú vayas a debutar con la pijama de palo, papi, de ahí no te para nadie.
3: Bueno,
2: de ahí de la pijama de palo no te
3: caballito,
2: para nadie. Vamos para adelante.
1: El problema era que no llegaba. Ahora el problema es que nadie lo... ¿Qué hacemos?
2: Mi amor, habla tú por mí, mi reina hermosa.
1: Confesiones del caballo borracho a Karina. O sea, ¿esto qué caballito volvió?
2: Mi reina hermosa, te amo.
1: No, ¿qué es esto? ¿Qué es esto? Hágame el favor, Ronald. ¿Qué? Me quitó la rabia con esas confesiones. Que venía a decirle que la ama.
6: Gracias, caballito, por este programa, mi hermano. El mejor de todos. Freddy, ya deja la cantaleta, hermano. Puta, no sea envidioso, hermano.
1: ¿Pero cuál envidia?
6: Que el caballo le eche cuento a Karina. Karina, oye, dale una oportunidad al caballo, ¿vale? Mira que los borrachos se sinceran. Así que dale una oportunidad, ¿vale?
3: ¿Cómo así que los borrachos se sinceran? No, caballito.
2: Cari, ay, yo quiero que Colombia me ayude, así sea a la fuerza. Medio oportunidad.
1: ¿Cómo a la fuerza?
2: Media oportunidad. Por favor, ayúdame con Karina. Yo no estoy pidiendo mucho. Yo solamente estoy pidiendo media oportunidad, Karina. Media oportunidad.
3: Pero media
2: yo
3: oportunidad,
2: no ¿para
3: qué, caballito? Mo,
1: caballo,
3: no.
1: Usted sabe que salir con Karina es plata. ¿Para qué va a meter en eso? Usted no tiene toda la plata.
7: Pero ya invirtió 70 lucas ahí.
2: Y es verdad, y no, y tú sabes que yo todas las noches te mamo gallo con eso, y tú sabes, Karina, que yo no escatimo un centavo para darte a ti lo que tú mereces, porque tú eres una caballo persona valiosa que merece de todo. Y si tú, así como dice Freddy, eres una mujer costosa, eso me va a hacer a mí superarme. Y si me tengo que ganar 4 millones, 5 millones, 6 millones mensuales, yo veré cómo voy a hacer.
1: Ni 4 millones le alcanza para eso. Venga, caballo, si usted quería tanto y quiere tanto a Karina, ¿usted qué hacía con labial en los mejillas y demás?
3: ¿Pero por qué no me dejan hablar?
2: Listo, está bien. En este momento estoy soltero.
3: ¿Por qué no me dejan hablar? Primero le iba a preguntar algo.
2: Yo, caballo. Me abro de ese parche porque cada quien
3: caballo
2: tiene amiga.
3: Caballito.
2: Mi reina preciosa.
3: Dime la verdad, ¿estás en tus 4 cabales, 5 cabales?
2: Estoy en mis 10 cabales.
3: ¿Sí?
2: Estoy en mis 10 cabales y lo que te estoy diciendo hoy.
3: Entonces,
2: te lo puedo
3: ¿quién
2: decir
3: te dio
2: mañana,
3: esos picos
2: te
3: que tenías
2: pasado
3: en la cara?
2: Sí, es cierto. Y no te,
3: ¿pero
2: y
3: quién
2: no te,
3: te los dio?
2: Unas amigas que estaban allá.
3: ¿Sí?
2: Unas amigas, es más, yo te puedo mandar el video ahorita que estábamos con... Es más, también estaban unos amigos ahí, estábamos ahí.
1: ¡Caballo!
2: Viaja.
1: Si yo digo que yo tengo un video de usted declarándosele a Karina, ¿usted qué dice?
3: ¿Qué video?
1: Tengo un video.
2: Es verdad.
1: ¿Tengo un video? Tengo un video.
3: ¿Cuál video?
1: Y desde muchos años atrás lo hizo y quería a Karina. Y se le quería declarar.
2: Sí.
3: No, lo que, ya no, lo ya que, no me... No.
1: Lo que está diciendo Caballo es de su corazón, desde su alma, y
2: Freddy,
1: y yo lo quiero apoyar en esa conquista.
2: Si a ti ya se te pasó la rabia, Freddy.
1: No, pues con esa pendejada ya
2: bueno,
1: cualquiera.
3: Venga, caballo, entonces.
2: No, Cari, déjame hablar un momentito.
3: Amor, venga, vamos a cambiar el tema más bien. Porque
1: ahora Karina es la rabia. Ahora Karina es la que tiene rabia.
2: Déjame hablar un momentito.
3: O sea, caballito, venga, mi amor,
2: sobre eso.
3: Es que ven, es que como no estás al 100 en este momento, entonces puedes decir cosas que afecten tu vida. Entonces no, o sea, hablemos de otras cosas que no sean así. ¿Te parece?
1: Apenas Ronald me diga, voy a mostrarle el video.
3: No, ¿cuál video?
1: Y le voy a mostrar al caballito en sus mejores años conquistando.
7: Ya lo tengo listo.
1: ¿Ya lo tiene listo?
7: Ahí está, véalo.
1: Vamos a escucharlo. A escuche esto.
8: Valentina, ¿cómo estás? Valentina, yo te amo a ti, oíste. Sin es que Daniel andaba atrás de mí. Pero ahí yo superé esa lea. Esa cole estaba era pegándome cacho aquí para acá. Primero fue con Jonas, ¿no? Después con el Pechi, después con el Ekei, etcétera.
1: No.
8: Me dejen que pegando cacho.
1: Va.
8: Por eso ya yo no la quiero a ella. Ahora te toca a ti, oíste, mi amor.
3: No.
8: Tú tienes 20 mil pesos. Tú tienes Neki. Si quieres te mando 30 mil pesos con ella. Oíste, mi amor. Yo te lo mando. Sé que yo soy un hombre de palabra. Te amo mucho a ti, oíste. Te quiero mucho,
3: No, no.
1: ¿Viste el video,
3: Cari? Y así le mandan a todas.
1: ¿Viste el video? ¿Tú tienes Neki?
3: Claro, dice que tú tienes Neki, claro, pero a mí sí me manda a decir que no, que le quité 70 mil.
1: Sí, yo sabía que tenía un caballito.
2: Sabes que eso es broma. Un video del caballo. Ay, que tanto daño le han hecho ese peladito, ¿ve?
3: ¿Vas a escuchar audios? Escucha.
9: Aseguro que no me duermo esta noche con ese show.
3: Escuche.
10: Ay, la envidia es un mal sobre la tierra. La envidia es un mal sobre la tierra.
2: Dios mío, dame paciencia con esta parranda de envidioso.
10: ¿Por qué cuando la persona es buena?
2: Como el caballo, no joda.
10: ¿Por qué cuando la persona es buena? Si ven que uno prospera, se ponen trabajosos. Viven buscando la bandera, señor, de forma de hacerte daño al otro. ¡Upa! ¡Buena! ¡Y Dios mío! Nadie los envidiosos.
2: ¡Vamos, joven! No, papi, que así. El hombre es el que trabaja. La que manda es la mujer. Tiene un as bajo la falda. Que no lo sabe. ¡Vamos, joda! Hoy es el día, bebé. Hoy tengo más ganas de bebé que de vivir.
3: Oiga, escuche, caballo. Espera un momentico, mi amor.
11: Bueno, están hablando mucha chacha. No nos joda. Hoy este programa parece un sancocho. Ahí, sancocho de pescado, bandeja. Paisa.
3: ¡Qué rico!
11: Y sancocho santafereño, no joda.
3: ¡Ush, ush! ¡Ush! ¡Qué rico un sancocho!
7: Cari, mire al caballo.
12: Ayudemos al caballo, que sobre.
3: No, ya no quiero.
7: Pero mire que tiene el churquito de Superman.
1: Está igual que en el video, ¿no vio al niño cogiendo el churco? Eso es como mañana ya.
3: No, porque son así. Ya nos vamos a poner serios.
1: Tengo otro video del caballo en moto.

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1: Hermano, vaya trabaje, también hay que regañar a Luis Eduardo. Vaya trabaje, hermano, que vea el caballo tras del hecho.
2: Mírelo, mírelo.
1: No.
3: A ver, que se baje un poquito.
1: ¡Ay!
3: Uy, está...
4: No, Karina, cuando quiera,
3: está le quita desnudando, esa camisa, man.
1: ¿Cómo se está desnudando y todo? Hágame el favor y respete.
2: Ya, vaya,
4: vaya,
2: compla.
4: No, la costilla es así,
2: ya
4: una
2: no
4: escalera de paloma. Las costillas parecen una guayaraca.
1: Uy, qué pasado. No, caballo, no. Usted es que es
4: papi,
1: ¿qué?
4: No se metan conmigo. En la nave, vaya, en la buena. Firme, no, papi, no. en la buena. No, tú sabes que este programa de madera de gallo aquí es la ciudad del perrateo, papi. Todo bien, vamos
1: para adelante. Yo no sé si poner todos los días al caballo borracho mejor. Ay, como mejor programa.
2: Bueno, escuchen por acá.
5: Karina, mi amor, dele la oportunidad al caballo. Él fue novio de una hermana y no le dicen caballo por la cara, mi amor. Yo. Entonces lo que viene es disfrutar para usted, mi
1: amor. No.
4: Ey, gracias, Colombia, gracias.
6: Mierda, Karina. Si tú no coges al caballo ahora, le desocupa ese NX, esa cuenta. No lo vas a coger nunca más. El caballo hay que cogerlo así, pataleando y baboseando. Joda, caballo, te hice Ale Mondano, joda.
4: No, papi, a mí no me importa, yo voy para esa con Karina.
6: Pero es que te cogen la mujer y te cachonean, te vacían las cuentas y todo eso, y no cogen ninguna camino. Ale Mondano, joda. Portate serio, caballo, no joda.
1: Ay,
6: no,
1: ya no, me encantó la gana.
4: Para la bola. A mí eso es lo que menos me interesa, porque la plata se trabaja, pero como Karina me dé el sí, más de... Vea, yo voy a ser el hombre
1: como Diomedes, joda,
4: ¿sí? más envidioso de Colombia. Me van a envidiar.
3: Envidiado.
4: El hombre más envidiado, ¿verdad?, de Colombia.
1: Sin billetes, ¿era? ¿Por qué?
4: Sí,
1: no creo.
4: Sí.
1: No, caballo.
2: De verdad, bueno, vamos a cambiar de tema.
1: ¿Ya usted tomó suerito, caballo? ¿Tomó caldito? ¿Sí?
2: Va en camino.
4: No, ya. Me tomé un tintico y ya, todo bien.
5: Pero qué parche esta gente, mano. Caballito se la gozó, bacano. Y sí, caballito tiene razón, hombre. Se hablan desde el fondo del corazoncito del caballo. Karina, es la oportunidad, hermano. El más se la merece.
4: Yo no sé, yo tengo un calor.
1: Aguánteselo, Karina, que ustedes dicen, ay, pobrecito, venga, lo consiento. Aguánteselo.
2: Ay, usted tiene envidia, relájese. Yo me quedo con usted, caballito, entonces, dígame.
1: A ver, vea, así es como le ayudo, caballo, hágale.
3: Se fue.
7: Cuando Karina le dijo que está bien, se fue.
4: ¿Cómo? Espérate. Estaba bajando las persianas porque tengo como un calor, una vaina así, que no sé qué, joda, que me recorre el cuerpo. Tengo unas ganas de salir corriendo de esta vaina.
1: Oiga, los que están conectados, se llama Que No Me Duermo de Tropicana y todo el show lo pueden ver a través de las plataformas en YouTube, en TikTok, en Facebook, por donde usted quiera nos puede ver, nos puede escuchar, nos puede compartir.
4: ¿Qué fue lo que dijo Karina?
1: Hermano, de decirle que se queda con usted, que yo le dije,
2: no,
1: Karina,
2: dije nada,
4: mi amor,
2: no,
4: hermosa,
2: nada.
4: te amo, tú eres lo más lindo de mi vida, mi reina,
2: caballo,
4: preciosa.
2: No, ya no.
1: Aguánteselo, usted lo quería.
2: Escuche.
1: Tener así.
5: Brazocito al caballo.
8: Próximo padrino. Ya hay padrino en Tropicana, Colombia. No te lo pierdas. Matrimonio de Karina.
1: Uy,
8: la paisita y el caballo que relincha.
1: Uy, presidente, muy buenas noches.
2: Escuche.
3: Buenas noches.
9: Hola, muchachos, ¿cómo están? Buenas noches. Excelente programa, me gusta mucho. Y bueno, yo pensaba que era una broma y si no lo es, pues estoy de acuerdo con Freddy.
1: Gracias.
9: Sí, una recomendación es que...
1: Que lo saque ya, ¿no?
9: Pues, el Freddy lo reprende porque sí, es un amigo y todo. Pero, ¿qué te digo, Freddy? Se exalta en público y se reprende en privado.
3: ¿Sí ve, Freddy?
9: Entonces...
1: No, yo hablo al contrario.
9: Pues, decirle a... O sea, si es verdad. Ahí lo ideal era como coger al caballito, pues, en privado, no sé, por llamada.
1: No, es que en privado también lo voy a coger. Es que en privado también.
9: Está bien, hay que hacerlo de esta manera. Las cosas se hacen así.

0: lo que opino.
1: Van a coger al caballito en privado.
2: No, va. Seis pelados todo mi papá para yo salir con las chupas al revés.
3: No, no le puede uno decir nada porque está borracho y después la coge contra uno.
1: Bueno, voy a mencionarles más bien algo mientras tanto. Mientras el caballo
3: quiero, por allá. Quiero saludar a Daniel Torres, Karina, que dijo una hora y 20 minutos parado escuchándolos y ahora no puedo prender el carro porque fue la batería.
2: Karina.
3: Eso sí,
1: ¿qué quiere?
2: Tú, a ti, mi amor, a ti te quiero.
3: Aguánteselo, ahí lo tiene. Aguánteselo,
1: bueno,
3: que toda
1: amor,
3: la noche lo va a tener
1: quiere,
3: así.
1: Dígame, pues yo me lo aguanto.
2: Una oportunidad, mi amor. Yo solamente quiero una oportunidad de oro, una oportunidad que
1: listo,
2: tú. Media
1: si
2: oportunidad,
1: doy...
2: media.
3: Espérese, a ver si tiene toda oportunidad en Caracol más bien.
1: ¿Y si yo le...
2: No, de pronto mañana sí me llamé.
3: Por eso, ¿y con qué plata entonces va a tener Karina, caballo? Por caballo, favor.
2: Ay, ¿tú crees que me voy a morir de hambre? ¿Tú crees que me voy a morir de hambre?
1: ¿Ah? Caballito.
2: Para eso Dios me regaló un talento y si no es aquí es en otro lado, pero algo hago.
1: Mor.
2: Pero que me la levanto, mi reina.
1: Mor, ¿que se va a levantar qué?
2: A ti.
3: Aguánteselo.
2: Ah, pero mira, yo no soy un man maluco, yo soy un man bacano que aguanto la garra de mano por el parque.
3: No,
1: bueno,
2: ¿tú
1: me
2: te
1: vas
2: puedes
1: a
2: imaginar
1: algo,
2: tú
1: caballito.
2: Y yo casarnos, tener una familia bien bonita? ¿Cómo? O sea, un peladito tú
3: tres y negritos mío. Corriendo ahí.
2: No, porque Karina es blanca, yo soy morenito y van a ser bonitos los pelados. Yo no tengo el pelo maluco, el pelo currucuchú, tú tienes un pelo bonito. Así que...
4: Karina, aquí se gana poquito, pero se ríe.
1: Moro, usted no es maluco, tómame en serio, usted no es maluco, Karina. Mi amor. Usted no es maluco, tranquilo.
2: Tómame, obvio, yo sé que no
3: hoy
2: soy maluco.
3: Hoy está maluco, está borracho.
2: Y yo...
1: Moro, escuche esto. Amor, escucha esto.
5: Ay, el hombre que trabaja y bebe, ahí déjelo gozar la vida. Y que eso es lo que no se lleva. Si tarde temprano muere. Ay, bebe.
3: No, ¿qué es esto? ¿Qué es esto?
2: Y es verdad. La vida es una sola. Como no, dijo Diomedes, vea, yo siempre que me meto un trago, siempre digo.
1: Con
2: como
1: eso
2: dijo,
1: sí estoy de acuerdo. La vida es una sola como, y hay que disfrutarla como sea.
2: Amor de mi vida y de mi juventud. Como dijo Diomedes una vez, el día que tú te mueras, ese día, joda, no te dan ni siquiera recreo. Ese día va a ser para la eternidad. Ese día no te dan recreo, no con un ratito de corre, puede cometer eso por allá, nada.
3: Eso son reflexiones de borracho. Lo que ustedes están escuchando
1: ahí
3: en
1: aquel momento.
3: Buenas
1: noches, qué guachapita hay aquí.
3: Bienvenida, mi Alexa Yuyami, ¿cómo va?
1: Amo lo que está diciendo, caballito. Hola, buenas
3: otra
1: noches.
3: ¿A usted le parece bien que llegue borracho al programa?
1: Hay que disfrutar de todo lo que la vida nos da y si se quiere meter una meta.
2: ¿Cuál es el problema? ¿A quién le estoy haciendo daño? ¿A quién le pedí plata para meterme una fría? A nadie le estoy haciendo daño. Yo me fui y me metí unos tragos y vine para acá.
1: Si el caballito se quiere meter una, que se la meta.
2: Y me la vuelvo a meter. ¿Cuál es el problema?
3: ¿Se la
2: sí?
3: No.
2: Yo me meto una pega.
3: No.
2: Es más, muy seguramente cuando salga aquí a las 12 me voy otra vez para allá. ¿Por qué? Porque yo mañana entro a las 5 de la tarde. ¿Cuál es el problema?
3: Pero ¿será que habla uno solo? Que es que hay un trabalenguas ahí que no entendemos, por favor.
1: El día que se la vaya a meter, invita para que sean varios a los que se la tengan que meter.
3: ¿Cómo? Oiga. Uy, caballo.
2: No, y como
1: Freddy
2: y como
1: nunca
2: dijo Alexa,
1: se la metería, que pereza, mira. Que cosa no, más
3: regalo por seguro que no.
2: Y esta sabrosura que yo tengo, eso es continuará. Ahorita muy seguramente me voy de aquí, me voy otra vez para allá. ¿Cuál es el problema? Vamos a seguir.
3: Pero
2: a
3: ¿por
2: seguir
3: qué
2: tomando.
3: Caballo? No.
2: Papi, yo tenía como 2 meses que no tomaba. Y ya, hoy estoy contento.
1: A Freddy nunca se la van
2: a
1: meter, es muy aburrido.
2: Karina, te voy a dedicar la pea a ti. Te voy a dedicar la pea a ti y te voy a dedicar canción.
3: Venga, caballo, ¿cuánto te tomó?
1: Se tomó hasta el trago que le faltaba al jugo.
2: Yo estaba, nos alcanzamos a tomar como 2 garrafones de amarillo y una... una fría, pero no vaya a pensar que yo estaba solo, estaban con unos vales ahí.
1: O sea que caballito le metieron 2.
3: ¿Qué? ¿Dos qué? ¿Espera, qué?
1: Le metieron 2 garrafones y medio al caballito.
2: Eso era trago a tutiplén, pim, pam, pim, pam, pim, pam, pim, pam.
1: pero él quería que le metieran tres.
3: Dios mío, hermano, ¿y usted se siente bien de verdad? No, no, no está mareado ni nada, ¿no?
2: Papi, si yo tengo hígado de albañil.
1: Eso sí es verdad, caballito, sí, tú, lo sí, tiene sí, como
2: sí.
1: Un albañil.
2: Yo soy como los pelados de eso. ¿Tú crees que yo soy como los pelos esos que se toman tres cervecitas y ya comienzan a vomitar? No,
3: pero
2: nada,
3: es que, a mí me preocupa las declaraciones a Karina hoy, o sea, porque un niño y un borracho dicen siempre la verdad.
2: No, y lo mismo que te estoy diciendo hoy, se lo digo mañana, se lo digo pasado, cuando ella quiera, donde quiera. Y si me toca hablar con los jefes, que porque en la empresa no
1: ay,
2: se
1: no,
2: puede,
1: qué pereza, la nómina no, caballito, haga el favor.
3: No, Karina, no. Pero ¿por qué es no? Más, dígale algo. Él se está sincerando, porque
2: Paulo lo sabe.
1: Karina no quiere porque al caballito
2: Daniel
1: lo pidieron hoy.
2: Gustavo también lo sabe.
3: ¿También se le sinceró así? No, no, no.
2: No, ellos saben que yo tengo un gusto por Karina.
1: Bueno, ¿y cuánto hay, pues?
3: ¡Uy, sí! ¡Oh! ¡Oh! ¡Oh!
1: Mentiras.
3: Se leo la Karina, ¿verdad?
1: Mentiras.
3: A ver, ¿cuántos caballos tiene la finca, caballo?
4: ¿Cuántos caballos de fuerza hay?
2: Caballo, sinceramente tengo puro, en este momento en la finca hay puro pasto. Pero con el favor de Dios, o sea, el pocotón de pony de yeguita que vamos a tener. Hola.
3: Hágame el favor, Ronald, vuelve a poner el video del caballito conquistando. El caballito conquistando, todo el mundo en Tropicana, Colombia. Escucha el caballito conquistando.
0: Vale, Tina, ¿cómo está?
4: Espérame un segundito.
3: A ver, devuélvalo.
1: Ojalá cuando el caballo conquiste a Karina la pele de una.
3: Y tiene el mismo cachumbito en la frente.
2: Yo solamente te puedo mostrar esta y esto es lo único que me acompaña.
1: Caballito,
2: si tú quieres,
1: de pelarla
2: ya mismo
1: de inmediato.
2: Me meto en la Bianca y pido los tiquetes para que te vengas para Barranquilla.
3: Ay, sacó
1: caballito,
3: la roja.
1: Debía de pelarla no, de inmediato.
3: No, sacó la roja. No, preocúpese, ahora sí es.
2: Un hombre que no tenga una mujer bonita como Karina, ¿para qué en este mundo?
3: No.
2: Aquí hay ajenos. O sea, en serio.
3: Preocúpese.
2: ¿Sabes qué es lo bacano? Tener una mujer como Karina y hacerle cuatro pelados, cinco pelados.
1: ¡Cuatro pelados!
3: Es que cuatro pelados. Caballo, deja escuchar su video conquistando, por
4: ahí
3: favor.
4: Va, ahí va, ahí va,
3: vea,
4: ahí
3: todo
4: va.
3: El mundo escuche esto.
4: Ahí va.
0: Valentina, ¿cómo está? Valentina, yo te amo a ti, oíste. Si no es que Daniel andaba atrás de mí. Por ahí yo superé esa lea. Esa cole estaba era pegándome cacho aquí para acá. Primero fue con Jonas, no, después con el Pequi, después con el Key, etcétera, y etcétera. Me viene pegando cacho. Por eso ya yo no la quiero a ella.
2: Reacciona, pelado.
0: Ahora te toca a ti, oíste, mi amor. Tú tienes 20 mil pesos. Tú tienes Nequi. Si quieres te mando 30 mil pesos con Nequi. Oíste, mi amor. Yo te los mando. Sé que yo soy un hombre de palabra. Te amo mucho a ti, oíste. Te quiero mucho,
3: Así está el caballito,
2: y a mí también
3: plata.
2: Me pasó, porque bastante cacho que me han pegado y bastante que me han pelado, pero a mí no me interesa, Karina. Yo siempre creo en el amor y contigo.
1: Para que
2: yo
1: caballito
2: voy...
1: pueda encajar en esa relación, la tiene que pelar.
2: Yo la pelo.
1: Tiene que pelar la billetera de inmediato.
2: Ay, yo la pelo, mi amor.
1: ¡More, escuche!
6: Buenas noches. Por favor, pasen por Recursos Humanos a reclamar la invitación del matrimonio de Karina y Caballo.
1: Escuche.
7: Hey, caballito, pero cambia la parla, ¿eh? La misma parla que le dices a toda la taca de Barranquilla.
1: Ah, a
7: hasta mi hermana le decías así, que le ibas a hacer cuatro pelados. Y terminaste de padrastro.
1: Ah, a todas, solo piensan en cuatro pelados.
4: Ay, es que padrastro, caballo.
1: Escuchen.
8: Ay, si la vida fuera estable todo el tiempo, yo no debería ni malgastaría la plata. Pero me doy cuenta que la vida es un sueño.
9: Y antes de morir es mejor aprovecharla.
8: No, caballo, no jodas.
2: ¡Viva la mujer, no jodas! Soltera, comprometida, parías, pero que viva.
3: Pero venga, caballo, le hago una pregunta. Karina está muy lejos de donde usted está.
2: A las mujeres bonitas como Karina, ¿hay que tenerlas preñadas o hay que tenerlas en cinta?
1: Ya no quiero nada, ¿cómo así?
3: ¿Cómo usted va a tener una relación si Karina está muy lejos de donde usted está, caballo?
2: Papi, o sea...
3: ¿Qué?
2: Mira, yo puedo hablar... Juan, ¿para qué te voy a revelar mi secreto? El mago nunca revela su secreto, pero ya yo tengo un plan B, un plan A, un plan C por si las moscas.
1: Caballito tiene la varita para eso.
2: Y bastante, mi amor.
3: A ver, ¿pero qué va a hacer? Respóndame. Ella está lejos, ¿usted está lejos qué?
2: Ya, yo... Freddy, lo que pasa es que no te puedo decir qué es lo que voy a hacer porque se... La vaina cuando uno le dice los planes, siempre se echen a perder, siempre se dañan. Es mejor quedar callado y listo, así como el comején.
3: O sea, usted se va a ir hasta Medellín.
2: ¿Quién quita que ella también se venga?
3: Ah, que ella la traigan.
2: No, quien quita de pronto, hay dos posibilidades, que yo me vaya para allá o que ella se venga para acá. O sea, cualquiera de las dos.
3: ¿Y se van a vivir los dos juntos, chévere?
2: Sí, no, rico, a mí me gustaría.
1: Al caballo le gusta es cuando se viene.
2: No, sí.
3: A enamorarla, Alex, sí, a enamorarla.
1: Sí,
10: no, pensándolo bien, caballito, se pasó y tomando. Se pasó, no debió llegar así borracho.
1: Escuche.
7: Hey, caballito, contesta a la Freddy que usted puede tener una relación a distancia con Karina, porque Karina está a un bostezo de distancia.
3: ¿A un qué?
4: A un bostezo.
2: Eso sí.
3: ¿Un bostezo de
2: las mujeres con Karina hay que tenerlas preñadas o recién paridas? Hay que tenerlas ahí.
1: Ya no me parece.
3: No, yo no puedo. No, yo no puedo con esto.
4: Yo sí puedo.
3: No, yo no le celebro el ron al que está. Tras de que está tomado, está borracho, está diciendo
1: duerme
3: conmigo esta noche. Que baja de
11: qué cantar. Qué tristes son las despedidas.
3: Aguánteselo, usted estaba celebrando la borrachera.
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1: Amor, yo le dedico.
11: Ay, por
1: una.
11: Favor, duerme con el caballito esta Oiga. Noche.
2: ¡Ay! Coro,
1: oiga, que yo te voy a querer.
3: ¡Uy!
2: Te voy a
1: querer.
2: Lo juro por Dios. Porque tú eres mi sol. Eres mi pasión. Te quiero y te amo, Karina, mi amor.
3: ¿Ustedes quieren ver un video de Karina y Caballo bailando?
4: ¿Ay? ¿Cómo?
3: Yo tengo un video de Karina y Caballo bailando. Ustedes saben que existen los inquietos. ¿Cierto? Del vallenato.
1: Ah.
2: Y ven acá y no existen los quietecitos.
3: Claro, es usted, Karina. Atención, viejo Ronald, ahí tenemos los quietos del vallenato para que lo pongamos ahí.
4: Sí, señor. ¿De una vez?
3: De una vez, para que la gente vea. La gente, este es Karina y este es Caballo bailando. Ellos son los quietos del vallenato, escuche.
4: A ver.
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3: Ahí están los
2: quietos. ¡Qué rico!
3: Se mueve más la niña que está allá atrás. Se mueve.
4: Y va en reversa.
3: Lo va a quitar la.
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3: ¡Mira la niña!
2: ¡Oh, mira la garrafona que se fue el man allá que estaba riendo! ¡Mira el man del palo!
3: ¡Mira el man del palo! No.
1: Pero ahí, muy rico, están bailando en una sola baldosa.
3: Ahí están, ustedes son los quietos del vallenato. No, ¿qué es eso? Hágame el
2: favor. Ese man como se descuide, entorcha a esa muchacha.
3: Ahí están ustedes bailando, ¿cómo la vieron? Todos los que están ahí conectados. Tienen que conectarse a Tropicana Colombia a través de Live y también a través de YouTube. Ahí nos encuentran Tropicana Colombia, estamos en vivo mostrando los
1: videos.
3: Vea a la niña, ahí le pega y toda la mamá.
2: Freddy.
3: ¿Qué pasó?
2: Yo te voy a contar una vaina a ti y a los oyentes.
3: Pero por supuesto.
1: Dime, amor. Dime.
2: ¿Tú te acuerdas, Karina, el día que nosotros estábamos en Bogotá? Es que fueron muy, muy pocas horas. Ese
1: amor,
2: día.
1: Pero ya te vuelves tan cansón con lo de lo mismo.
2: Yo bajé a tu cuarto. Me dijiste,
1: amor,
2: que te esperara.
1: Sí, pero ya te vuelves tan cansón con lo mismo.
2: Pero déjame hablar, amor.
3: Llévele un pollo asado, hermano. Está demorado.
4: ¿Pollo asado? ¿Cómo?
1: Sí, porque los borrachos llevan pollo.
3: Claro, los borrachitos llevan siempre pollo.
2: Bueno, entonces yo te voy a decir una cosa. El día que yo te esperé en el cuarto, me dijiste, amor, espérame. Yo nada más te veía paseando. Yo dije, wow, esta mujer, Dios mío, de cuerpo,
1: ay,
2: cara,
1: no,
2: pelo,
1: caballo.
2: Color. Cuando tú me dijiste, amor, ¿quieres comer omelette?
3: ¿Qué?
2: Yo en ese momento dije, madre, pero ya yo comí huevo, entonces, Karina, pero no, amor.
1: Al caballo le gusta el huevo.
2: Caballo, tú tienes que comer lo mismo que yo, no sé, no te preocupes que ya yo mandé a pedir el omelette y ella fue quien me sirvió el café, me sirvió las frutas, me sirvió, y cuando ya terminamos, ella cogió
3: unas servilletas. Caballo, usted tiene unos videos. De la vez que ustedes vinieron a Bogotá, ya los podemos poner acá para verlos.
2: Ese día yo dije, jue madre, esta es la mujer que yo me merezco.
1: ¡Quita porque, la musiquita esa!
3: No, porque está mujeres, sincerando.
2: Por mujeres como tú hay hombres como yo.
3: madre labia.
4: Oigan, un hecho programa.
2: Y hombres como yo, o sea, eres un 10 de mujer, eres un 10 de persona, eres camelladora.
3: Ahí
2: eres
3: está, aguántese.
2: O sea, yo por ti, para las que sea, de verdad. Amor. Así me decías, amor, ¿quieres esto? Mira, yo le voy a contar algo. Yo todas las mañanas, yo escucho a levantarme, primero le doy gracias a Dios, le escribo a mi mamá y tal, al hijo mío, para ver cómo está el pelado. Y resulta que yo escucho la nota de voz de ella. Amor, hola, ¿cómo estás? Amor, me regalas.
3: Se lo juro.
2: 20 minutos más.
3: Que en cualquier momento el caballo queda dormido. Se lo juro.
2: Yo, toda
1: caballito,
2: la
1: amor, escucho. Estás ya muy agotado. ¿Por qué no te vas para la cocineta un ratico?
2: No, que agotado. No. Así apenas está como.
1: Caballito, yo creo que ya llegó el domicilio. Vaya a ver si ya llegó.
2: Ey, ven acá, ¿verdad? El domicilio, ¿vale? ¿Tú mal es qué?
1: Amor, vaya a ver que yo creo que ya llegó, vaya.
4: El domiciliario afuera cagaba la risa escuchando el programa.
3: Claro, sí, timbre el caracol y nadie abre.
2: No me pasaba,
3: nadie le abre.
2: Espérate ahí, vamos a ver qué este man me mandó. Ah, mira, apenas ve. No, hombre, no. Mira, ve.
13: Hermano, déjame, ya le paso el pedido a la muchacha. No sé si tú tienes el número de ella.
3: Uy,
2: tú te puedes creer.
3: Uy, no, otro número.
1: Ese muchacho la tiene gruesa. Uy,
3: ¿qué?
2: Papi,
3: ¿tiene gruesa qué?
2: Rapidez, que estoy barro.
1: La voz la tiene gruesa.
2: Ah, tengo el estómago pelado, pegado el espinazo, mándame ahí lo que sea.
1: El caballito también la tiene gruesa.
2: Claro.
1: Y le encanta 43. El espinazo.
2: Bueno, caballito. Entonces ahora sí, vamos a ponerle gozadera a esta vaina ya. Vamos a ponerle gozadera. Ojalá y que Karina me dé el sí de que ya la noche me dé el sí para ver qué es lo que es.
3: Vea, tanto que dijeron todos los que estaban ahí conectados en Tropicana, ay, dejen al caballito, que es que eso está bien que llegara así. Llevamos 2 horas en la borrachera del caballo y no hemos aprendido, no hemos pasado a otro tema, no hemos hablado nada.
2: ¡País! ¡Joda! ¿Y me vas a poner eso? ¿Quieres que me vaya de aquí? Me tienes contento y enamorado, mi amor.
1: Arranque.
3: Sígale celebrando las cosas.
2: Óyelo. Chaca, chaca,
4: chaca, chaca, dice.
2: Karina, pon. Chaca, chaca. ¡Joda! Karina, ponme la misma vaina, ponme la misma vaina.
1: Pero ¿cómo así que la misma vaina? La misma canción.
2: Así, la canción de Diomedes se llama así, la misma
3: hacer
2: vaina.
3: Programa, por favor.
2: Con la misma vaina se llama.
3: No, con la misma vaina es que usted lleva 2 horas.
2: No, esa no me gusta porque es machista y tú no pegas ahí.
3: ¿Tú no pegas ahí? ¿De qué, hermano?
2: Por... Oye, los chacachan.
3: Es que chacachan.
2: Oye, los tananananan. Sin medir distancia. ¡Qué vaina linda!
3: ¡Sírvalo!
2: A esa clase yo no hice falta. Todas me las sé.
1: Sí. Nos van a bloquear.
3: Nos van a bajar el live por ustedes estar poniendo música. Vea cómo escucha todo bonito Ronald con sin toda aguachafita, uno pudiendo hacer programa normal. Pero no, vea, si uno desmutea eso y vea lo que suena. Vea. Mire, el uno allá todo borracho y la otra celebrándole pa que no le caiga. Eso es como cuando uno conquista a una mujer, la mujer le va diciendo, ay, sí, venga, papito, venga, tome aquí, venga, va al baño, venga, siéntese allá.
2: Pero hablando de la seriedad, o sea, ustedes nunca se han metido una fría en la emisora.
1: Amor, mira.
2: ¡Óyelo! ¡Darío Gómez! ¡Ey, no, ponme el del amigo mío! El del amigo mío, este, el del video que me mandaste, que me regalaste, mi amor.
3: Mi amor, le dices que mi amor.
2: El amigo.
3: Les voy
1: sí,
3: a
1: ya
3: dar
1: voy, ya voy.
3: Tres Andrés. Minutos más de esta payasada y nos vamos a ir ahorita con tema.
2: ¡Ahí!
3: No.
2: Pero el del que canta Andrés. Es que ese man le mete culo y barraquera. O sea, que se siente el meque.
1: Pero cálmense.
2: No más. Joda, como tú me pongas esa vaina aquí, se cae Tropicana.
3: No. Ya cayó hace rato.
4: Dio la herencia.
2: ¡Ay! Pero le metió 11 a mi abuelita.
4: Con esta canción.
3: Nos despedimos.
4: Mi abuelo
3: chao.
4: Perdió la herencia. Pero le metió 11 a mi abuelita, papito. ¡Y dígalo!
2: ¡Ay, carajo, no jodas! ¡Ay, papito!
1: Ahora sí.
3: Caballo, cálmese, hombre, ya no más.
14: Wow. Es que con la silla.
1: Caballo, caballo.
15: Lo dicen por ahí. Música agropecuaria, pero colombiana, papito.
2: Y como dicen por ahí, yo no soy como el Hall Negro, fresquito y me presto para unas cochinadas.
3: Beata.
1: Ave María.
4: Yo Beata. Quiero ser como el caballo.
3: Ve a Ronald tan bonito que se escucha el programa así, sin esa guachafita, uno pudiendo hablar del lunes festivo, 9:49. Pero no, uno enciende esto y vea. Vea. Vea.
1: Oigan, oigan.
2: Un hombre sin mujer no vale nada.
3: Un hombre sin amor.
1: ¿Cuál es sin mujer? Sin un, amor.
3: Un hombre sin mujer.
2: Un hombre sin Karina no vale un beso.
15: Aunque tenga.
3: Un hombre con Karina no tiene plata.
2: Hijo de madre.
3: Un hombre que sale con Karina no tiene plata. Ay, aunque gane mío, de cinco para arriba en la nómina.
1: Deja de ser envidioso.
15: Tenga en el bolsillo mucha plata.
2: Guilla.
1: Pero la mejor es esta, vea.
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4: ¿Cómo?
16: Pero le metió 11 a mi abuelita, papito. ¡Y dígalo!
3: Vea cómo se escucha esto de bonito. Así, así queremos el programa. Ya ahorita, por favor, caballo, vaya, tome de su caldito y Karina deje seguirle las vainas. Todo lo
1: pero
3: hace para que
1: bueno
3: no le caiga.
1: Bueno.
3: No, es del lunes festivo. Por favor, respeten también a la gente que
1: venga,
3: está ahorita
1: venga,
3: trabajando
1: venga.
3: Juiciosa.
1: Mor.
3: ¿Qué?
1: Avíspese, pues.
3: Avíspese, ya venimos. A que no me duermo de Tropicana.
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1: Aquí estamos en Tropicana, 10 de la noche, 5 minutos para los que están conectados a través de todas las emisoras de Tropicana. Esto es a nivel nacional, usted nos puede llevar a cualquier lado, podemos ir al ladito suyo disfrutando, acompañándolo en este programa del lunes festivo que se me salió de las manos. Puedo decirlo, tenía preparado otra cantidad de cosas, pero como el caballo no llegó a las 8 y tocó buscarlo, sacarlo de un bar y tenerlo aquí con su ambiente, y peor aún, que es que de verdad me bajó el mal genio que se le haya declarado a Karina. Todo pensé, menos que iba a salir con eso.
2: No, y como te digo, hoy, mañana, pasado, cuando lo quieras y lo necesiten, lo mismo voy a decir yo de Karina, porque me parece una pelada genial, me parece un boyazo, me parece una re mamacita, y mi sueño es ese. Karina para mí es un sueño. Yo estar con ella sería...
1: Estos sueños al cero.
2: Sí, fíjate que sí sería un sueño estar con ella. A mí me encanta Karina, me fascina, y tú lo sabes, Freddy.
1: No, yo lo sé, pero me preocupa, caballo, porque ya lo habíamos hablado. Y yo le dije, pues Karina es prohibida, vive muy lejos, una persona que gasta 4,200,000 en arriendo, pues usted no le alcanza con eso, no le alcanza con su sueldito para sacarla y ella.
2: No, y de pronto puede ser que es así, pero cuando uno quiere, cuando uno está dispuesto, se siguen unas cosas que a veces parecen locas, extrañas, pero el amor es así, brother, el amor es así. La gente, yo sé que tú me vas a decir, caballo, no seas bobo, caballo, esa platica mejor guárdatela, ahorra, cómprate una casa, un carro, lo que sea. Pero, papi, este sentimiento no me lo va a sacar ni tú ni nadie. Este sentimiento no me lo saca nadie y yo voy para adelante con ella.
1: Bueno, caballito, muchas gracias por expresar sus sentimientos en el programa Que No Me Duermo de Tropicana. Había mucha gente apoyándolo. Estábamos en como alrededor de 25,000 tac-tac y dije yo, ay, no, que apoyen al caballo y les gustó el show de la borrachera, ya van 5,000 de una. Increíble. A la gente le gusta verlo borracho, caballo. Venga, y a todas estas, usted ni siquiera ha contado usted por qué estaba ya metido en una taberna con manes y viejas y demás.
2: Papi, eso es un plancito que ya nosotros teníamos aplazado hace días. Los manes decidieron hacer inauguración el viernes, metieron un grupo vallenato, metieron un man de champeta, metieron a un man de ranchera también, porque aquí la vaina pega bastante. Y hoy dije, hoy es domingo, vamos para esa. Hoy hablé con unas amigas también que me estaban diciendo, hey, no jodas, hace rato no te vienes, puro trabajo, que esto, que lo otro. Bueno, listo, está bien. Cogí, me emperifollé, me bañé, me eché los coloretes, pa, pa, pa. Y me fui para allá, para la discoteca, que entre otras cosas es cerca de acá de Caracol. Y ahí estuve, llegué como a las, ¿qué? Como a las 4:30, 5. Sí, como a las 5 de la tarde más o menos, 4:30 para 5. Y nos alcanzamos a tomar una fría, estábamos departiendo con amigos, unas amigas que también tenía rato que no veía, nos tomamos una foto, unos videitos, que esto, yo estaba animando también.
1: Usted sabe que hoy es lunes, ¿cierto? Sí, usted tiene conciencia de que hoy es lunes.
2: No, y créeme, si mamá te gallo, yo pensé que era domingo.
1: No, o sea, téngalo por seguro.
2: Yo pensé que era domingo, por eso yo fui allá a la discoteca. Es más, yo estaba animando, papi. Yo cuando llegué, yo dije, papi, te animo.
1: Tenía una tanga en la cabeza y todo.
2: Pipa, papá, le animo una hora. Y comencé, me senté yo, papi, me achanto yo aquí, comienzo a tirar fría, y eso sí, no me digas que me monte de la tarima, ¿verdad? Porque ya.
1: Venga,
2: no
1: usted aguanto. que está diciendo y revelando la verdad de todo, ¿qué es lo peor que usted ha hecho borracho?
2: ¿Lo peor?
1: Sí, lo peor que usted ha hecho borracho.
2: Una vez me vomité unos sardineles por allá por.
1: ¿Qué
2: por
1: es eso? ¿Qué son unos sardineles?
2: Un jardín.
1: Ah, ok.
2: Un jardín, me vomité un jardín y. Y esa vaina quedó grabada, pero como que no se dieron cuenta. O sea, no se dieron el trabajo de ver quién era. Pero sí me vomité esa vaina. Salí como a las 5 de la mañana y me vomité. Y mejor dicho, eso era pizza. Eso era.
1: No, ya. Saludos para la gente que está cenando hasta ahora, porque hay mucha gente que está cenando. Para toda la gente, mis tropio amarillitos, que están por las diferentes vías en Bogotá, en Colombia y el mundo, que están ahí conectados a Que No Me Duermo de Tropicana. Abrazo para cada día, uno, Freddy, de ellos. ¿Qué pasó?
2: Ese día estábamos tomando guaro, ron, whisky. Ese día también llegaron unas peladas que estaban haciendo un show. Primero eran como 4. Ya después vinieron como 4 más, eran 8. Se montaron en la tarima. Ella, esa vaina la cerraron. Quedamos como 25 personas y esa muchacha haciendo el show.
1: Venga, yo quiero hacerle una pregunta. A las 8 empezamos con usted. ¿Qué, dónde está el caballo? 10 de la noche, 9. ¿Dónde carajo está Karina?
2: Ah, bueno, ya, eso es otra cosa, porque Karina sí está buena y sana.
1: ¿Dónde carajos está Karina? ¿A ustedes les gusta? Yo no sé. ¿Dónde está Karina? Ahora Karina no se conecta. O sea, fue primero el caballo y lo defendía y por eso. Ahora hacen lo que se les da la gana en este hijo de madre programa.
2: O sea, bueno, vamos a llamar a Karina, espérate ahí.
1: Lunes de camiseta blanca. Sí, dígale que ya empezamos el programa de rato. ¿Qué pasaría? Espere, ¿será que está en el baño? ¿Dónde está Karina? ¡Ay, Dios mío! ¡Dios mío!
2: Vamos a ver qué dice el amor de mi vida.
1: Dios mío, ¿dónde está Karina? Oiga, tengo un video, te lo voy a mandar aquí al viejo Ronald de una vez. Ronald, usted vio este fin de semana, creo que fue este fin de semana, la semana pasada, que estuvieron haciendo la gala de los premios Cannes en Europa, que son premios a todos los actores y a las películas y demás. ¿Usted vio el aspecto?
2: Mi amor hermosa, te estamos preguntando, mi reina de mi vida, ¿dónde estás? Karina. Amor mío.
1: ¿Usted puede creer este programa así?
3: Qué vergüenza. Ay,
1: qué pena con Karin, todos los que están escuchando si a que no me duermo. Qué pena.
2: Si tú me dices sí, desde mañana te cambio el plan de celular porque ese que tienes está entrepobre. Porque mira, te llamo y esa vaina se pone a pensar una pensadera.
1: No, caballo, muy bueno, borracho. Muy bueno, borracho. Ay.
2: Mira, una pensadera ahí, le cae ese celular a ese coso. Ya me colgó.
1: No, yo no puedo. Ahí está abierto el canal, no se ha conectado. Entonces estaba hablando aquí con Ronald Caballito también para que se integre el programa al tema. Y estábamos viendo...
2: Hey, Ronald, ¿qué? ¿Cómo está la película?
1: Hermano...
2: Hey, por la peleadera ni siquiera había saludado al Vale. Ronald, mi hermanito, tú sabes que te llevo en la nave. Firme, ¿ah? Paradito en la raya. Firme,
3: caballito,
2: firme, papi. Tú sabes que tú eres un man bacano. Tú sabes, eres un man bacano. Gracias,
3: tú
2: firme.
3: Eres el bacano.
1: Ay, ahora no, los dos. Ese besito, ay.
2: Firme,
1: tan
2: papi.
1: Tan bonito bacano, los dos. Estaba hablando, caballos, y me deja continuar con lo que les quería contar. Que se llevaron a cabo los premios Cannes en Europa. Y llegó este man, John Travolta. ¿Sabe cuántos años tiene John Travolta?
2: Oh, ese man debe tener como 95 años.
1: ¿95 años? Karina está llamando. Karina, no la conectan por ella.
2: Karina, si quieres yo te conecto, mi amor. Tú sabes que yo me muero por eso.
1: Le conteste a Karina o caballito, puede llamar a Karina o Ronald. Bueno.
2: Reina de mi vida, ¿cómo estás, mi amor?
1: Ay, Dios.
4: Muchacho.
2: Mi reina hermosa, ¿qué te pasó?
4: Me quedé encerrada en el baño.
2: Karina, ¿cómo así?
1: No, ya no puedo más con esto. Me retiro. Me retiro así, de este Karina? Programa hoy. Espera.
4: Sí.
2: ¿Y entonces ahora cómo hace para salir de ahí?
1: ¿Cómo así que esa está encerrada en el baño? Hágame el... No.
3: Pero espérele, hago videollamada, caballito. Déjale que le va a hacer videollamada.
2: No me preocupes, Karina.
1: Con todos los que están conectados, qué pena, no me han dejado hacer el programa hoy. Sí, les iba a hablar de John Travolta y no pude tampoco porque la otra quedó orinada encerrada en un baño.
2: Cari, pero y si llamamos a algún
1: esto
2: compañero,
1: no es programa.
2: Persona, te toca que vayan.
4: Acá solamente está uno de los muchachos, pero no me escuches, todo el rato llamando.
2: Bueno, dame el número de él para yo llamarlo porque imagínate, tú no te puedes
1: quedar. ¿Podemos conectar a Karina en videollamada, mi querido
3: sí,
1: Ronald?
2: No, imagínate.
1: Karina.
3: Dígale
2: no, ya colgó que porque ahí se me está quedando y en el baño, imagínate que le pase algo.
3: Que me conteste.
2: No, ya la puedes llamar,
1: ¿Cómo carajo se va a quedar encerrada en el baño, Karina? Hágame el favor, que es esta payasada de programa hoy. No voy a hacer programa, vamos a ir hablando de ustedes. No, y el programa fue el caballo y Karina.
2: Ey, ¿qué tal? Ella es claustrofóbica.
1: Sí. No, pues el baño ahora no tiene una ventana. No tiene una ventana el baño, pobrecita.
2: Caballito, ¿y qué tal pero... que le pase algo que le dé un soponcio allá? Aquí es el que te va a quedar el remordimiento de conciencia.
1: ¿Cuál conciencia? Conciencia se dice, no conciencia.
2: Bueno,
1: conciencia.
2: Esa vaina, conciencia, conciencia.
1: No, conciencia, conciencia.
3: Caballito, pero ¿a qué número llamo si Karina le estoy llamando y no me contesta?
2: Lo que pasa es que ella tiene un número ahí extraño, ahí no sé. Pásamelo, es más, desde mañana comienza a manejar un solo número. Ya te lo mandé, Ronald.
3: Listo, voy a ver si...
1: No, ahora la gente mandándome a dormir. No, frescos, que Karina y que Caballo hagan todo esto porque no podemos llevar un programa normal.
2: Yo no sabía, yo no sabía que esta vaina era poderosa, ¿ves?
3: ¿Qué cosa, Caballito?
2: Este es un tinto ahí, pero está fuerte. Y esta pelada me dijo, ay, tómate un tinto que esa vaina como te ayuda y tal, y es bueno. pero es un tinto con sabor raro, es como arándano, una vaina así.
3: Sí, ahí ya tenemos a Karina. Karina, no sé si activar el audio, querido Freddy.
1: ¿Qué? Ah, espere, ya, lo tengo activo.
3: ¿Karina?
1: Ahí tenemos a Karina en videollamada para que vayan a Tropicana Colombia en el live que hacemos y en YouTube también, si la quieren ver.
2: Karina, mi amor, pásame el número, mi reina hermosa.
1: ¿Qué? Reina hermosa, de que va atorada.
2: No, pero el man, el compañero, el que está ahí, para yo llamar.
3: ¿Y por qué ella no lo llamó?
2: Lo que pasa es que ella, sí, ella no tiene...
1: Entre dos borrachos, ¿se entiende?
2: No, ella tiene internet, pero no tiene minutos como tal. Y él de pronto, o sea, se le llama es...
3: Cari, ahí te estamos viendo, ahí te estamos viendo. Hola, ¿cómo estás, Karina? ¿Estás bien?
5: No, qué rabia.
3: ¿Qué estabas haciendo, Popó?
1: ¿Del 1 o del 2? Diga la verdad, ¿del 1 o del 2?
5: Del 1, es la bobada.
2: Pero Karina, mi amor, ¿y no llevaste pañitos húmedos?
5: Que sí traje, tengo papel de toda clase, pero qué pereza con esos pañitos.
1: ¿Pero qué fue lo que le pasó, sinceramente? O sea, ¿se quedó adentro del baño? O sea, no puede...
5: Sí, como que... Es que acá están haciendo como unos arreglos en el coso, pero entonces no sé si alguien me la trancó de afuera.
2: Karina, que me mandes el número, yo llamo al man.
1: Y en ese momento...
5: Que yo ya lo mandé al grupo, ya les escribí ahí el número, ya les escribí.
2: Ey, Ronald, entonces llamo yo, Ronald.
3: Sí, señor, por favor.
1: Mi pregunta es...
2: Reinaldo.
3: Pero Karina, estás apuntando el techo, te queremos ver para Tropicana, saber si estás bien.
1: Tropicana Medellín está rodando, ¿qué? ¿Qué? ¿Okay? Si nos tienen a nosotros, ¿no?
5: No, que saben, qué maricón.
3: ¿Qué se...? No.
5: No.
3: ¿Qué? No, que vaya.
2: Viste, mi amor.
1: Yo no puedo contar todo.
2: Viste lo que
1: Dios
2: yo te digo, mi amor. Mi hermano, ¿cómo está usted? Mucho gusto, el Caballito Castillo de Tropicana, compañero de Karina. Bueno, quiero ser Mario Alberto de ella. Amigo, imagínese que la niña joa se me quedó en el baño. Para ver si usted me ayuda ahí abriéndole la puerta.
6: Se quedó en el baño.
2: Se quedó en el baño. Imagínese usted.
6: Oiga,
2: ¿y cómo es que es su nombre? Que lo está escuchando toda Colombia.
6: Yo soy Reinaldo Parra. Aquí también locutor de Tropicana Estéreo en las mañanas.
2: ¡Hombre! Reinaldo, qué placer.
1: ¿Cómo así, Reinaldo duerme allá?
2: Sí. Oiga, ¿y Cari cómo se reporta?
6: Claro, muy bien.
2: ¿Sí? ¿Es juiciosita ella?
6: Sí, ella es muy juiciosa, una niña muy juiciosa, muy linda, también, de verdad que sí.
2: Hombre, aquí le está hablando Freddy. Freddy, de producer, le está hablando.
1: Reinaldo pregunta, ¿usted duerme allá en la cabina o qué?
6: No, Freddy, mi hijo, sí que camellar, mi hijo, 24/7, mi.
1: ¿Pero para que esté ahorita despierto a las 10 de la noche?
6: Toca, y vamos mañana hasta las 6 de la mañana.
1: Y ahora pregunta, ¿pero por qué lo estamos llamando a usted? O sea, ¿usted está en Caracol?
6: Claro, es que Karina, que con el baño encerrado, a ver si la puedo sacar.
1: ¿Y usted es que conoce que la llave, usted tiene la llave para abrirle?
6: No, después de que le bloqueó la chapa, chapas, como a veces le bloquean.
3: Qué porquería. Ay, amigo,
1: pero de antemano, de parte de A Que No Me Duermo, le pedimos disculpas.
6: No se preocupe, va a ver que esa chapa también abre con la huella. Vamos, si la huella mía me sirve, porque la de Karina como que le falló.
2: No, la huella de Karina como que se ensució.
6: A lo mejor, como sale el baño.
2: Sí. Y ya llegó.
6: Oiga, ¿cómo le parece que esa puerta no abre, vea? Eso no abre. Oiga, vamos a tener que llamar a los bomberos.
2: No, llámenlo, porque esa niña no se me puede quedar ahí.
6: No, ahí se quedó.
2: No, joder, viejo rey, no, me haces el favor, sáquemela de ahí. O a Reinaldo, sí. tumbe esa vaina que después hablamos con David Alfaro.
6: No, donde yo llegue y tumbe, no, mañana llega don Oscar y me echa.
2: No. El más importante es la vida de la mujer mía.
1: Por favor, todos los que quieran ver a Karina en el baño, conéctense al live en Tropicana Colombia y en YouTube Tropicana Colombia.
6: ¿Qué más puede ayudar? Si bajo en el portero, la portera, a ver qué nos puede ayudar. O ayer pronto allí.
2: Que levanten esa puerta bolillo si es necesario.
1: Ahí van a ver a Karina.
2: ¿Y para qué la cabulla? No, y si se me cae.
1: Así es Karina en el baño, así es Karina.
6: En la terraza podemos bajar ahí en el pedadito.
2: Karina, ¿y si te bajas por las terrazas?
6: Claro.
1: Uy, Karina.
2: Karina, el baño tiene respiración, que te bajes por las terrazas.
6: Sí. que se meta por el lavamanos.
2: Que te metas por el lavamanos.
5: ¿Cómo me va a meter por el lavamanos?
6: No, ahí se la llevó. Vamos arriba, la llevo en patas. Yo creo que la llevo en patas.
2: No, ¿qué es eso, Dios mío?
6: Que necesitamos una llave, ¿cuál es la llave del agua? Para que vaya tomando y no le dé tanto susto.
1: ¿Cómo alguien se queda atorado en el baño? Yo no he logrado entender.
2: Karina,
6: ¿sabes por qué le pasó eso a Karina?
2: ¿Por qué?
6: Porque metió al baño a los hombres.
2: ¿Hombre, cómo va a ser?
1: Uy, Karina. Sí,
2: Karina, ¿cómo? Por Dios.
1: A partir
2: Karina,
1: de ese momento,
2: el salado no tiene día libre.
1: Es Karino. Sí. Le vamos a decir Karino.
6: Ahí se embaló. Hasta mañana que no llegue.
2: Imagínate.
6: La chiqui no tiene la llave para abrir.
2: Que hasta mañana que no llegue la chiqui no tiene la llave para abrir, Karina.
6: Sí, ya no puede. Así ay, que.
5: No.
6: No sé, no, ahí se embaló ya. No, pues usted que tiene más patas que yo, hágale a ver.
1: En este momento está Karina en el baño y la tenemos conectada a través de Tropicana Colombia.
6: Más gruesas que las mías, yo no, me un palillos.
2: La suya parece uno bolillito de queso.
6: No, ay, cuesta un jamón. El chaval, eso soy yo.
2: Sí.
6: Sí.
2: Parecen las paticas del palo a la guacharaca.
1: No pudimos hacer un programa serio hoy. No pudimos.
3: Ay, se fue Karina.
6: Voy a llamar a los bomberos entonces.
2: Listo, llame. Y si alguna vaina necesita manguera, yo le doy una.
6: Ver,
2: sí. Listo.
6: Me la manda por WhatsApp.
2: No se preocupe, que ahí le va. Listo, Rey. Listo, Rey, en la buena.
1: No, pues, ¿qué haremos? ¿Qué haremos con esta recocha de programa y todo lo que ha pasado el día de hoy? Hasta yo estoy hablando paisa allá.
3: Amareado,
1: hombre, Karina. Hey, Freddy, en el baño.
2: ¿Y qué era lo que estabas contando de la de
1: no, esto, ya no, hermano, con esa cagada de programa ya. No, ustedes cogieron el programa y lo volvieron nada.
2: No, yo no cogí nada. No. Es más, yo estaba donde estaba y me vine, fui a camellar, que la gente comenzó a decir, ay, caballo y tal, pipa, pa, pa, pa.
1: No, y todo el mundo celebrando a través de TikTok y en Tropicana Colombia, todo el mundo mandándole un cada voz. Ay, qué rico, Karina en el baño. Hoy el caballo también llegó borracho. Y entonces, ¿qué hago yo aquí? ¿Me quito la camiseta o qué?
2: Yo borracho, estaba sabroso, eso sí te lo digo, estaba sabroso. Porque yo borracho.
1: Camille Sánchez dice, caballo, ¿qué tal estás de manguera?
2: No, pues bacano.
1: Celebrémosle. Que le tiren un papel a Karina por arriba.
2: No, yo sé. Mire, yo sé que aquí en Colombia mañana más de uno no vaya al trabajo porque está en guayabao.
1: ¡No, claro! ¡Aplaudemos! Ay, sí,
2: ¿cómo va a estar en guayabao? No, colombiano que se respete ha presentado una incapacidad falsa para niña camellar.
1: Dame el favor, ¿cómo es esto que Karina se quedó atrapada en el baño? Y viene y nos hace una videollamada y la vemos a través de Tropicana Colombia. O sea, no le importa nada. Y también, o sea, hoy no hablamos de tema, hablemos de huevoneadas hoy ya.
2: Bueno, el tema, porque bueno, también ajá, la gente está ahí.
1: No, hermano, donde usted se levante de esa silla y se ponga a bailar, la gente es feliz.
7: El hombre es el que trabaja, la que manda
1: sí,
7: es la mujer.
1: Eso es lo que
7: no
1: quiere.
7: Bajo la manda, que no le tiene de
2: ¡Eva! Bueno, pero eso sí, cachón yo no soy. Yo fui cachón en un tiempo, pero ya cachón no soy.
1: No, usted está feliz.
2: Y si Karina me pega los cachos, soy un cachón.
1: No, contento. ¿Qué haremos? ¿Qué haremos?
3: Un cachón contento, dice.
2: Sí.
1: Yo no sé usted qué le da a Karina, hermano.
2: ¿Cómo? Karina está buena, Karina. Con el perdón y el respeto de todas las mujeres en Colombia, Karina es un cipote boy. ¡Ay! Oh, esa canción se la dedico a Karina. Yo por ella me voy.

0: padre en la capital.
1: A mí lo que me preocupa es que la gente diga que es el mejor programa que hemos hecho.
0: A mi compadre Frey le dicen el mamón de dos pepas.
1: Oiga, hágame el favor y me respeta, señor borracho.
0: Señor, ay, porque no. El man preña de dos para arriba.
1: A tu favor, él está allí.
0: ¡Un poquito, un poquito! ¡Óyelo! ¡Papá, mi compadre se cayó!
1: No.
0: Ay, yo no sé, pero hoy eso. Tengo las patas, no que para matar cucarachas.
1: Venga, caballito, ¿y estaba con viejas buenas allá?
0: O así, pote, voy, no te digo.
1: Sí.
0: O la más maluca se... No puedo decirlo.
2: Dígalo,
0: pero caballito. No puedo decirlo.
1: Diga, describan cómo eran, descríbanlas cómo eran, a ver.
0: Papi, yo te voy a mostrar una foto. Yo sé que ella en este momento no me está viendo porque se quedaron allá en el parche.
1: Pero manden la foto a Ronald, manden la foto a Ronald para que la ponga.
0: No.
1: Pero la tenemos que ver bien.
0: No. Yo le puedo mostrar aquí de rapidez y ta, y pero...
1: Jenny Bravo dice, ¿y eso por qué tan raro este programa? Porque lo han cogido de recocha, Jenny. Yo no he podido hacer programa realmente. Caballo llegó tarde, ahora Karina que está encerrada en el baño. ¿Qué vamos a hacer?
2: Ya vamos a ver cómo sigue Karina.
1: Por favor, ¿la podemos llamar?
2: Sí, a ver.
1: Pues que no sé qué está haciendo. Está encerrada en un baño en este momento. Y todos los que quieran ver a Karina, que eso les parece la sensación... Karina en el baño, ¿les parece la sensación? Por favor, en Tropicana Colombia se conectan. Ahí la vamos a llamar a ver si nos contesta la videollamada. Y a través de YouTube, también en Tropicana Colombia. No, pues qué chimba programa hoy. Caballo borracho y Karina en el baño.
0: Miren eso.
1: A ver qué está.
2: Uy. ¿Cómo?
1: Hágame el favor. Ahí está.
2: Karina, mi amor, ¿cómo estás?
0: Más buena que una quincena de Cristiano Ronaldo. Sí.
3: Supuestamente me metí al baño y decía fuera de servicio.
2: ¿Y por qué se metió si estaba fuera de servicio?
1: ¿Por qué metió si estaba fuera de servicio? Pues era para que la gente me quedara ahí.
3: Porque yo no vi el letrero, vine a la carrera antes de que se acabara la canción.
0: Karina, pero no joda, qué vaina.
3: Ya, parra, se puede llamar disque a los de vigilantes.
2: Bueno, y si de pronto uno de los
0: oyentes... Oye, pero esos vigilantes tienen el nombre mal puesto, eso es puro duerme. Los vigilantes para que estén vigilando, hagan ronda por ahí.
2: Si le pedimos el favor a algún oyente allá en Medellín, que pase
1: rápidamente, póngale cuidado lo que vamos a hacer, Karina. Quédese ahí conectada. Rápidamente vamos a jugar. Atención, caballito. Cosas que hay en el baño. Empieza, Karina.
2: Se le cayó
1: la llamada. Ahí ya está.
3: Oiga.
1: ¿Qué?
3: Me voy a bañar.
2: Muestre.
1: ¡Ay, muestre!
0: Karina, me haces el favor, deja tu vaina. No vayas a ponerte que te vas a bañar y tal.
1: Esos baños tienen ducha y todo, wea. Eso no lo tenemos nosotros acá.
2: Sí, nosotros menos. Sí, acá tenemos duchas.
1: Ah, no, aquí hay duchas abajo, sí, en los de abajo.
0: ¿En serio?
2: Ajá. ¿Ustedes no tienen duchas?
0: Nosotros a duras penas aquí tenemos orinales.
1: Este programa, es una recocha a partir de este momento. Si quieren ver a Karina en el baño, Tropicana Colombia.
0: Karina, me haces el favor, déjate de venir con tus maricadas.
1: Aquí me están diciendo que no me estrese, que bueno, listo, vamos al programa así. Ya ustedes quisieron que sea lo que ustedes quieran a través de Tropicana Colombia, los que están hablando ahí. Ay, caballo, ¿y entonces?
0: No, papi, aquí.
1: ¿Qué vamos a hacer con Karina? Porque igual no la podemos dejar ahí.
0: Con Karina yo tengo tantas cosas para hacer que bueno, ay, esas son hermano, cosas muy privadas. Pero bueno, ahí no, hay que sacar la pela de ahí, hay que buscar la forma.
1: Seriamente, ¿yo con quién voy a poder hablar esta noche? Porque la que estaba sobria está en el baño encerrada y me tocó con el que está mejor hecho llevado.
0: Papi, hoy tú estás tan pendiente de mí que ni siquiera has hecho Freddy Chistes.
1: Deberíamos hacer Freddy Chistes.
2: Sí, señor, Freddy Chistes.
1: Deberíamos hacer más bien Freddy Chistes. Porque oh, es God. Que... ¿Qué? ¿Qué quiere, Karina?
3: Oh, my God.
1: Y que dice, mamá. En la escuela me dicen que tengo las orejas de mi papá. Pues devuélvasela.
2: Calle, no se ríe. Calle, el chiste está muy bueno.
0: Imagínate que vi en estos días a Dariana echó un chiste hoy, me pareció bacán.
1: ¿Cuál vio?
0: Ah.
1: ¿Cuál vio?
0: El de que se fue para allá por los Estados Unidos.
2: ¿Cómo es?
0: Y que imagínense qué es lo que yo hago.

0: Cuando estoy estreñida.
1: ¿Qué?
0: Me voy para los Estados Unidos.
2: ¿A dónde?
1: Ajá.
0: A los Estados Unidos.
2: ¿A qué?
1: ¿A qué?
0: A ver Chicago. Ay, güey, madre vida.
2: Ay, no, póngale cuidado que un man tan bruto.
0: ¿Qué?
2: Le invitaron a ver la película al graduado.
0: Sí.
2: Llegó tarde porque fue a comprar regalos.
0: ¡Viva la vida y que mueran los pesares! Hola.
2: No, ¿qué haremos ahora? Yo no voy a traer aquí otra media guaro entonces para estar como ustedes.
0: Papi, ¿tú no sabes qué fría hay por ahí bacana? Hay una que se llama Modelo. Tómatela dígale, para que tú veas.
3: Dígale.
2: ¿Qué es lo que le pasa a Karina ya?
3: A ver. Dígale que tengo que irme para el programa, entonces que necesito salir rápido. No.
4: Se puede bañar y también hacer lo que usted quiera ya.
0: Karina. Karina, pero ¿tú cómo te metes en un baño?
2: La única forma de que Karina salgas por el en las noticias.
3: Sin eso mi ventana tiene.
2: Está encerrada Karina Uribe en el baño. Si quieren ver cómo va a salir Karina Uribe, por favor, dele tac tac ahí, por favor, a través de TikTok.
0: Karina, ¿es en serio que tú te vas a volar esa vaina? ¿Es en serio que tú te vas a volar eso?
2: O sea, ¿Karina va a salir por la ventana, por la parte de arriba de ventana?
0: Por la parte de arriba de una ventana.
1: No hay nada. ¿Nada?
3: Qué maricada, perdón.
0: Karina.
2: Póngale cuidado que hay una fiesta de hierbas.
0: ¿Una fiesta de qué?
2: Una fiesta de hierbas.
0: ¿De Maracayafa, qué?
2: Sí, sí, de hierbas. Y ajá, llega una y le pega a todas, ta, ta, ta, ta. Y dice una, ¿y esta por qué nos pega? Es que soy la ruda.
1: La ruda, Nique.
2: Así nos va a pasar el programa. Nos queda hora y media. Porque es que no quisieron no viajar el programa. La guachafita.
0: Ey, ¿ustedes nunca han escuchado un cuento de costeño vulgar?
2: No, usted.
1: Cuéntelo.
0: Es que no, oye, no, yo no lo voy a contar.
2: Usted no está en condiciones.
0: Pero seguramente ustedes no van a saber de qué está hablando el man.
2: Usted no está en condiciones de contar ahorita cosas vulgares. No,
0: es que no es. Bueno, te repito, es que no es vulgar, sino es que hay cosas que dan muchísima risa. Por ejemplo.
3: Bueno, en lo que yo me pueda jugar desde aquí.
1: Oiga, ¿alguna vez esto, en la historia que ustedes llevan, muchachos, haciendo radio, alguien ha hecho radio desde el baño?
2: Es la primera vez, tenemos a Karina. Mejor dicho, a partir de este momento, hasta las 10:50 vamos a contar historias de baño.
0: Párale pelota, Freddy.
3: No.
2: ¿Qué pasó?
5: No hay una vaina más fastidiosa que es un corroncho queriéndose hacer pupi. Es una vaina de puta. Protege, ey. A mí me pasó, recién empacado yo de Rebolo. Country Club. Mi mamá decía, no solamente ser bueno, hay que parecerlo también, me decía. Si te vas a equivocar, con seguridad. Que te creen la puta mentira. Créetela tú primero. Sé mitómano. Ey, yo en el country, y una señora por allá dijo, me trae un té. Yo, huepa, un té. Hermano, yo, ¿de qué se le ofrece? ¡Un té! Yo pedí un té, que en el country, me han traído el pocillo con el agua caliente, la bolsita con la pitica del té, y yo cogí este corrón, ya cogí la bolsita así de.
2: ¿Qué es eso? Yo no entiendo.
5: El jamille, este, que le voy a poner. Yo boté jamille por los huecos de la nariz.
2: Eso solo lo entienden los costeños, dice la Maru. No, y es que el caballo borracho. No. Háganme el favor, yo quiero ver cómo va Karina, no sé qué, le pierda el aire, ay, le acabe el oxígeno en este momento. ¡Que le hablara a Karina! Mire, Karina está aburrida en el baño, pero muy aburrida, vea la cara que tiene.
1: Karina, ¿estás bien?
3: Oigan, juguemos aquí. Yo les voy diciendo cosas que hay.
2: Yo sí quiero jugar allá, hágale. Qué rico. Juguemos allá.
1: Pero ¿por qué, bueno, ¿por qué nadie abre la puerta del baño, Karina? O sea, ¿qué pasa?
3: Porque parece que está bloqueada la cosita.
1: Ay.
2: ¿Y quién la está tratando de desbloquear? Porque yo no escucho a nadie.
1: Sí.
3: No, ahorita vino el señor de abajo del primer piso y están esperando que llegue otro.
6: no le puedo creer. Yo no le puedo creer en este momento. Yo no puedo. No me había imaginado este programa así, Ronald.
1: No, yo. Qué vergüenza.
6: Qué pena con todos los oyentes.
0: No, no, pero no, pena no, porque mira, tanta. Es más, esa vaina para mí, me causa una gracia, se me infla el corazón, porque tanta gente en Colombia, que me quiere. Freddy dándome garrote, dándome palo, y sale un man de por allá de los Estados Unidos, viejo caballito, mi hermano, antes yo fui el que le dije a Freddy que no se metiera con usted, y ahora que yo vaya a Colombia, vamos a pegarnos unos tragos, yo lo voy a buscar, mi hermano. Claro que sí, gracias, gracias. O sea que la gente está disfrutando. Hoy estoy, ya estoy un poco mejor, estamos bien.
6: Este programa de hoy ya se fue así, caballo, ya tocó a ustedes seguirle la corriente. Karina en el baño y caballo borracho, o sea, ¿qué más puede faltar? Que Ronald se me caiga de la silla.
0: Es más, lo que yo no le conté a ustedes, ¿cuál era el show que venía ahora después de los pelos del vallenato?
6: Es que tenemos otro show.
1: ¿Show? ¿Cómo?
6: ¿Cómo así?
0: Después de los pelos del vallenato donde yo estaba,
1: ¿sí?
0: Venía un show. Ajá. Que si ustedes no se hubiesen puesto a vociferar, ¡eh, ping, pam! No sé qué.
6: Ah, usted esperaba quedarse en el show. ¡Ah! ¡Qué pena!
0: ¿Saben de qué era?
6: La rumbita.
0: ¿Saben de qué era?
6: ¿De qué?
0: De camisetas mojadas, papi, porque están de lanzamiento.
6: Y el primero era el caballo.
0: Habían unas muchachas con unos teteros.
6: Hágame el favor, respeta a las mujeres. Qué pena todas las mujeres que están en Tropical.
0: Respeto, yo solamente estoy diciendo que eran muy lindas, hermosas, con un cipote de bollos que habían allá.
1: ¿Qué tan grandes eran los teteros, caballito?
0: ¿Ah?
1: ¿Qué tan grandes eran los teteros?
0: Eran como de 45 onzas.
6: Espere, ¿qué es lo que suena allá de fondo? ¿Es Karina?
1: Karina, sí, es Karina que está tratando.
6: ¿Pero Karina qué está haciendo?
1: Karina.
6: ¿Karina? Karina, estamos hablando de teteros.
0: Por ejemplo, así como...
6: ¡Oh! Disparo ese life en este momento. Y no la vieron. Solo
0: Karina,
6: que...
0: me haces el favor. Uy, deja la vaina, Karina. Me haces el favor.
6: Dios mío, saludo para toda la gente que está en YouTube. Eso no nos censura, ¿no? Y también Karina, la gente que está en Tropicana Colombia. Hágame el favor.
0: Deja de estarte tocando eso, hombre.
6: Oiga. No, no, respete que ahorita desconecta un poco de gente a través de Tropicana Colombia. Solo para ver a Karina. Los teteros de Karina. No. Hágame el favor y respeta la guachafita y. Karina en el baño.
0: ¿Sabes qué? Así te sigo amando y sigo queriendo estar contigo.
6: No, usted está feliz de ver que se coja las... que las muestre y todo. Tropicana Colombia, estamos esperando a que Karina salga del baño, la puedan liberar del baño, está atrapada en el baño ya de Caracol y...
1: Caracol Medellín, ¿no?
6: Caracol Medellín, sí señor. Se trabó la puerta, muy buenas esas puertas. Entró al baño que decía no entre y fue y entró la otra. Ay, Dios mío, santísimo. Y caballo por su lado está todo alegrón. Viene con sus traguitos encima y está, mejor dicho, esperando a que sean las 12 para salir y seguir en su show.
0: Hay una canción de Silvestre que se llama El Confite. Ay, Silvestre, me echa un saludo. Ay, caballito. Ay, caballito. Estoy que la suelto ahora.
6: Ay, qué chichichichichich.
0: El Confite. Está... Esa la voy a poner ahora aquí.
6: Ya se desconectó, Karina. Ya se desconectó, Karina.
0: Ay,
6: dice que ya ha podido salir.
0: A mí me lo dieron. Vean, ahora, ¿para qué me duela?
6: No, caballito. Hago el favor de controlar en este programa. 10 de la noche, 38 minutos. Aquí estamos, aquí no me duermo. Edición de lunes festivo, en donde al caballo le ha olvidado que tenía que ir a trabajar. Así será lo que huele que nadie le quiere abrir.
1: Ay, doctor. Ay, doctor.
6: Dice por acá Will que caballo muestre con la que estaba. Él mostró ahorita la foto, ¿no? De las amigas que estaba disfrutando en ese momento.
1: Sí. Mostró la chica, sí.
6: Venga, sigamos mostrando. Sí. Yo tengo más. Ya le mandé el videito de. Uy, tengo un video por
1: otra
6: acá.
1: ¿Otra vuelta? Ya lo tengo listo.
6: Tengo un video por acá, atención. Espere, lo voy a descargar por aquí. Ah, bueno, estábamos hablando, caballito, de John Travolta. Le voy a mostrar el video porque. John Travolta estuvo
0: fiebre
6: la semana pasada
0: por la noche.
6: Ay, pero otra vez, que déjeme hablar. Déjeme mostrar el video por lo menos.
0: El de fiebre de sábado por la noche.
6: Exacto. De caballito, Gris. Caballito, vea este video y me va a decir cuál es la edad de John Travolta en este momento. Se la voy a mostrar. Ahí lo tenemos en Tropicana, Colombia. Le quito el audio por acá, solo lo vamos a dar aquí para que se vea.
0: Hijo de madre, pero se ve joven el man.
6: ¿Cuántos años le pone?
0: 65.
6: 65 años le pone usted. Debe decirle que ahí se ve John Travolta, después de aparecer en diferentes cosas, con una edad de 72 años.
0: ¡Hijo de madre!
6: Ese señor ahí con lo... Bueno, ahí usted puede ver y tiene la barba pintada. Eso sí tiene la barba pintada. John Travolta con 72 años, hermano.
0: La plata sí da felicidad, la plata te quita estrés, la plata te pone más jovencito y te pone más bonito. Mira, con el bollito que está al lado, una peladita de 24 años, mírala. Si pote voy hoy uno, yo tirando los perros a Karina.
6: Puede creerlo, pues, el man de 74 años y así se ve de joven. Ya quisiera uno tener esa edad, ¿no, mi querido caballo?
0: Joda, 74 ruedas.
6: Exactamente.
0: Papi, ese man, ¿cuántos mundiales ha jugado?
6: Uy, es que ese man, venga, miramos. ¿Nació en qué? ¿Por lo menos en los 50?
0: O sea, demasiado joven. ¿Tú ves a su
6: claro, player? En el 54.
0: Está vicario.
6: 18 de febrero de 1954, John Travolta, a sus 72 años se ve así. Imagínese usted y yo a los 72 años vernos así, no va a haber la más mínima posibilidad, cabrón.
0: Ah, papi, uno barrigón.
6: No va a haber la más mínima
0: con posibilidad. Con urticaria.
6: ¿Pero usted cree dolor que, lumbar. ¿Usted cree que el man se ve así por plata?
0: Claro.
6: ¿Sí, ay, es papi, por la
0: ¿tú,
6: plata?
0: ¿Tú crees que el mando se va a inyectar cosas bacanas en la cara, poniéndose vitamina cada tanto?
6: ¿Y tú te pondrías eso en la cara?
0: Mira.
6: ¿Tú te dejarías poner eso en la cara?
0: por lo menos votos, sí voy para esa. Sí, claro. Freddy, ¿tú no vas para esa?
6: ¿Botox? Uy, no, hermano, yo sí. No sé.
0: ¿Y si el botox?
6: Nos veríamos todos estiraditos, todos bonitos.
0: Hay artistas que tienen botox y los manes van cada tanto a hacerse el mantenimiento y se ven bacanos, se ven chévere.
6: ¿Sabe
0: la cuestión es cuando esa vaina te quede mal?
6: ¿Quién se necesita botox?
0: ¿Quién?
6: Los que van ahorita para la presidencia. Necesitan bastantes votos. Bueno, Duván, es que caballito, tú dejarías que yo te lo ponga en la cara. Que eso, Duván. Luis Eduardo, Ricardo, Jorge, ¿dónde estará Karina en este momento en el baño? Duván. No sabemos de Karina en este momento.
0: O sea, se desconectó y ya se quedó así.
6: Es que no, Freddy, que demandé colocar una prótesis capilar, ya parece Vegeta. ¿En serio? ¿Ya se me ven las entradas?
0: Freddy, hey, sí, Freddy, te parecía, ¿sí?, a Vegeta.
6: La gente no respeta. Le mandé otro video, yo le voy mandando videos, mi querido Ronald.
1: Ya está listo.
6: Sí, lo vio, póngale cuidado a este video, caballito. ¿Usted qué haría en esta situación? Dos manes se encuentran y, hermano, me ponen a pelear porque casi se chocan, si no es que se chocaron. Y uno de ellos sale y vea lo que hace. Ahí está en Tropicana, Colombia, para que la gente lo mire. El man sale de su carro, se monta en el otro y le empieza a pegar a la camioneta patadas. Usted se prediqueta. Ay, ¿qué les pasa?
0: Y el man no hizo nada.
6: Vea el video.
0: El de la camioneta no hizo nada.
6: Vea.
1: Bueno, ahí se ve.
0: Papi, yo ahí arranco y lo tiro por allá, ve.
6: ¿Qué hace, man? ¿Cómo le da de patada al carro?
0: Papi, siempre hay alguien más guapo que tú. Siempre hay alguien más guapo que tú y el cementerio está lleno de guapo.
6: Qué miedo, ¿verdad? Donde salga el diván de la camioneta y ¡pum!
0: Ahí mira, ve. Cuando ahí está equilibrado. Cuando el man comenzó a meter patadas, ¡ay, ay, ay! ¡Rum! Tú arrancas y hubiese caído lindo ahí en el pavimento.
6: Y el man, yo no sé ni por qué le quitó la camiseta. Está sin camiseta.
0: Llegó la policía y el man todavía sigue ahí. Ya.
6: No le digo.
0: Ey, Freddy, pero ven acá.
6: Parece el caballito a las 8 de la noche.
0: Y yo te voy a decir una vaina. Aquí la gente en Colombia no respeta a la policía.
6: Sí, es verdad. Aquí como que les pasa por la galleta. La gente no respeta
0: a la policía porque, mira, parece como si no hubiese llegado la ley.
6: Les y pasa comenzó, por la galleta.
0: Es más, le pegó más duro.
6: Ahí estaba el video. Pero tenaz, de verdad, cómo se agarra la gente, ¿no?
0: No. Ay, pero ¿sabes qué? Lo que yo siempre he dicho, cógela suave. Ey, la mejor pelea es la que se evita. Siempre hay alguien más guapo que tú. Tú te crees guapo. Tú te crees el fortachón, que es el que tiras muñecas. Siempre hay alguien más bravo que tú. Entonces, ¿cómo termina esa vaina, viejo Freddy? Termina barro, termina mal.
6: Sí, es verdad. Es mejor
0: con su avena y su pitillito.
6: Uno apagar las vainitas y no ponerse de guapo, como dices tú, y
2: No, ahora terminé echando ahora carreta así con el caballito. El caballito estaba todo borracho, ahora está todo dando consejos y todo. ¡Qué bien, caballo!
0: No, no, no, y que tienes una cara de drogo y me dijeron, imagínate, yo no tengo ninguna cara de esa vaina, papi, yo estoy contentoso, yo estoy bacano, yo
2: Karina,
0: estoy
2: ¿no contesta?
1: No, no contesta.
2: No contesta.
0: Ey, Karina, ¿qué es la vaina?
2: Me preocupa, Karin, me preocupa sinceramente.
0: Ya me van a abrir, 10:42 y todavía nada. Papi, lo que pasa es que Karina, oh, ah, lo único barro que yo veo a Karina es que como ella no me conteste, eso no va a durar mucho.
2: No, eso, ella fue más inteligente que el caballo, ya no necesito estar borracha y no voy, me encierro al baño y no hago nada más.
0: O sea, eso es lo único barro de Karina. Lo único que no me gusta de Karina, para los que saben, o para los que no saben.
2: Karina, es que Karina se le pierde, hermano. Sí, joda, Karina le pierde.
0: Ni Karina. Uy, con GPS. Sí. Hoy sí, está sí, aquí, sí. Mañana en Bogotá, y yo esa vaina sí no me la voy a aguantar. Yo la quiero, la adoro, la amo.
2: Yo tampoco puedo con una mujer, o sea, así. No,
0: yo siento que yo la necesito hoy en mi vida, pero yo aguantarme esa vaina, Dios, Freddy, yo no voy para esa.
2: Es que yo la necesito en mi vida.
0: Ay, no. No, y es verdad. En este momento tú te estás riendo y te estás burlando de mí. Pero cuando ya... Es más, cuando ya yo le cante Karina, pero cuando te tenga abrazada, vas a pagar todo mi sufrir. Papi, oh, caballito, te felicito porque lo lograste.
2: Es que Freddy, tan bonito que es el cabello y tú dejándote crecer la frente. Ay, ya, respeten, hágame el favor. Respeten mi frente bonita.
0: Ey, Disney, no se metan con Freddy, ¿vale?
1: Freddy, gracias, caballito. No está perdiendo cabello.
2: Entonces.
1: Está ganando frente.
2: Tan chistoso.
0: Freddy anda como la gasolina.
2: ¿Cómo?
0: Cada día más cara.
2: Tan chistosos todos.
0: Pero bueno, yo no sé. Hoy estoy contentoso, estoy feliz. Estoy más sencillo que un perro de mil.
2: Gracias, Cami Sánchez, dice ahí. Freddy, lo que estás bueno, exacto. Así es.
1: Cami Sánchez.
2: 10:46 y en este programa durante 3 horas que llevamos haciendo streaming. Y conectados a través de YouTube, conectados a través de TikTok también y de todas las tropicanas. No hemos hecho nada en 3 horas. Aguantándole la borrachera al caballo y la gente feliz celebrándole.
0: Ey, Freddy, y que en la frente tuya acabe el himno nacional. Ey, la gente no respeta. Y yo pensé que solamente aquí en Barranquilla era la ciudad del perrateo, pero la gente en Colombia le gusta el perrateo, ¿eh?
2: Es que tiene más entradas que en Calpín. No, hágame el favor, respetar.
1: Oiga, Karina, no conteste. Y eso me parece raro ya.
0: Fernando Prieto, quiere decir Fernando Negrito. Dice que muica. Ahora ya va, hombre, déjenos hablar un ratico.
1: Ok.
0: Y que Freddy creció tanto que
2: no
0: se
2: más.
0: Salió del cabello.
2: No, esto qué es, Dios mío. Bueno, mucha gente conectada. Recuerde que ahorita vamos a estar conectados mirando qué pasa con Karina para que se queden ahí con nosotros mientras nosotros vamos a una desconexión acá en Tropicana. Pero ahí nosotros seguimos conectados en Tropicana Colombia y en YouTube también.
1: Uy, ¿a quién le
2: ¿qué pasó?
1: ¿A mí?
3: Eso. ¡Ya!
2: ¡Escuche! Están pateando la puerta porque no le abre.
3: Esperen.
1: Huevona. Ahora sí, ya salió. Ya salió, Karina.
2: Ya salió.
7: Oiga, usted no quiere. Pues enfóqueme bien para que me vean en todo Colombia.
1: Espere, Karina, que no te estamos
2: viendo. Pero porque no tenemos imagen, necesitamos imagen de Karina en este momento. Cuélgame
1: y llámame
2: favor.
1: Otra vez, a ver.
7: No se preocupen. Está bien, ya llegaron los bomberos. Ya encontré las llaves veladas aquí. Están extraviadas. Pero no, ya. Casi que no va a pelar esta pálida.
2: Cari, pero Cari, márquenos de nuevo, porfa, márquenos de nuevo.
1: Sí, no te vemos.
2: Cuelga porque es que no nos deja colgar desde acá. Eso, ahí. Vea al otro, allá está escuchando, quién sabe qué vaina. Ay, Dios mío, yo no puedo.
8: La luna de Barranquilla tiene una cosa de maravilla.
2: Que están escuchando ahí es el caballo que tiene algo por allá. No, este man está emparrandado. Ya le queda una horita, caballo, y se va otra vez a su rumba.
0: Ay.
2: Y nos vemos mañana a las 8. Oiga, la gente sí. No, ya, por favor.
0: Yo no sé.
2: Es que la mamá aplastaba los patacones con la frente, Freddy.
0: Pero en el hombre casi no se nota. Pero es triste que lo haga una mujer. porque pierde el valor y muchas cosas. Yo no sé qué voy a hacer. Porque tú me heriste el alma, joda.
2: No, métanse un trago,
0: carajo, métanse uno.
2: Ahora el caballo enamorado, ¿qué hacemos con todo esto? Karina no apareció durante una hora que ya salió. Ojalá ahorita pues la podamos tener conectada para que nos cuente qué fue lo que pasó en realidad con toda esta cuestión de que se quedó encerrada en el baño. Uy, mandó letrero, Karina, es que lo sentimos, baño fuera de servicio. Yo no entiendo por qué se metió un baño fuera de servicio. Nos queda esa interrogante, Cari, téngase ahí, fresca. Ahí la estamos viendo.
1: Ya la vemos.
2: Ahí ya la vemos, pero nos vamos a desconexión. Ya liberó. Cuadre de emisora, por favor.
0: Karina.
2: Que Freddy, sabemos que eres bien frentero.
0: Lo digo de corazón. Y yo se lo voy a repetir. Ay, mamacita Karina Uribe, yo te quiero espreñar a ti.
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0: se va.
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2: Aquí estamos, en A Que No Me Duermo de Tropicana, 11 de la noche, 7 minutos. Ahí para los que estaban hablando con nosotros a través de Tropicana Colombia, los que quedan conectados en el live, es que eso es algo que tenemos que contarles a todos, y es que los que quedan conectados con nosotros en el live, en TikTok y en YouTube, nosotros seguimos hablando con ellos y hablando de diferentes temas.
3: Ya comenzamos otra vez la película.
2: ¿Qué vamos a hacer, Ronald? ¿Qué vamos a hacer? Uno intenta ser serio en este programa y no puede. Ahora uno sí intenta dar información y no puede.
4: ¿Me pueden explicar qué hablaron mientras que yo no estaba?
2: Mi querida Karina,
3: ¿qué carajo hacías tú en el baño de los machos?
2: Quiero que me explique cómo carajo es usted que... se quedó una hora encerrada en un baño.
4: Ay, si vieran lo que me mandaron.
3: Es que, pa' ver. Te estoy escuchando, Karina.
4: Les voy a mostrar lo que me mandaron.
3: Es en serio, Karina.
4: Vea, les voy a mostrar lo que me mandaron.
2: ¿Qué le mandaron en este momento?
4: Un oyente, vea, espere.
2: Para que todo el mundo mire a través de Tropicana Colombia, estamos conectados en TikTok y también a través de YouTube. Ahí estamos con Karina, que nos va a mandar y nos va a mostrar qué fue lo que le mandaron. Giovanni, que está en YouTube, un abrazo. ¿Quién más por acá? Gina Marcela también, Daniel, Leonardo Lozada. ¿Qué fue lo que le mandaron? ¿Qué es eso? ¿Qué es eso que yo no lo veo?
4: ¡Ay, no!
2: ¿Qué es eso?
5: Movistar.
2: Es que Movistar. Ay, ahora se fue.
3: Ey, me ha dado risa la vaina.
2: Ay, la gente no sabe de estilos.
4: Y miren el que le mandé, es que les mandé tres, pónganlo.
2: ¿Cuál? ¿Qué más mandó?
5: Ah, aquí está el del caballito.
2: ¿Qué más mandó ahí?
5: A ver, ahí va.
2: A ver. ¿Qué dice el caballo ahí?
4: No me he tomado ni un policía, señor trago.
3: Ey, ¿qué? Ey, o sea, entonces ahora me van a echar el agua sucia a mí porque me tomo unos tragos. O sea, está malo que el caballo tome unos tragos. O sea, el día que ustedes se tomen unos tragos, vengan a la emisora así, sabrosito, hagan el mejor turno de su vida, también les van a dar garrote porque, o sea...
2: Mañana me vengo borracho, tranquilo, señor.
3: No, es que yo estaba, era sabroso, yo estoy aquí sabrosito, yo borracho no estoy hablando como árabe, yo estoy sabroso.
5: Que se venga de frente, borracho.
2: Ahí no se ve la M, ¿sí? ¿Cómo hablan ustedes de carreta?
4: Bueno, van a escuchar esto.
2: ¿Qué?
4: Hace rato no escuchan oyentes porque ahorita estuve encerrada, pero escucha.
6: Ay, venga, Freddy, ya se relajó.
2: ¿Ya tocaba?
6: En serio. Uy. Dios lo bendiga.
2: Venga, vamos a hacer una cosa.
6: Feliz día. Feliz noche, profesor.
4: Bueno, escuchen.
7: Hey, caballo parcero, ¿sabe qué? Lo engañaron. No es Karina, sino Karino. Lo engañaron con esa antena, papi.
3: Karina.
2: Oiga, no.
3: ¿Es en serio, Karina?
2: De todo ha pasado en esto.
3: Karina, ¿es en serio?
4: Amor, ¿qué?
3: No, hombre, no. Karina tiene brecha. ¿Usted cómo va a decir que Karina tiene antena?
4: Es que yo tengo brecha, que esto tan horrible, tan
2: ¿tiene
4: mañé?
2: ¿Antena? ¿Karina tiene antena?
4: No, es que tan mañé. Claro, la antena de Tropicana.
2: Ay, y es así de grande como Tropicana. Eso sí me preocupa más.
3: No.
8: Tropicana, la más bacana, bacanísima. Mira, muchachos, no le den tan duro al caballito, que ustedes saben que un animalito de esos con cualquier guarapo se emborracha. Ahora, miren, toca perdonárselo porque el que peca y reza empata. La semana pasada fue Karina y quien le dijo algo, y ella estaba más ebria.
2: Ya la mejor, borracha.
4: No, estaba ebria.
3: No, Karina, tú estabas ebria.
2: Estaba borracha, ¿cierto, caballito?
3: No. Sí.
8: Oiga, Freddy, ¿cuánto te paga Movistar por la publicidad? Ya que 24/7.
2: Venga, pero vamos a hacer una cosa porque queremos sacar oyentes en videollamada.
4: Vea, aquí uno.
2: Espere, Karina, espérese.
9: Caballito, él le manda un detallazo para que pase guayabo, caballito.
2: Dios mío, ¿cómo hacemos para que Karina me prene?
4: Le está haciendo tajaditas, chorizo y arepa.
3: Hijo de madre.
2: Gracias al oyente. Venga, Karin, frene ahí un momento porque es que vamos a hacer videollamada en este momento. Entonces, vamos a hacer una cosa. A través del WhatsApp, que tengo aquí en la ciudad de Bogotá para que todo el mundo se conecte, lo está viendo también a través de TikTok. Ahí, 310-206-3302. El que hay un eco por ahí, muchachos. El que diga que lo llamemos ahí a través de ese WhatsApp, lo vamos a llamar y lo vamos a vincular a Que No Me Duermo para ver qué está haciendo. Si está trabajando, si está ocupado, si está parchado en la casa, si lo tienen lavando el baño, lo que usted quiera, escriba de una vez. 310-206-3302 para mandarle el número al viejo Ronald acá. Y de una nos conectamos con ellos para ver qué está haciendo. Dígame ahí a través, levante la mano. Y diga, a mí me pueden llamar y yo le paso aquí el numerito a
4: cuando
2: Ronald.
4: Cuando quiera yo se la levanto.
2: Eso me encanta. Pero necesito oyentes que estén ahí conectados a través del 310-206-3302.
4: Ya dice por aquí una oyente que ella quiere que la llamen.
2: De una, mándeme el número y la llamamos, pero por videollamada, para que sepan, videollamada.
4: Ya le vamos a mandar el número.
2: Esto es video oyente, ¿vale? Para que lo sepa a partir de ese momento.
4: ¡Video oyente! En Tropicana.
2: Porque queremos ojalá saber dónde bollito, está.
3: Ojalá hice una muchacha para amenizar la noche.
2: ¿Para qué? Usted si es que quiere salir, dale, quedan ya nomás 48, ¿qué? Menos 38 minutos.
3: No,
2: va a seguir parrandeando.
3: No, yo solamente. Tú para que andes con el oyente y yo para andar con Karina.
2: Bueno, ahí Karina mandó. Aida se llama, listo, la tenemos ahí, viejo Ronald, para hacerle la videollamada en este momento. Vamos a hablar con los oyentes, con todos los que están trabajando, con todos los que no andan borrachos, ni que caen en el baño, ni nada. Verdad,
3: pero Freddy, pero ya, déjame tranquilo, ya,
2: tranquilo,
3: suéltame ya.
2: Usted ya puede ir ahorita.
4: Es pelucada.
3: Karina.
4: Dime.
3: Te amo. Mamacita preciosa.
4: Mor, no se le ha pagado.
3: La traga por Tino.
4: Y no maluca, creo que pase. Amor.
5: Ahí tenemos ya a la videoyente.
2: Ya la tenemos para
5: ya
2: sacarla.
5: Ahí está.
2: Ahí le puse el sonido.
5: Uy, mire.
2: Uy, ahí la tenemos. Ah. Uy, le mandó el chorizo. Así el chorizo del caballo.
3: Mi señora hermosa. Gracias. Oli. Usted se ve que cocina delicioso.
2: Aida, nos está escuchando. Buenas noches. Bienvenida a Que No Me Duermo de Tropicana.
0: Buenas noches, casi todas las noches los escucho, pero yo gozo con ustedes. Qué cosa tan berrota con ustedes, oiga.
2: ¿Qué es eso que usted nos mostró en ese plato? ¿Qué es eso que usted nos mostró en ese plato?
0: Vea.
2: ¿Y eso qué es?
4: Chorizo, arepa, tajaditas de criolla.
3: ¿Qué es criolla?
4: La papita.
2: La papita amarilla.
3: Ah, ok. Señora.
4: Yo también soy una criolla cuando quiera.
2: Mi señora Ida. No. Mi señora Ida, le estamos buscando novia al caballito. ¿Se le mide?
0: Caballito, yo los quiero ver a todos. A ver. Pero no ponen una foto ahí, no.
3: Míreme esta estampa, míreme esta estampa. 1.90 de estatura. Calzo 43.
2: ¡Opa!
4: Caballo,
2: contrólese. Por favor, respete a nuestros oyentes. Señora Ida, pregunta, ¿usted qué hace hasta ahora despierta?
0: Pues es que hasta ahora me toca poner la alarma para despertar a mi hijo, que entra a trabajar en un call center con España. A la una tiene que estar conectado con España.
2: Uy, qué mamita tan juiciosa.
4: Mamá, ¿y tú de dónde eres?
0: Yo soy de Manizales, Caldas. Las
3: hombre, qué
0: abiertas.
3: Rico, una tierra sabrosa. Lastimosamente cogimos a los Ecaldi y los jodimos.
2: No, solo tiene nada que ver, hermano. Usted está borracho, no, dame el favor, respete a Doña Ida. Doña Ida, ¿usted tiene alguna historia que contarnos en esta noche?
0: Pues sí, una historia muy graciosa. A ver, yo me... en el cumpleaños...
4: Bájale un tris al radio.
2: ¿Usted nos está escuchando por el radio también?
0: Obvio, por el radio. Bueno, ya le mermé, mira.
2: Eso. Solo por el teléfono, gracias.
3: Sí, y que Manizales con M de Freddy.
2: ¡Ay, ya no
0: mando! ¡Pero me van a dejar contarme!
2: ¡Aida! Hágame el favor, respetan a Aida. Aida, siga, por favor.
0: Bueno, entonces yo sí me gané de cumpleaños un pase para ir a...
3: ¿Cómo así con pasea?
2: Ay, cállese, deja a Doña Aida contar la historia.
5: Los regalos, señora Aida.
4: Déjala contar la historia.
0: ¡Qué muchachos tan indisciplinados! Se le ganó un
4: muy bien, doña Aida, muy bien, así es.
2: Cuídese usted la que no la deja hablar, así es, ella la que no deja hablar. Señora Aida, cuéntenos la historia ahora sí, por favor.
5: Uy.
2: Señora Aida, se cayó, ¿qué pasó? Señora Aida, reaccione.
0: Si dejan, si dejan. Toca silbarles a ver si se aconductan. Entonces me gané un pase para ir a almorzar. Entonces yo fui a almorzar y eso es por allá, por Termales el Otoño. Vi a Gallinazo, por si no conocen, eso es para arriba, para Termales, tierra fría. Entonces yo fui bastante retirado, eso es de la NEA para arriba. La NEA es un barrio de Manizales. Bueno, entonces yo fui a almorzar y el señor estaba bastante... Tenía dos meseros y un gentío. Entonces con el yo iba a ir con mi hijo y no se pudo, iba a ir con mi hija y tampoco. Entonces terminé yendo con un amigo. Entonces le dije,
2: ay, quien la ve, está... ¿no?
0: Un buen jefe, es muy buen jefe y buen amigo. Entonces le dije, usted también está de cumpleaños, vamos, y yo, hágale, y fuimos. Entonces él me va diciendo que es que usted como es de avispada, no, vaya, ayúdele a recoger la losa. Yo le dije, no, a mí me da pena. Entonces dijo, no, cuando ese gentío ya me dio lástima, entonces le dije, le ayudo, y el señor me dijo, no, qué pena, le dije, no, y agarro de a recoger losa de esas mesas y eche para allá y hágale y limpia mesas y hágale. Entonces era muy chistoso porque me veían y me decían, es que, niña, me da la carta, y yo, la carta, y se las pasaba. Niña, me hace el favor y me empaca esto para llevar, y yo, empáqueme esto para llevar. Y entonces ellos les dio risa, entonces, bueno, yo mientras me servían el almuerzo, yo hacía eso, les limpié las mesas y tan, tan. Cuando ya me sirvieron, entonces yo me senté a almorzar y ya me miraban. Y esta no estaba pues meseriando, que está haciendo almorzando. Bueno, cuando ya nos íbamos a él, le dije al señor, ay, mi amigo, yo le apunté el número. Y es que vea, ya está buscando trabajo y es muy pilosa y tal. Entonces el señor me dice, que venga, que tenemos que hablar. A hablar, ese gentío no dejaba. Cuando yo ya nos fuimos a él, le dije, bueno, hasta luego. Y me dijo, uy, que así la voy a necesitar. Entonces eso fue un domingo, porque no trabajan sino sábados y domingos. Entonces yo llegué y me fui, y el lunes me fui para Santa Rosa, para donde mi antigua suegra, que ya no es mi suegra, pero sigue siendo la abuela de mis hijos. Entonces me fui para, que vive por el lado de los termales también de San Vicente, y me fui el lunes me fui a ir y volver el mismo lunes con mi hijo en la moto.
2: Sí.
0: Y resulta que ella estaba enferma y no sabíamos, entonces le dije yo, no, yo me quedo, y me quedé. Me quedé hasta el jueves, y el jueves me vine porque tenía unas citas y otros compromisos. Cuando llegué, estaba el WhatsApp, que me necesitaban, que me estaban llamando. Entonces le dije yo a un amigo que se llama Bernie, de pronto alguno lo conoce, el gordito Bernie, y le dije yo, ay, me dijo, él le mandó el número de don Fabián,
2: que le están invitando para que vaya. Cuente la historia otra vez desde el principio, que no le entendí.
4: ¡No!
2: Venga, señora Aida, venga, señora Aida. ¿Usted tiene novio? ¿Usted tiene novio? ¿Usted tiene novio?
0: No, yo soy separada hace 15 años.
2: 15 años, ¿y usted ya está pensionada o no?
0: No.
3: Hey, Freddy, que le bajan ya los perros a la señora.
2: Ay, déjenme averiguar, que es que alguien necesita aquí una novia.
4: Freddy, deja de ser fastidioso, pues.
2: ¿Y no le interesa tener novio?
0: Pues sí, a mí sí me gustaría.
2: ¿Sí ve que sí?
4: ¿Un oyente que esté por acá interesado en Aida? ¿Cocina rico?
0: Ay, entonces
4: le ayudamos con la vuelta.
0: Entonces, no dejaron acabar la historia, entonces...
2: Sí, señora, es que no tenemos mucho tiempo. ¿Puede resumirlo un poquito? Gracias.
0: Que allá estoy trabajando sábados y domingos.
2: ¡Ah! ¡Ya!
0: Me contrataron, estoy trabajando allá. Fui a almorzar y terminé trabajando allá.
2: Ah, usted fue a almorzar.
4: ¿Qué
2: la vieron
4: nota?
2: Atendiendo. La vieron atendiendo como mesera y todo, limpiando la mesa, y le dijeron, venga, ¿usted por qué no trabaja allá? Y usted dijo, listo, de una.
3: No, señora, pero bien.
2: Uy, pero bien.
4: Pero te felicito, berraca. Y vea la hora en que se acuesta dejándole al hijo la comida ahí hecha. O sea, de verdad, más personas como Aida. Uf.
2: Sí, le doy un consejo, no vaya a llegar borracha ni se va a quedar encerrada en el baño.
3: Yeah, ¿vale? Señora Aida.
0: Ese choricito es de allá donde yo trabajo. Hoy nos dieron chorizos para traer para la casa.
3: Eso señora Aida, ¿a usted también le gusta tomarse sus cervecitas, sus traguitos?
0: cervecita, trago no, porque el día de la madre tomé y me tocó irme a trabajar así. Uy, no, qué horror, me tocó irme para allá a trabajar.
3: Ah, bueno, viste, la gente vio, señora Aida, ahora Freddy me está crucificando porque yo me estaba tomando unos tragos
4: acá
3: y me está crucificando
4: pasa
3: Freddy porque
4: mucho.
3: Me tomé
2: los... No, eso no pasa, eso no pasa en ningún lado.
0: Escuché el programa cuando empecé, pero me tocó salir, y entonces acabo de llegar cuando yo dije, pero ey, usted, ¿qué es esa cara del caballo? Que yo no sé qué, pero no, yo sí he gozado con ustedes. La otra vez fue la cara de Karina, que no fue. Oiga, Karina, usted no fue, y estos se hicieron bellezas. Uy, si
2: ¿cierto?
0: Sabido, mejor dicho.
2: El mejor programa del mundo.
0: Usted se desquitó y puso fotos de todo, eso fue fenomenal.
4: Es que es más, voy a ver cuándo de estos días no vuelvo.
2: No, ya quiere ir, ella quiere nomás trabajar el lunes ya.
0: Me cura que usted hace falta y estos se aprovechan de que usted no está.
2: Mi querida Aida, le mando un besito, vale, cuídese mucho y gracias por estar conectada en la que no me duermo.
0: Todas las noches, a que no me duermo con ustedes. Mire, con esa música de Tropicana, ¿quién duerme? Nadie.
3: ¡Eso! ¡Eso! ¡Señora Aida! Coma rico, coma sabroso y pégale un mordico a ese llorisco.
2: Gracias ahí a la señora Aida que estaba conectada. Más gente, tiene numeritos por ahí. Necesitamos hablar con ellos en esta hora, 11 de la noche, 22 minutos para
4: me
2: toda la gente.
4: Me por acá
2: que
4: uno, dice que si
2: YouTube
4: me va a llamar Karina, de una.
2: Entonces, llámela, claro.
4: Llamémoslo.
2: Pásele el teléfono ahí al viejo Ronald y de una le hacemos la videollamada.
3: Oye, pero yo quiero llamar un bollito.
2: También, si tiene número, mándelo, caballito.
3: No, no.
4: Yo voy a llamar un bollito aquí.
3: No, Karina.
2: Karina ya llamó los bollitos.
3: Karina, mi amor.
2: Ya se deshizo de los bollitos, más
3: mi
2: bien.
3: Mi reina hermosa. Te amo.
2: Recuerde que se puede conectar con nosotros todos los días de 8 a 12 en TikTok y en YouTube. Ahí nos ve, nos escucha, nos ve y nos comparte. Gracias a todos los que le están dando tac-tac allá en Tropicana, Colombia. Y dele compartir para que le llegue a mucha más gente y seamos más grandes en esta comunidad de la noche que se llama A Que No Me Duermo. Luz Buenona dice, Maluma, ¿dónde anda? Mañana Maluma se conecta, hoy no venía. Hoy estaba igual que el caballo, no venía. Así.
4: Ay, no, listo, no nada, ahí no le pasé el número.
5: Estoy llamando a Richard.
2: Sí.
5: Uf, ¿cómo me vio ese inglés? Richard.
2: ¿Cómo ves que ahí Richard, se le salió una calza? Bombón,
4: capullo.
2: Se le acabó de caer un diente de la sonrisa, sí. El del diseño de sonrisa se movió.
5: No me contesta Richard.
4: Ay. Ah, pero sí ve, entonces ¿para qué manda el número? Ay, hay que esperar el nombre de así.
2: Ahí contestó. Mi querido Richard, bienvenido a Que No Me Duermo de Tropicana. Buenas noches.
4: Richard, mi amor.
10: Parecida, todo bien.
2: ¿Qué más, hermano? ¿En dónde está? ¿En qué parte del mundo anda?
10: Puerto Libertador, Córdoba, laborando.
3: Ah, no, este maíz costeño. Aguántate ahí, Richard, ¿qué? ¿Cómo estamos? ¿Super Chukilugi o no?
10: ¿Cómo?
3: ¿Estamos Super Chukilugi o no?
10: Ahí, tú sabes, siempre.
3: Papi, cántala, que es la que hay por ahí, ¿qué andas haciendo?
10: Papi, camellando, vea un poquito de lo que hacemos aquí, vea.
3: Uy,
10: trabajando la minería. La
3: retroexcavadora, por todo. Compa, ¿a usted le gusta
4: la
3: minería?
4: Teso.
10: ¿Cómo?
3: ¿A usted le gusta la minería? Sí, señor.

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1: ¿En serio usted le conoce al Uribe?
2: Vamos a tener una conversación para que estos cachacos se les reinicie el Windows.
3: Richard.
4: Mamacita, dime.
3: Mor, ¿y ya comiste?
4: Sí, mi amor, hace rato.
3: ¿Qué comiste?
1: Piedra.
4: Me comí una porción de esa voz tan hermosa que tienes.
3: Ay, gracias. Vio más hombres como Richard, obvio, un papacito.
1: ¿Es verdad que cuando usted va a dedicar una canción es Tierra Mala?
4: ¿Cómo?
1: ¿Usted cuando quiere dedicar una canción dedica Tierra Mala?
4: No. Es que no les escucho muy bien por el ruido de la maquinaria. Estoy ahorita como estoy laborando, estoy dentro de la máquina, tiene mucho ruido.
1: ¿Hasta qué horas trabaja?
4: Espere
1: que está hablando el señor Karina. ¿Hasta qué hora?
2: Hermano.
4: Hasta las 6 de la mañana, de 6 a 6.
3: Hasta las 6 de la mañana.
2: Oye, mi bro, ¿qué es lo que más te gusta de que no me duermo? ¿Qué es lo que más te vacila de que no me duermo?
1: Que el caballo llegue borracho.
4: Esas guachapitas que forman ahí, bacano, eso no deja dormir a uno, me vacilo hasta las 12 de la noche.
2: Métase una fría ahora ahí para que Freddy deje de estar hablando de mí.
1: Venga, pregunta, mi querido Richard, ¿allá trabajan también mujeres o solo hombres?
4: Mujeres también, manejan camiones.
1: ¿Qué hacen las mujeres allá?
4: Manejan camiones mineros, 777, de los más grandes que hay.
1: Vea, pues, venga, ¿qué es, lo más raro que le ha pasado a usted manejando esa máquina?
3: Amor.
4: Vea, sí ve ese camionzote que está allá, vea.
1: Muestre.
3: Amor.
1: Uy, sí, señor. El propio.
3: Amor.
1: Vea, Karina, que el señor la tiene grande.
3: Quisiera ser.
1: Un pez.
3: Quisiera ser retroexcavadora.
1: ¿Para qué?
3: Para que me agarraras la palabra.
1: No.
2: Uy, no. Hey, Karina, mi amor, ya está diciendo esas cosas. Eso se malinterpreta, por favor.
3: Mentira. Mori, mañana también trabajas.
4: Karina es golosa.
3: Mori, mañana también trabajas.
4: Mi amor, toda la semana. 7 días de noche.
3: ¿Cuándo descansas?
4: Descanso la otra semana a partir del lunes.
1: ¿Usted con lo que trabaja ahí en la mina podría mantener a Karina?
4: A Karina y 5 Karinas más.
3: ¡Oh!
1: ¡Ay, tan chicanero! No, ¿qué haremos?
3: Pasa, pues?
1: Porque Karina sale bastante Karina.
3: Yo me iría con él a recorrer la mina. Me encanta.
1: Ay, sí, la quiero ver en botalla.
3: Amor, qué rincón, me encanta. Las almas devotas van al cielo.
1: Ve, amigo, le voy a dar un minuto para que usted conquiste a Karina. Un minuto, conquiste a Karina ahí.
4: ¿Cómo?
1: No, este man, sí.
4: Papi, no le escucho bien porque tengo mucho ruido, por eso le pregunto.
2: Papi, que no, te van a dar un minuto
3: si
2: para que conquistes a Karina, pues sí, es verdad.
3: Amor, que si me va a parar la maquinaria.
4: Amor, yo le paro todo lo que me pida.
1: Amigo, gracias. Un abrazo, que siga trabajando,
3: bueno, amor,
1: y escuchando,
3: chao.
1: A que no me duermo. No, este man está ya metido en su cuento, no hay nada que hacer.
2: Sí,
1: pero de
2: bacano.
1: Pronto, tenemos más llamaditas. Vamos con videollamada para todos los que están conectados en A Que No Me Duermo. Vamos a hablar con la gente que está trabajando a esta hora, que está de pronto descansando, que está parchada en la casa. O
2: de una.
1: Que las tinteras están por ahí, la gente que de pronto está en
3: las
1: bombas de gasolina.
3: Número.
1: Mándelo ahí, marcan mientras tanto. ¿Cómo se llama, Cari?
3: Se llama Johan.
1: Y nada que le ha ligado a la mujer. ¿Alguna mujer que llame al caballito, por favor? Que envíen el número, los están enviando a través del WhatsApp.
3: Bueno, y no hemos vuelto a llamar a Soldado Caído, qué pereza.
1: Mañana, porque ustedes cogieron esto de recoche. Ustedes vinieron acá y volvieron el programa, nada. Usted quedó en el baño y esperándola una hora para ser Soldado Caído. Una hora usted en el baño allá encerrada.
3: No.
1: Y el caballo 2 horas borracho, hasta ahorita despertó.

0: Digo que tiene cara como de sueño ya. Caballo ya, ya tiene cara de irse a dormir.
1: No, no, no. Papi, yo ahora apenas está comenzando la rumba para mí. Salgo a las 12 de aquí. Mañana entro a las 5 de la tarde. Tengo chance para recuperarme. No. Ahora lo que viene es fiesta, para que tú sepas.
0: Este número que envió Karina se llama Yonja. ¿Yonjairo se llamará?
2: Sí. Yonja Rojas.
0: Yonja Rojas. ¿Quién se llama Yonja en la vida?
2: Debe ser Yonjairo, me imagino.
0: Yo creo que es Yonjairo, sí. Vamos a llamarlo a ver si de pronto lo tenemos conectado. Ahí está Yonjairo. Yonjairo, buenas noches. Bienvenido a Que No Me Duermo.
2: Uy, hola, mi amor, ¿cómo estás, bebé?
3: Gracias,
2: ¿para dónde,
3: Karina,
2: vas?
3: Voy para un pueblo que se llama Virnopilia.
0: ¿Qué? ¿Qué problema tiene en la vida?
1: ¿Y dónde está él?
0: ¿Dónde nos está llamando usted que está como en el sol? ¿Usted tiene sol allá de día?
2: Sí.
3: Estoy en Ucrania.
0: Estamos comunicados con gente de Ucrania.
2: ¿Vio?
3: Yo les envío un mensaje de una muchacha que le envió un saludo a Caballo. Bien, gracias a Dios.
1: Ah, bueno, mira, mandó un mensaje de una muchacha que me mandó saludos a mí. Qué bacano, mi hermanito. En la buena, gracias.
3: Sí, a la última. Escúchalo. Karina lo tiene, lo envié jueves y no lo pusieron.
1: ¿En serio,
0: sí,
1: Karina?
0: Ah, Karina, sí.
2: A ver.
1: Karina solamente pasa a saludos de ella.
4: Hello, my name is Dasha. I'm from Ukraine. Happy to hear you. Slava Ukraini, Caballo.
2: Saludos, Karina y Caballo.
1: Oye, mi amor, Juana, tráeme a su ucraniana para saludarla, para conocerla.
3: No la tengo en este momento, voy a recogerla. Tenemos que ir a trabajar.
0: Amigo, ¿qué hora son allá? ¿Qué hora son allá en este momento?
3: Son las 7:32 de la mañana.
0: 7:32, vea pues. Oye, ¿cómo está todo por allá? Cuéntenos.
3: Pues yo trabajo cerca del frente de batalla, mantengo más o menos a 20 kilómetros y es muy ruidoso, la verdad, se escucha feo.
0: Bueno, usted es colombiano, ¿verdad?
3: Sí, claro.
0: ¿Y cómo hace para llegar un colombiano a Ucrania? ¿Por qué llegó usted allá?
3: Yo trabajo con ONGs en desminado humanitario.
0: Ah, y lo mandaron allá a trabajar. Pero eso gana buena platica, ¿no? Gana buena platica.
3: Marica, todo colombiano pregunta lo mismo, no entiendo por qué.
0: Pues, está vaciado allá. Diga la verdad.
2: Mora, sí. Marica,
3: todos los colombianos con los que me encuentro por acá, me encuentro algunos soldados de vez en cuando. Y la misma pregunta, ¿y tú qué haces? No, yo soy asesor técnico del mirado humanitario. Uy, marica, debe ganar harto. Y yo, pues, puta, pero ¿me quieren qué?
0: O sea, usted es una ayuda humanitaria ya y le vamos a mandar otra ayuda humanitaria para traerlo porque está como jodido, entonces.
1: A mí lo que pasa, pero ven acá, la pregunta mía es, mi bro, con este tema del conflicto ahí en Ucrania, ¿no se te ha pasado por la cabeza de pronto dejar la peluca?
0: No, porque si no, ¿cómo viene calvo?
3: Pues ya te encuentras casi malito.
1: Competencia de frente, Freddy el Vale.
3: Oye, no, yo llevo ya cumplí tres años trabajando acá. He estado en las regiones de Chernihiv y Kharkiv. Yo soy un actor civil, no soy nada militar. Trabajo con... pues desminando lugares, desminando tierras para los campesinos, pero no soy nada militar y sí, en varias ocasiones se pone intenso. En las noches donde yo vivo, casi todas las noches caen drones o hay defensas trabajando. A veces uno piensa así, salir, pero después recuerda que...
1: Ah, entonces sí está ganando platica, sí, señor.
0: ¡Claro!
1: Papi, bacano.
2: Desminando. A mí no me importa si gana poquita o no.
0: Está desminando, que da miedo. Amigo, ¿qué es lo más raro que le ha pasado a usted por allá?
3: Lo más raro. Hermano, la cultura.
0: ¿Qué pasa?
3: La cultura, aquí tú no le das, chicos, aquí tú no le das un beso en la mejilla a la mujer. Es un high five. Aquí no hay beso en la mejilla.
0: ¿Y entonces uno como la saluda? ¿Qué? ¿Con la mano?
1: Sí, sí. ¿Qué pasó, cinco?
3: Choca. Hola. Ya.
0: Y cuando se dan la vuelta, no hay una nalgadita.
1: Papi, ¿y tú? Papi, ven acá. ¿Y tú por ahí estás en verano o tienes tu noviecita por ahí?
3: No, yo estoy casado. No tengo mi anillo acá, lo tengo en la cadena, pues porque uso detectores de metal. Entonces, debo tener las manos sin metales.
1: Okay.
2: Amor, yo no soy de metal, o sea, yo no soy de metal.
0: Le gustan los metales preciosos, que es diferente, pero...
3: Karina es aquella frase en el matrimonio que dice hasta que la muerte nos separe, y ella es la muerte.
2: Ay, no, porque me tienen ese concepto.
0: Venga, amigo, y allá las mujeres, ¿cómo son? Si hay mujer así bonita.
3: Estamos en Ucrania.
0: Uy, no sea perro. Uy, no sea perro. No, pero debe haber mujeres bonitas, ¿no?
3: Sí. Lo que pasa es que ahorita en verano se ponen más bonitas. Porque,
0: ¿cómo así, florecen o qué?
3: La mujer no es tan recatada como lo es en Colombia. Aquí si vas a un río, vas a ver mujeres haciendo topless o en bikini, en cualquier río, en cualquier piscina.
1: ¿En serio? Que Karina, si se va para allá, tiene que pelar los cocos sí o sí.
2: Obvio, marica,
3: se va a estar en Ucrania.
1: Karina, vamos para Ucrania.
0: Pero allá las mujeres son voluptuosas o no, son así normalitas.
3: No, son normalitas. Yo creo que
1: ay, Nina.
3: Tipo Colombia,
2: nosotras somos normalitas.
3: Sí, lo que pasa es que cuando, en Dinamarca las mujeres son altas y los hombres también, países comparados. Yo mido casi 1.90 y yo era una estatura promedio en Dinamarca.
2: ¿Uno cuánto, mi amor?
3: La gente mide y 45, el otro marica de caballo casa 43, yo 45.
0: ¡Ay, no!
1: Comparte, o sea que este man ya se puso, me dice los zapatos conmigo. ¿Y qué está pasando?
0: Ay, compártanse los zapatitos.
3: Tú lo dijiste ahora, mío, 1.90 y caso 43. ¡Ah! Marica la tiene chiquita, güey.
2: Muy suave, cierto, muy suave.
0: Oiga, venga, y que allá, ¿qué artista de Colombia suena?
3: Juanes, mira que esa canción Juanes. Camisa Negra aquí la escuchan mucho. Esa canción de Camisa Negra la escuchan harto y la gente la tararea y quiere entenderla, pero la escuchan bastante, la he escuchado mucho. Juanes, he escuchado muy poco a Karol G, como unas tres ocasiones, pero Juanes lo escuchó.
0: ¿Shakira
3: harto,
0: no suena por allá, Shakira?
2: Shakira.
3: La verdad no la he escuchado. Bien, la verdad no. Pues.
1: Papi, vallenatico, yuquita, nada.
3: ¿Nada? Ay, pues, puta. No, yo soy buen llanero, hijo de puta, solo joropo.
0: Sí, allá son la banda parranda todos los días.
1: ¿Cómo así?
3: Aquí solo carnitas hay, llaneritos y... Bueno, cervecita la que pueda conseguir por ahí.
2: Yo me sé una.
0: Venga, eso le iba a preguntar.
2: Hace un año, allá, una, tres años,
0: allá
2: tres años,
0: ¿qué es lo más? Espere, Karina. Allá, ¿qué es lo más colombiano que se ve?
1: No, a papi no hay nada.
2: Mor, John, ¿qué más colombiano que yo?
3: No, marica, no.
0: Allá no hay nada colombiano, nada.
3: No, es que no hay ni restaurante, güey.
0: ¿En serio?
3: Restaurante, que mire uno que sea que restaurante argentino, Argentina Grill. Este en Jarquí, pero lo destruyeron, marica. El año pasado le cayó un bombazo y destruyeron ese restaurante.
0: Oiga, y si usted quiere comer algo colombiano, ¿lo puede preparar allá?
3: Pues son diferentes especies, donde usted no consigue comino, color, y mucho menos en español ni en inglés. Esto,
1: por ejemplo,
3: mira
1: acá, yo te voy a hacer una pregunta. Si tú vas a la tienda allá donde un cachaco, bueno, ya no hay cachaco, pero
0: sí. Ay,
1: donde
0: sí.
1: Donde el ucraniano, tú le dices, ay, loco, ven acá, dame un plátano ahí y una carne que no esté pellejúa, ¿cómo haces tú para eso?
2: ¿Cómo hace para que le
3: marica,
2: se lo den mejor?
3: Plátano, huevón, aquí no hay plátano, marica. Aquí no hay plátano, acá no existe el puto plátano, marica.
1: Déjame aquí.
2: ¿Y qué es lo que más extrañas?
3: Marica, comer un platanito asado, claro. Pues, se extraña mucho.
0: Claro, qué rico.
2: Venga, oh, yo,
0: o sea que le gusta mucho el plátano, le gusta mucho el plátano.
2: Venga, espere. No,
3: pero es que eso no, mejor dicho.
2: Venga, amor. Amor, pero yo le quería preguntar algo. ¿Y el huevo allá es igual o es el huevo diferente?
0: Pues depende. Oye, si lo quieres en la mañana o en la noche.
3: No, eso. No, pero mira, no, en cuanto al huevo de gallina, ¿no? El huevo es grande. Aquí venden un huevo XL, me gusta porque la mayoría de ese huevo sale con doble yema.
2: Vio, a mí también me encanta el huevo así grande.
3: Opa. Palabras, claro, mejor dicho, duras.
0: Porque es paisa, entonces le gusta su huevito.
2: No, porque es en serio, porque usted se ahorra de gastarse más, y entonces con uno está listo el desayuno.
1: Oiga, brother, yo te quería hacer una pregunta.
3: Oiga, les voy a presentar un africano, mi compañero de trabajo que me dio parqueo en la carretera.
2: Un africano, me encanta.
3: ¿Crees que estoy ganado? Entonces, lo verá. Danos a aprender con el pinche africano, espérame.
0: Uy, ahora le llegó competencia al caballo, trae una.
2: ¡Ay, qué rico!
0: Uy, le llegó competencia al caballo. Pelea entre caballo y africano.
3: Les voy a presentar un africano. ¡Ay! ¿Estáste? ¡Aló! ¡No! ¿Qué? Ya
1: me,
3: ya
1: sabes, okay, no problem. Los africanos, es blanco, el africano, yo pensé que era pinche.
2: No,
1: ey,
0: yo esperando el negro del WhatsApp y ya llegó este con un blanquito.
1: Papi, imagínate que la concepción de uno es, verdad, ya me va a presentar el ninja, pero que va, es blanquito el mame.
3: Sí, es blanco, es un sudafricano.
1: Ah, pero papi, está dice muy que lindo. Los peladitos ahí en África, en los juegos de ellos son correte a los leones.
0: Karina. Karina, de una vez a echarle los perros, ¿no? Ay, dice que ahí tan lindo.
2: No, pero está lindo. Mero bebé.
1: Hombre,
3: no, siempre tenemos. Nosotros dirigimos varios equipos de trabajo y.
2: Pero está más lindo, nada, John.
0: Venga, le hago una pregunta aquí entre nos. Si Karina se fuera para allá, ¿levanta un man con plata, sí o no?
3: Marica, aquí de pronto se levanta un gringo de estos que trabajan conmigo y los manes la asocian un buen tiempito y ya después la dejan, weón. Así son la gente con plata.
2: ¿Cómo? ¿Cómo dijo?
0: Es que la sostienen un tiempito.
3: ¿Pero quiere que sea honesto o no?
2: Sí,
0: la
2: sí,
0: sostienen
2: sí.
0: Un tiempito.
1: Karina, ahí está. ¿Qué vas a buscar ya? Quédate conmigo.
3: Ucrania hay gente con mucho dinero, pero están muy aliados al sistema de defensa del país y pues entrar a un círculo, eso es muy difícil en Ucrania.
2: Claro.
0: Ni Karina con sus dos razones entra.
1: No, si tuviera dos razones, tiene cuatro.
2: Mentiras, no. Yo no soy así tan interesada como dicen.
3: Oiga, nada, Karina, no, todo bien. Sin ánimo.
2: Yo antes les ayudo a trabajar.
3: Tú vienes y claro, te levantas un buen ucraniano, un buen bien pintoso, porque la gente, obviamente, nosotros somos como un tipo afrodisíaco o algo así para ellos.
2: Uy.
3: Entonces, obvio, tú te vas a levantar un buen muchacho.
0: Pues. Yo le hago una pregunta a usted, pues respecto a lo que gana y su sueldo vaya que en la moneda de Ucrania o le pagan al peso colombiano, ¿cómo es la vuelta?
3: No, el sistema bancario acá es complicado porque... Para sacar dinero de Ucrania, desde cuentas ucranianas, no puede sacar más en pesos colombianos como 5 millones de pesos mensuales.
2: Ahí
3: queda bloqueado todo. Entonces, no, yo no uso moneda ucraniana. Mi banco y ahí me consignan, me depositan mi poquito salario, mis 30 mil pesos diarios en mi banquito y ya.
0: Ay, sí, ay, no, 30 mil pesos, 25.
2: Muy lindo, así es, me encanta.
0: Pero entonces papi, usted paga todo allá que con tarjeta.
3: Sí, señor.
0: O sea,
3: sí.
0: ¿Usted no carga efectivo para nada?
3: Pues por seguridad, digámoslo, por en caso de emergencia, cargo como 200 mil pesos nomás en pesos colombianos, por decirlo, 2,000 grimnas, 2,000 algo de grimnas. Pero eso es en caso de emergencia, hay que salir evacuado y no haya luz, no haya energía, no haya cómo pagar el diésel para el carro, entonces, pues tengo efectivo para pagar.
2: Johnny, allá les toca, si les toca a veces vivir en los sótanos, se les dice sótano, ¿cierto?
1: Búnker.
3: Mira, lo que pasa es que una cosa es decirlo, otra cosa es vivirlo. Hay muchas alarmas aéreas todo el día,
5: cada hora, cada media hora, cada nada hay alarmas aéreas. Entonces, si tú en cada alarma aérea te vas para el búnker, no vas a salir del búnker.
2: Ah.
5: Entonces, Ucrania es un bingo. Aquí donde estoy, no sé si alcanzan a ver, mira lo, las defensas que ellos hacen.
0: Ronald se cayó.
5: Esos palitos que hay ahí están alrededor de unos 8 kilómetros aquí a este pueblo que voy a entrar.
2: ¿Sí?
5: Y ellos ponen una malla, como una malla de pescador, una atarraya, porque los drones pueden impactar los vehículos en la carretera.
1: Brother, la pregunta del millón.
0: ¿Cuánto gana?
1: ¿La guerra está lejos de acabarse o ya casi casi le ponen fin a la vaina?
5: Pues hermano, yo la veo lejos, yo no la veo cerca, la verdad.
0: Está como la relación del caballo de Karina, lejos. Eso está lejos.
1: No, ya sabe que yo la amo, lejos. Desde que desde el primer momento en que yo la vi, yo o sea,
2: se nos va a acabar el tiempo.
1: Se me aguaron los bolis con ella.
5: Yo esta guerra la veo como el proceso de paz que hubo en Colombia.
0: No, amigo.
5: Hay mucha gente.
2: Venga, no pregunta. ¿Y por qué tú tienes el teléfono con número colombiano y no de por allá?
5: Yo tengo mi número ucraniano, pero mi WhatsApp es colombiano.
2: Ah, ok, no se le ha dañado.
0: Ah, ya pues.
1: Con Wi-Fi.
0: Diego John, pues déjeme decirle que muchas gracias por estar conectado en A Que No Me Duermo. Le mandamos un fuerte abrazo desde acá, desde la distancia, y vea, la tecnología hace que estemos un poquito más cerquita. Espero le vaya muy bien en su día.
5: Gracias. Hoy es mi último día de trabajo, 8 días. Salgo a tomarme estos 4 días en buena cervecita, vodka.
1: Eso, papi, eso, para que Freddy bote el chupo, para que coja la rabia. Mame, fría, tome, disfrute la vida, que la vida es una sola.
0: Pero vea que él ya salió de trabajar, él va a hacerlo en su tiempo libre.
2: La vida es una sola.
5: Eso. 8 días trabajando, 4 días descansando, sin que nadie me llame, sin que nadie moleste, solo echándome la cervecita, relajado.
0: Gracias, mi hermano, por escucharnos. Un abrazo gigante, les damos. Siguen con la WhatsAppita, no dejan hablar aquí, John. Cuídense mucho, mi hermano, que le va muy bien.
5: Chao.
2: Chao, mi amor, está muy lindo. Mero papacito.
5: Dale, cuídate.
2: Chao.
0: Ay, Karina cayéndole a todos, hombre, hasta Juan. ¿Sí? ¿Qué le dijimos? En Ucrania tampoco puede, Karina, no va a levantar nada ya. La mantienen un ratito y la devuelven.
2: Pero muy tenso, felicitaciones a todos los colombianos.
1: Yo no sé qué es lo que está pasando, pero, Juacari, yo voy a seguir intentándolo. Tú a los manes les caes y yo que te estoy cayendo, tú a mí me omites.
0: Vea, muchas gracias a toda la gente que está conectada. Hoy fue un programa festivo, vamos a decirlo así, un programa festivo. No pudimos hablar de los temas ni nada porque Caballo no llegó. Mejor yo, Karina encerrada en el baño. Pero la pasamos rico y la gente se divirtió, que es lo importante, de 8 a 12 de la noche. Mañana vamos a volver a estar a las 8 de la noche para que se conecten con nosotros y la pasemos así de rico. Síganos en nuestras redes sociales, síganos a través de YouTube, suscríbase al canal de YouTube donde estamos ahí apareciendo todas las noches para que le llegue a usted la campanita y le llegue a usted pues el mensaje de advertencia de que ya estamos conectados, ahí le llega la señal. Mi querida Karina Uribe, mamacita divina, cuídese mucho, mañana nos vemos a las 8.
2: Los quiero, ya saben, no me pueden seguir ahí en el Instagram o en todos lados, Karina Uribe 28, Karina Conca. No se pierden, déjenme un mensajito para yo poderlos ver, reconocer. ¡Mua! Listo, chao.
0: Gracias, mi Cari. Caballito, mañana hablamos usted y yo, caballo. Vaya, descanse, si es que va a ir a descansar o si no, vaya, tome su... Ahora sí, hágase la fiesta y haga lo que quiera.
1: Gracias por tanto, perdón por tan poco. El día de Mauricio es uno solo, yo estoy contentoso, yo estoy bacano. Mañana hablamos y si va a pasar algo, que pase. ¡Para los jodas! Oye, Ronald, te llevo en mi corazón, papi. Vives en mi corazón y sin pagar riesgo.
0: Dios mío, es que ni para acabar el programa, Ronald se puede.
1: Y sigo siendo Ronald, el mismito del año pasado.
0: La otra no deja ni escuchar con esa música, ya la muteamos, ya despedimos a Karina, ya nos muteamos. Viejo Ronald, muchas gracias, qué pena por todo este show del día de hoy. Usted que vino hoy a trabajar de lunes festivo y vea con lo que lo recibimos hoy. Ay, Dios mío.
6: No, muchachos, ustedes, feliz noche, caballito, te quiero. Quiero cuando grande.
0: Ay, ay, ay, tanta vaina, tanta.
1: Te llevo en el Soncora, papi.
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0: Eso, se va a volver borracho.
2: Y calzar 45.
0: 11:49. Mi nombre es Freddy, de producer, con esta partida de locos que nos conectamos todos los días, 8 a 12. Arroba soy Freddy Tropicana, para que me sigan en redes sociales. Cuídense, vaya caballo, descanse. Por favor, no se va a perder, hombre. Lo necesitamos mañana.
1: El día que yo me muera, papi, voy a descansar bastante. No voy a tener recreo.
0: No voy a tener recreo,
1: así que vamos a beber. Es más, si tú estuvieras aquí, yo te llevara para allá, papi, con todos los gastos pagos, sin cartera.
0: Deja así, más bien. 11:50, o sea que no me duermo de Tropicana.
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4: ¿Qué es lo que estamos a rular? Y empezó el verano. ¡Fue!

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2: Bueno, en la más bacana, bacanísima, estamos. Un fuerte abrazo, un gran saludo para todos. Llegó este martes, este inicio de semana. Hoy es 19 de mayo. Ah, 19 de mayo, llegó el 19 de mayo, llegó el día para nosotros estar con ustedes y compartir de lo mejor de la música más bacana. Una nueva mañana, una nueva oportunidad que Dios nos regala. Sí, esto hay que agradecérselo a Dios. ¿A quién más le podemos agradecer por la vida? ¿A quién más sino a Dios? Buenos días para todos, Dios los bendiga. Espero que el despertar sea el despertar más espectacular de la vida, que puedan disfrutar de todo lo que Dios les regala, de todas las bendiciones que seguramente van a llover en el día de hoy. Y bueno, definitivamente muchas cosas. Espero que pasen buenas para esta nueva semana. Es lo que yo declaro en el nombre de Jesús para todos ustedes oyentes. Mil gracias por amanecer con nosotros, mil gracias por compartir, mil gracias por decir yo escucho, veo y comparto Tropicana. Eso pasó el sábado, el domingo, el lunes, la gente disfrutó con nosotros, la gente compartió con nosotros y eso es muy, pero muy espectacular, el poder celebrar, el poder pasarla bien rico con la familia, el poder viajar, el poder disfrutar de hacer cosas totalmente nuevas. Sea agradecido con Dios, sea agradecido con la vida, sea agradecido por todo, porque usted hoy se puede levantar, porque hoy puede abrir sus ojos y porque puede ver la realidad de un nuevo día. De eso estoy seguro, que muchas cosas van a pasar buenas para los que son agradecidos, para los que aprenden a ser agradecidos. Así que Dios los bendiga muchísimo en este día y vamos con toda, que seguramente hoy será el día de las buenas noticias. Ahorita vamos a tener una oración bien especial. En un ratico vamos a tener una oración bien bonita hacia Dios, porque yo sé que mucha gente en este momento está diciendo, eso es lo que necesitamos. Necesitamos es cambiar nuestra forma de pensar, nuestra forma de ser. ¿Y quién lo puede hacer? Solamente Dios. Dios nos puede quitar todo lo malo que tenemos en el corazón. Dios puede arrancar de nosotros el odio, el rencor y todas esas desilusiones que a veces nos llegan a nuestra vida. A veces nos desilusionamos del otro, pero tenemos que, mejor dicho, hacernos los locos a veces con las cosas que nos pasan, ¿no? Y más bien entregarle todas nuestras cargas y ansiedades a Dios. Así que vamos con todas. Yo soy Ricardo Ramírez, R&R, muchas bendiciones. Ya les vengo a traer noticias de la ciudad de Bogotá. Esta ciudad lo que produce son noticias, así que ya les vengo a traer noticias pendientes de Tropicana.
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1: Bueno, estamos en Tropicana. ¿Cómo le habrá ido a la gente en el día de ayer? ¿Ah? ¿Cómo le habrá ido con el plan retorno? Yo sé que mucha gente le ilusiona viajar, pero hay una cosa que desilusiona y es el regresar. A veces el plan retorno se convierte en un plan tedioso donde decimos, Dios mío, ¿yo a qué horas iría a llegar a mi casa? Dios mío, ¿por qué este trancón tan impresionante? Y eso es lo que pasa cuando tenemos el famoso plan retorno. Lo que esperamos, oyentes de Tropicana, la más bacana, bacanísima, es que usted le haya ido muy bien. Si salió, si disfrutó de una finca, si la pasó rico por allá en otro lado, qué bueno que la haya pasado rico en otro lado, qué bueno, qué bendición. Pero definitivamente lo que nosotros esperamos, oyentes de Tropicana, la más bacana, bacanísima, es que no hayan tenido esos trancones tan impresionantes. Sin embargo, me encuentro con las noticias de la ciudad. Vamos a ver, vamos a revisar. Pues dice que la movilidad ayer en el plan retorno avanzó de una manera relativamente normal. El festivo del Día de la Ascensión, lunes 18, que se registró con normalidad en algunos de los corredores de ingreso a la capital. Ayer hubo pico y placa regional de ingreso a Bogotá entre las 12 del mediodía y las 8 de la noche. Durante la tarde se registró obviamente alta congestión en la autopista sur y en la vía a La Calera. Para los oyentes de Tropicana, ahí se lo contamos también, pues obviamente los accidentes que se registran: Volqueta Bará en la localidad de Chapinero, en la avenida Circunvalar con 84, que generó afectación del ascenso en la vía a La Calera. También siniestro vial en la localidad de Suba entre automóvil y motociclista en la avenida Cali con calle 128F, sentido norte-sur. También hubo una falla semafórica que se presentó en la localidad de Kennedy, en la intersección de la avenida Ciudad de Cali con la avenida Villavicencio. Y así se fue yendo el día con estas situaciones, aunque lo que nosotros esperamos es hoy preguntarle a Jairo Pulgarín cómo le habrá ido a la gente con el plan retorno. Seguramente muchas denuncias recogió Jairo Pulgarín del día de ayer. Ya le preguntaremos a él para que nos siga contando más en Tropicana. Yo soy Ricardo Ramírez, R&R. Es un nuevo amanecer, es un nuevo día y es ¿cómo amaneció Bogotá con noticias pendientes?
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1: Bueno, muy bien, estamos en Tropicana, la más bacana, bacanísima. Es un nuevo día, estamos de martes. Comienza la semana y comienza desde el martes. O sea que va a ser una semana cortica. Sin embargo, como se nos están yendo los días tan rápidos, queremos, oyentes de Tropicana, que ya mismo ustedes escriban al 310-206-3302, oyentes de Tropicana, 310-206-3302, es el nuevo WhatsApp de Tropicana, sí, Tropicana, la más bacana, bacanísima, para que pidan las entradas para el concierto Una Causa por Mamá, Una Causa por Mamá, Una Causa Bonita por Mamá. Eso es lo que nosotros esperamos, pretendemos, queremos que usted pueda disfrutar de este evento espectacular y especial, donde estará Alan Ramírez, donde tendremos la música popular de este joven artista de la música popular, Alan Ramírez. Pero también la música salsa de Yano López, que le va a poner el sabor y el sentimiento vallenato, va a ser por causa de un señor llamado Luis Miguel Fuentes, la voz Luis Miguel Fuentes. Tiene un sentimiento para cantar vallenato impresionante y espectacular, así que no se lo vayan a perder por nada del mundo, no se pierdan nada de los eventos que nosotros tenemos, y nosotros sí les seguiremos diciendo más de lo que vamos contando, de lo que va pasando, de lo que vamos teniendo para todos los oyentes de Tropicana, porque siempre tenemos diferentes actividades, así que no se las pierda por nada del mundo. Sí, el R&R, aquí está el WhatsApp de Tropicana, quiero que lo tenga en cuenta, que lo apunte, que lo guarde y que nos siga escribiendo por ahí.
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3: 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Ahí nos vemos, ahí nos escuchamos, ahí nos hablamos, ahí nos contactamos, ahí definitivamente podemos conversar con la gente y la gente nos puede decir que le gusta, que quiere denunciar, que es lo que sucede en la ciudad. Hablando de cosas que suceden en la ciudad, el tema del agua ya no es una conversación de pasillo, es una preocupación real que se siente en los hogares y por eso la región metropolitana de Bogotá, Cundinamarca, decidió ponerse las pilas y lanzar un mensaje claro. No se puede seguir creciendo creciendo a la loca sin pensar en el agua, ¿no? La idea no es reaccionar cuando el problema estalle, sino anticiparse para que la región no vuelva a quedar con la llave abierta y sin una gota. Un plan para que el racionamiento deje de ser una amenaza. Atención Bogotá, atención oyentes de Tropicana. El director de la región metropolitana, Luis Lota, fue claro: tenemos que construir de manera conjunta con Bogotá el acueducto, un plan que piense en lo que va a pasar en los próximos años. Una de las claves del proyecto es la articulación directa con la empresa de acueducto de Bogotá, con la que se iniciaron ya desde hace meses un trabajo para diseñar ese plan. Y es que, para los que de pronto no lo saben, es que vamos a tener en la ciudad un fenómeno, que es el fenómeno del Niño, que es el fenómeno de la sequía. Y lo que nosotros estamos esperando, oyentes de Tropicana, es que todos podamos cuidar el agua que ya tenemos. Seguramente hemos tenido muchas lluvias, pero parece ser que lo que va a venir como plan de emergencia que se empieza a activar es porque la sequía va a estar extensa. El plan no solo se enfoca en el consumo de agua, también incluye un frente importante contra el cambio climático, ya que está mostrando sus efectos en la región con sequías más intensas y prolongadas. Por eso, junto a la Secretaría de Ambiente y Planeación, se está construyendo un plan de acción climática que sirva como hoja de ruta, para todos los municipios. Así que, oyentes de Tropicana, lo que se viene es un racionamiento de agua en Bogotá. Nosotros lo iremos confirmando, lo iremos contando en Tropicana. 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Les hablaremos de esto y más en Tropicana.
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2: Las extraordinarias de Tropicana que te hablan de chismes, de tendencias, de viralidades. ¿Y qué más viral, mi amor, que hay de Victoria Merlano? ¿Ah? Esa muchachita sí definitivamente sabe cómo hacer plata en esas redes sociales. Y esta vez, otra vez en un escándalo un poco más delicado, pero estoy segura que esta mujer va a salir de eso avante. Una denuncia ante el ICBF vuelve a poner a esta creadora de contenido en medio de la controversia. La influenciadora y creadora de contenido Aida Victoria Merlano está en polémica después de que su expareja, conocido en redes sociales como El Agropecuario, y pusiera una denuncia ante el Instituto Colombiano de Bienestar Familiar, es que es bien atrevido, por un presunto abandono de su hijo. El hombre aseguró que Merlano habría dejado al menor bajo el cuidado de terceros mientras participaba en un reality. Y por Dios, no sabe cómo llamar la atención este muchacho. La mansión VIP, todos sabemos que ella salió hace poco, situación que según él fue motivo de denuncia ante las autoridades de protección infantil. El caso rápidamente generó reacciones en redes sociales, donde los seguidores y detractores de Aida debatieron sobre la exposición pública de asuntos familiares y la responsabilidad paternal de figuras mediáticas. Hasta el momento, ella no ha emitido pronunciamiento oficial detallado sobre la denuncia, aunque el tema ya ocupa espacio en plataformas digitales y medios de entretenimiento como nosotros. Por ahora se espera que las autoridades competentes evalúen esa situación y determinen si hay elementos para abrir algún proceso relacionado con la protección del menor. Me adelanto al futuro, eso no va a pasar. ¡Ey! Ya deja de estar montando ahí, pura película. Si ahí es re buena mamá, por Dios.
1: Bueno, Juliana, por otro lado, hay un bololo en redes sociales. ¿Qué? Que porque Samuel Morales está desaparecido. Bueno, se desapareció en los últimos días aquí en Bogotá por culpa de la delincuencia. Pues resulta que Samuel Morales, el hijo de Caled Morales, desapareció extrañamente aquí en la ciudad de Bogotá y pues obviamente se activó la búsqueda por parte de su equipo de trabajo y allegados. Luego de varias horas sin tener noticias sobre su paradero y pues tras publicarse mensajes en redes sociales acerca de su búsqueda, el joven cantante al parecer habría aparecido sin entregarse como muchas explicaciones, como muchos detalles al respecto. Solo dijeron que fue víctima de la delincuencia en la ciudad de Bogotá. Samuel presuntamente habría sido reducido por delincuentes quienes lo atracaron aquí en la ciudad de Bogotá sin conocerse muchos detalles. Con esto, Samuel Morales es tendencia en redes sociales. ¿Qué habrá pasado? No lo sabemos, pero se lo contamos aquí en Tropicana. 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
1: Lo que vamos a tener a continuación para los oyentes de Tropicana es un momento de oración. Vamos a conectarnos con Dios, vamos a conectarnos con la oración, pero eso sí, oyentes de Tropicana, queremos recordarles a todos los oyentes lo que tenemos que hacer. Salmo 104 dice: entren por sus puertas con acción de gracias, vengan a sus atrios con himnos de alabanza, denle gracias, alaben su nombre. Salmo 104 lo dice: entren por sus puertas con acción de gracias, vengan a sus atrios con himnos de alabanza, denle gracias, alaben su nombre. Salmo 104 lo dice. Esta es una palabra hermosa y maravillosa que nos da una clave importante de lo que tenemos que hacer: buscar a Dios. Y lo primero que tenemos que hacer antes de pedirle es agradecerle. Y pedirle es bueno, porque Dios dice en su palabra que podemos pedirle. Pero no se te olvide ser agradecido por lo que tienes ahora. Por lo que no te ha llegado, Dios se encargará. Así que ya venimos con el momento de la oración. Yo soy el RR en Tropicana en este martes, comenzando la semana Tropicana.
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0: Ya viene el momento del devocional en Tropicana, la más bacana, bacanísima Tropicana. Un abrazo para todos.
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0: Eso, un abrazo para todos.
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0: Llegó el momento de hablar con Dios, llegó el momento del devocional, llegó el momento de la conexión. Conexión importante con el Rey de Reyes y Señor de Señores, aquel que vamos a glorificar a esta hora. Busquemos con toda pasión al Señor, busquemos con toda pasión a Dios. Él está esperando por nosotros, está esperando por ti, siempre, siempre lo hace, siempre quiere que a nosotros nos vaya bien. Es por eso que vamos a buscarlo. Búscalo a esta hora, búscalo en todo tiempo, búscalo en todo momento. Que sea una mañana bendecida para ti, que sea una mañana llena de cosas buenas, de bendiciones extraordinarias, de buenos momentos. Una mañana fría, donde sentimos el frío, y es porque estamos vivos. Eso es por causa de Él, por causa del Señor. Por nadie más puede venir un regalo tan impresionante como la vida. Señor, te damos gracias. Buscamos hoy tu santo nombre, Señor. Nos acercamos confiadamente ante el trono de la gracia. Hoy nos quedamos hasta el final de esta oración para decirte amén, para decirte gracias y para decirte bueno, eres tú, eres bueno. Para siempre es la misericordia del Señor. Si hoy sentimos lo que sentimos cuando nos despertamos, sea alegría, sea decepción, sea tristeza, eso es por causa de la vida que Dios nos ha regalado. Y todas las cargas que tengamos, se las vamos a entregar al Señor. Dile, Dios, hoy te entrego todas mis situaciones. Todo lo que he venido cargando, todo lo que ha venido pasando. Y cuéntale ahí qué ha venido pasando en tu vida. Cuéntale al Señor. Dile, Dios, me cargan algunas situaciones con mi familia. Mis hijos están tal vez en rebeldía. Mis hijos no me están haciendo caso. Dile al Señor todas esas cosas. Él reconoce muy bien lo que a nosotros nos pasa, pero tenemos que confesárselo al Señor. Cierra tus ojos y dile, Dios, hoy pienso en que mi vida puede cambiar, en que la vida de mis hijos puede cambiar. Hoy pienso en que todo puede mejorar, en que todas las cosas pueden ser de una manera totalmente diferente. Tú has prometido darme paz, y la paz que sobrepasa todo entendimiento inundará nuestros corazones. Y yo quiero que eso pase, que inunde mi corazón tu paz, Señor. Que me abraces, que me susurres al oído, al corazón, qué es lo que tengo que hacer, cómo lo debo de hacer. Señor, hoy te entrego mis reuniones, te entrego mis planes, te entrego lo que voy a hacer, te entrego lo que soy, te entrego lo que tengo aún, Señor. Y hoy, Padre Dios, también te pido por aquellas cosas que no he hecho bien, por aquellas cosas que tú me has mandado a hacer, pero que yo no las he hecho. Te pido que me dirijas, que pongas en mí el querer como el hacer, para hacer las cosas de la mejor manera, Señor. Amar a mi esposa de la manera en que tú nos amas a nosotros, con ese amor inconmensurable. Tu amor no lo podemos comparar con nuestro amor. Sin embargo, hoy te pedimos amor hacia los demás, amor para amar a nuestros semejantes como a nosotros mismos. Tú lo has dicho en tu palabra, que tenemos que amar a los demás. Y eso es lo que queremos hacer en el día de hoy. Amar a nuestro vecino. No sé qué pueda estar pasando con el vecino, con el amigo. No sé qué pueda estar pasando con los compañeros de trabajo. Pero hoy los entrego a ti. Te damos gracias porque comienza una nueva semana y por el perdón de nuestros pecados. Hemos cometido muchos errores, hemos cometido muchos pecados, sea de pensamiento, de hecho. Hemos dicho cosas de las cuales después nos hemos arrepentido. Ayúdanos a ser prudentes, prudentes, Señor, prudentes, para no cometer tantos errores. A veces nos pasamos con nuestra boca, nos pasamos tal vez con las cosas que decimos o nos convertimos en personas groseras con nuestra forma de hablar. Ayúdanos a pensar en todo lo recto, en todo lo puro, en todo lo de buen nombre. En eso tenemos que pensar, Señor, eso es lo que dice tu palabra. Ayúdanos a que nuestros frutos se vean, los frutos de amarte, de estar contigo. Paz, paciencia, bondad, benignidad, fe, esperanza. Los frutos del Espíritu Santo son los que nosotros tenemos y debemos de tener. En el nombre maravilloso de Jesús, dejamos esta oración en tus manos. Que tus oídos hayan sido complacidos con todo lo que hemos dicho, con el agradecimiento que tenemos, porque tenemos mucho por agradecer, por la familia, por la casa, por la cama, porque a veces se nos olvida agradecer por las cosas que tenemos. Se nos vuelven tan normales, el tener una cama, el tener un techo sobre el cual cobijar nuestro sueño y proteger también del frío a nuestros hijos. Te damos gracias porque el alimento ha llegado, sea mucho, sea poco, pero ha llegado. Tus bendiciones han estado con nosotros y de lo que nos falta tú te encargarás. Si tú crees que Dios te va a ayudar en el día de hoy, di amén, Dios me va a ayudar. Amén, Dios me va a ayudar. Dios te va a ayudar. Vamos de

0: ¿Cómo estamos, amigos? En Tropicana son las 5 de la mañana, 11 minutos, una nueva hora de cómo amaneció Bogotá. Venimos saludándolos, acompañándolos como siempre, siempre, siempre en Tropicana. Desde las 4 de la mañana vamos hasta las 10 en cómo amaneció Bogotá de Tropicana. Son las 5 de la mañana, 11 minutos. 5 de la mañana, 11 minutos. El gran abrazo para todos en este día. Hoy es 19 de mayo de 2026 y la información aquí no para en Tropicana, la más bacana, bacanísima. Bienvenidos, bienvenidos. Después del festivo, espero que les haya ido muy bien después del festivo. Sonia, Quilma, Andrés, un abrazo bien fuerte para ti y para todos los oyentes de Tropicana, la más bacana, bacanísima. ¿Cómo les fue con el devocional? ¿Cómo les fue con la conexión con Dios? A ver, yo veo.
1: R.R., muy buenos días. Qué devocional tan hermoso. Y sí, Dios está con nosotros y Dios nos va a ayudar. Muchas bendiciones para ti, para tu familia, para toda la mesa de trabajo. Y vamos con toda esta nueva semana llena de bendiciones y de la mano de Dios, a que todo nos salga bien a todos. Un abrazo y bendiciones.
0: Ahí está, chévere, qué bonito. La gente conectada con Tropicana. Buenos días.
2: 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Buen día para todos. Gracias, R.R., por los mensajes que nos das para comenzar una nueva semana en bendición. Gracias, bendiciones para todos.
0: Muchas gracias a ti, hermano, por estar con nosotros en Tropicana. La gente conectada con los 102.9 Tropicana. ¿Cómo amaneció Bogotá? Hoy los escucho por aquí a través del 310-205. A ver, atención, oyentes de Tropicana, 310-206, perdón, 3302, 310-206-3302. ¿Listo? 310-206-3302. Gente conectada con Tropicana, mil bendiciones. A ver, yo veo por acá.
3: Yo escucho, veo y comparto Tropicana, es la más bacana, bacanísima. Saluditos para mi querido locutor en esta mañana, en este martes, hoy 19 de mayo.
0: Sí. Dale, adelante, adelante con tu
3: mi
0: audio.
3: Mi querido Ricardo, nos contagias, nos llenas de alegría, nos llenas día a día con estos devocionales, con esa fe, con todas estas palabras hermosas que haces por medio de la emisora, por medio de esa hermosa labor que es entregarle nuestra vida, entregar nuestros hijos, entregar nuestro trabajo, entregar a nuestra emisora a Dios. Gracias por ese hermoso devocional y bendiciones para todos los tropioyentes, para ti, para tu familia y para ese equipo de trabajo de Cómo Amaneció Bogotá.
0: Dale, muchas gracias por estar con nosotros en Cómo Amaneció Bogotá. Los escuchamos.
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0: Ahí está la gente que siempre se expresa. Con mucho gusto, ya les voy a dejar el devocional en Ricardo Ramírez, el R.R. Así me encuentran, Ricardo Ramírez, el R.R. ¿Listo? Yo soy el R.R. en Instagram. Ricardo Ramírez, el R.R. en TikTok. Vale. 5:14 minutos. Bueno, atención, oyentes de Tropicana, la más bacana, bacanísima, porque la empresa de acueducto y alcantarillado de Bogotá dio a conocer cuáles son los sectores en los que se realizará cortes de agua debido a los trabajos de mantenimiento que se adelantan en las diferentes redes de distribución. Cabe señalar que estos trabajos se llevan a cabo de manera sectorizada, por lo que cada día diferentes barrios tendrán suspensión del servicio entre 3 y hasta por 27 horas, por lo cual es indispensable que los ciudadanos tomen acción para abastecerse como las que recomienda la entidad. Antes del corte de agua, llene el tanque de reserva de su vivienda. Si almacena agua en recipientes, consúmala antes de las 24 horas. Haga uso del agua de forma racional, privilegiando el lavado de manos y la preparación de alimentos. Los cortes de agua programados, señoras y señores, para estos días, desde el 19 al 22 de mayo de este 2026 en Kennedy, en Bosques de Kennedy y en Ciudad Kennedy Occidental y Ciudad Kennedy Sur, desde las 10 de la mañana y hasta por 24 horas. Fontibón, Engativá, Aeropuerto El Dorado, desde las 9 de la mañana por 24 horas. En San Cristóbal Sur, Los Libertadores, Nueva Delhi, Arrayanes, La Belleza, Villamel, El Pinar desde las 10 de la mañana por 24 horas. Suba. Campanela, El Pinar de Suba, La Pradera de Suba. Turinquía 2. Las Mercedes, Almendros del Norte, Compartir, Rincón de Santa Inés. Las Flores, Parques del Campo, Prados de Suba, La Campiña, Antonio Granados, Puerta del Sol, Tibabuyes, La Gaitana, Los Nogales, Miramar, La Esperanza de Suba, Lagos de Suba, Aures 112, Nueva Tibabuyes, Rincón, El Laguito, Corinto, Altar, Villa María, Miramar, Berlín, San Pedro, Villa Cindy, Lisboa, Ciudadela, Cafam, Suba, Alaska, desde las 8 de la mañana por 24 horas. En la información que a esta hora nosotros les entregamos, ¿en dónde? En Tropicana, en cómo amaneció Bogotá.
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0: Pendientes, por favor, de todas las noticias, de toda la información para el día de hoy en cómo amaneció Bogotá. Nosotros por acá seguimos, compartimos con ustedes la información. Está Juliana Cardona. Juli, buenos días, Juli. ¿Cómo? Pero ¿cómo amaneció Bogotá a través de Tropicana? 5:17 minutos.
5: Yo escucho, veo y comparto Tropicana, mi R. Buenos días. Buenos días a los oyentes de cómo amaneció Bogotá de Tropicana. Pero ¿cómo amanece, mijito, después de este puente festivo? Amanece con noticias positivas, pero también con preguntas, porque quiero saber si esta nota que les voy a dar, ustedes la reciben con la misma sensación de las cifras. Ya me van a entender. Este es el comportamiento de los delitos en Bogotá. Los delitos sexuales han disminuido. Varios son los delitos que afectan a los ciudadanos en Bogotá. Sin embargo, varios de ellos han mostrado una reducción sostenida en lo que va corrido este año 2026. Uno de los resultados más relevantes se refleja en los delitos sexuales, que mantienen una tendencia a la baja en la capital. De acuerdo con cifras del Sistema de Información Estadístico Delincuencial, Contravencional y Operativo, al comparar el periodo comprendido entre el 1 de enero y el 9 de mayo del presente año con el mismo periodo de 2025, pues los delitos sexuales registraron una reducción del 38,6%. Por eso, mi R, al principio les dije, quiero saber si esa sensación es igual a las cifras dadas en este reporte. Para enfrentar este delito, la Secretaría de Seguridad, en articulación con la Policía de Infancia y Adolescencia, el Instituto Colombiano de Bienestar Familiar y las alcaldías locales, han fortalecido jornadas de prevención en instituciones educativas, también en hoteles, hostales, pagadiarios y plazas de mercado. Además, se han realizado búsquedas activas en puntos priorizados para prevenir la explotación sexual comercial de menores y promover la denuncia ciudadana. Eso manifestaron desde la Secretaría de Seguridad. Además de esta reducción, otros delitos de alto impacto también presentan una reducción importante en Bogotá. El hurto a comercio lidera la disminución con una reducción del 63,7%. Por su parte, el hurto a entidades financieras cayó un 60%. ¿Será la misma sensación de los comerciantes? Es lo que me pregunto. Eso simplemente son datos, pero lo más importante es poder escuchar a nuestros oyentes, que son los que están allí enfrentando cada día el hurto a sus comercios. No olvidemos que la semana anterior justamente estábamos viendo una modalidad, no sé si nueva, pero sí una modalidad muy creativa, personas que se hacen pasar por personas con discapacidad o con limitaciones físicas para hurtar en diferentes comercios. Entonces no sé si sea la misma sensación de los propietarios de estos comercios. A ver, en cuanto al robo de vehículos, la reducción fue del 28,9%.
0: Sí.
5: De vehículos, estamos hablando del vehículo completo, porque autopartes, eso ya es otro tema. Las acciones incluyen controles en la vía pública, verificación de sistemas de identificación y operativos en zonas de alta incidencia. El robo a bicicletas disminuyó un 26,1%. Este resultado se relaciona con controles en corredores estratégicos, marcación de bicicletas y operativos en puntos críticos. También el hurto a motocicletas cayó un 17,2%. Entre las acciones implementadas se destacan controles de placas, inspecciones a talleres y verificación de antecedentes. La extorsión, se supone, también mostró una reducción del 15,1%. Esta disminución corresponde al fortalecimiento de operativos contra estructuras criminales y campañas para incentivar la denuncia por parte del GAULA. Repito nuevamente, estas son las estadísticas. Están comparando este mismo semestre del año, pero con respecto al 2025. Así pues, se evidencia una disminución en los hurtos que les he mencionado anteriormente.
0: Sí, señora.
5: Ustedes, comerciantes, personas de a pie, dueños de bicicletas, ¿han sentido esta disminución o simplemente son cifras? Yo escucho, veo y comparto Tropicana. Esto es Cómo Amaneció Bogotá.
0: Muchas gracias por toda la información a esta hora, Juliana.
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0: Tropicana. En Tropicana nosotros seguimos. Estamos felices de acompañarles Cómo Amaneció Bogotá a través de Tropicana, la más bacana, bacanísima, Tropicana.
4: 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Son las
0: 5:21 minutos en Tropicana.
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0: 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Son las 5:22 minutos.
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0: Estamos al aire en Tropicana, la más bacana, bacanísima. Hoy ya estamos a 19, oyentes de Tropicana. 19 de mayo, el tiempo va corriendo, rápidamente va pasando el tiempo. Nosotros seguimos compartiendo con ustedes en Tropicana, la más bacana, bacanísima. Un fuerte abrazo. 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
0: ¿Qué tal salsa a esta hora de Gabino Pampini a nuestro modo?
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0: Así se llama esta excelente canción, Gabino Pampini, a nuestro modo, 5:23 en Tropicana. Vengo con más información.

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0: 5:28 minutos, 5:28 minutos en Tropicana, la más bacana, bacanísima. Nuevo día y con muchas ganas de salir adelante. Eso es lo que yo espero que ustedes también tengan en su corazón. Ganas de salir adelante y de ser bendecidos. Que Dios les ayude en todas las cosas que tengan que hacer en el día de hoy. 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
0: Bueno, seguimos hablando de lo que ha pasado en la ciudad. Este fin de semana conocimos acerca del paradero del carro en el cual presuntamente movilizaron y transportaron a la mujer de 52 años que desapareció después de realizarse un procedimiento estético en Bogotá. Se siguen conociendo detalles en medio de las investigaciones para dar con el paradero de Yuritza Tolosa, quien desapareció luego de someterse a un procedimiento de lipoláser en el Centro Estético Beauty Láser, ubicado en el barrio Venecia, en la localidad de Tunjuelito, en Bogotá. Una de las principales pistas es el recorrido que realizó el vehículo Chevrolet Sonic Gris Ceniza de placas UCQ340, del que presuntamente fue subida a Tolosa hacia las 7:24 de la noche del miércoles 13 de mayo, día en que se reportó su desaparición. Según los videos en poder de las autoridades, el carro salió de Bogotá a la 1:50 de la mañana, de acuerdo con el registro de una cámara de seguridad ubicada en el peaje Andes. Posteriormente, 24 minutos después, es decir, a las 2:14 de la mañana, el carro fue captado pasando por el peaje El Roble, ubicado entre la vía Sesquilé y Gallancipá. Tras establecer ruta del vehículo, las autoridades ahora investigan qué ocurrió entre las 7:24 de la noche a la 1:50 de la mañana, desde el momento en que la mujer de 52 años habría sido subida por dos hombres al carro, el primer registro del trayecto del mismo. La información que a esta hora le entregamos, seguramente con Jairo Pulgarín, conoceremos más detalles en lo que ha pasado con esta triste situación. 5:31 minutos.
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0: Jairo Pulgarín, ¿cómo amaneció Bogotá? Seguimos, Jairo.
3: ¿Cómo amaneció Bogotá, mi querido R? ¿Cómo amaneció Bogotá, mis queridos oyentes? Les quiero decir que Bogotá amaneció saludando esta nueva jornada y esta nueva mañana. Mañana de martes. Hoy no es lunes, no señor. Hoy es martes. Bienvenidos, por supuesto, a esta jornada informativa de la mañana con Tropicana. Y como siempre, pendiente de todos los temas, pendiente de todas las noticias, atentos, por supuesto, a la información que tiene que ver con la situación de seguridad y con la situación de movilidad que es tan compleja en la ciudad de Bogotá. Vamos a iniciar esta jornada informativa de martes. Repito, no es lunes, es martes, mi querido Ricardo. Vamos a iniciar esta jornada informativa de martes entregando un reporte meteorológico. A esta hora de la mañana, 11 grados centígrados. Condiciones nubladas, me dicen que hay lloviznas en algunos sectores de Bogotá. Tuvimos un fin de semana, yo diría que entreveradito, ¿no? En algunos ratos lluvia, en algunos ratos sol, en algunos momentos un poquito más de lluvia, más intensidad de lluvia. Después menguaba la lluvia, después arreciaba el sol. Bueno, en fin, una cosa un poco, yo diría que bipolar, ¿no? El clima bogotano, a veces es un clima bipolar. Un tanto esquizofrénico, si se me permite. Es una figura, ¿no? Es una figura periodística. No es un tema ofensivo con el clima de Bogotá. Simplemente lo estamos describiendo unas veces sí, otras veces no. Pero el pronóstico dice que hoy vamos a tener predominio de tiempo seco en la capital de la República. Bogotá está ahora 11 grados centígrados, pero la sensación térmica, por supuesto, está sobre los 5, sobre los 6 grados a esta hora de la mañana. Por supuesto, la recomendación para todos ustedes es que, por favor, vamos a iniciar el ahorro del agua, porque todas las proyecciones.

0: es así, de alto calibre, de alto nivel. Todas las proyecciones meteorológicas dicen que vamos a tener el fenómeno del Niño y que la sequía va a ser muy prolongada. Y hay que tener en cuenta esto. Esperemos a ver cuáles son las instrucciones que va a dar el alcalde mayor de Bogotá para lo que tiene que ser el plan de ahorro del agua, porque el agua se va a agotar. Si las proyecciones se cumplen tal como están planteadas por parte de los meteorólogos, vamos a tener una temporada de sequía muy fuerte, muy fuerte. Y podríamos llegar incluso a temas de racionamiento de agua como lo vivimos hace 2 años en la capital del país. Bueno, ¿cuáles son las noticias y los temas más importantes de las últimas horas?
1: ¿Cuáles son, Jairo?
0: Yo creo que todos estamos pendientes de la información que tiene que ver con la señora Yulixa Tolosa, de 52 años, sigue desaparecida. No hay razón grande ni pequeña del cuerpo de Yulixa Tolosa. No sabemos a dónde fue a parar Yulixa Tolosa. ¿Quién es Yulixa Tolosa? La señora que, de acuerdo con las informaciones del miércoles de la semana pasada, esta señora, desgraciadamente, fue sometida a una intervención quirúrgica en un garaje, aquí en el sector de Venecia, en el sur de Bogotá. La señora, pues prácticamente está desaparecida, después de haber sido operada, después de haber sido intervenida en este sitio. Están siendo buscados los dueños de este establecimiento, entre comillas, clínico. Una es una señora de apellido Delgado y el otro es un señor de apellido Torres. Dicen que hay un cirujano también en medio de esta situación de apellido Ramos. Bueno, esperemos que la situación, por supuesto, vaya permitiéndoles a las autoridades por lo menos establecer cuál es el paradero de Yulixa Tolosa. Lo que sí se sabe es que apareció el carro en donde aparentemente a ella la trasladaron del sitio este de la supuesta clínica hacia un sitio desconocido en el oriente del país. Esa es la primera noticia. La segunda noticia, no han llegado todavía detalles de las autoridades sobre en qué circunstancias, de qué manera un niño de 5 años cayó desde un piso 15 en el sector de Fontibón al occidente de la ciudad. En hechos ocurridos en la madrugada, dicen que el niño estaba jugando, que el niño de 5 años estaba jugando con la hermanita de 4. ¿En horas de la madrugada? La pregunta es, ¿en horas de la madrugada? Pues sí, en horas de la madrugada. Y el niño cae desde el piso 15, por supuesto, ya entienden ustedes o ya se imaginan ustedes las consecuencias de este hecho ocurrido en el sector de Fontibón, en el occidente de Bogotá. Y hoy, por supuesto, tendríamos que hablar, es una obligación, y nos comprometemos con los oyentes a hablar sobre todo lo que tiene que ver con los temas de seguridad ciudadana y con los temas, por supuesto, de actualidad. Vamos a invitar a todos los oyentes, mi querido Ricardo, para que se conecten como siempre lo hacemos con las líneas, el teléfono rojo de Tropicana, que es el teléfono de las denuncias, que es el teléfono de la información, sí, que sí, es el teléfono en donde recogemos todas las inquietudes y todas las dudas de la comunidad. Vamos a estar, por supuesto, atentos a los reportes de los oyentes en materia de movilidad y vamos a estar muy atentos, por supuesto, también a las denuncias de los oyentes que a esta hora de la mañana ya tienen mucho que decir. Me estaba abordando justamente durante el fin de semana un oyente quien me habla, mi querido Ricardo, de algo que aquí tal vez lo hemos mencionado en algunos momentos, y es el problema de la gente con perros bravos en algunos barrios de Bogotá. Una denuncia que más adelante estaremos abordando y estaremos desarrollando con los oyentes de Tropicana 102.9. Recuerden sus voces, sus denuncias, sus reportes, sus informes, sus denuncias puntuales, ¿no? Puntuales, con información que le permita a las autoridades poder avanzar en ese tema. Todas esas cosas pasan solamente en Tropicana. 310-205-3333, ese es el número. 310-205-3333, porque no lo olvide, no es hora de callar, es hora de hacerse oír en cómo amaneció Bogotá.
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1: Así es, vamos a hacer una oración por Colombia este 21, no se lo pierdan, oyentes de Tropicana, la más bacana, bacanísima, porque vamos a hablar con Dios. Vamos a hablar con el jefe, vamos a hablar con el Rey de Reyes. Y vamos a cerrar nuestros ojos. Por 5 minutos vamos a hacer una oración bien, pero bien especial. Así que necesitamos decidir y decidir bien. Es por eso que tenemos que buscar que Dios nos ayude con estas decisiones. Bueno, ¿cómo le fue a la gente con el plan retorno en el día de ayer? Ayer en las horas de la tarde y noche, con alto flujo vehicular y cierres en varias vías del país por lluvias. Les contamos a los oyentes de Tropicana, a los que están de pronto fuera, que ayer fue día feriado, día festivo en el país. Y por eso las autoridades de tránsito activaron el lunes festivo, el día de ayer, el plan retorno en Colombia, para facilitar el regreso de millones de viajeros a sus ciudades de origen en medio de un alto flujo vehicular en los principales corredores del país y varios afectados viales provocadas o varias afecciones viales, perdón, provocadas por las lluvias. El coronel Andrés Vaca Camacho, director encargado de la Dirección de Tránsito y Transporte de la Policía Nacional, informó que desde el viernes 15 de mayo se desplegaron 4.900 uniformados en diferentes carreteras del territorio nacional para garantizar la movilidad y la seguridad vial durante el puente festivo. Según el balance entregado por las autoridades, cerca de 3,1 millones de vehículos se han movilizado por las vías del país. Solo en Cundinamarca se reportó el tránsito de 855 mil automotores, mientras que en Bogotá se registraron más de 513 mil movimientos entre entradas y salidas de la capital. No obstante, el invierno sigue generando complicaciones en varias regiones del país. La Policía de Tránsito confirmó 4 cierres totales por afectaciones climáticas. Lo contamos a los oyentes de Tropicana, que nos pueden ir también comentando cómo les fue con la entrada, cómo les fue ayer, cómo les fue con la llegada. 310-206-3302, 310-206-3302. Nosotros estamos al aire en Tropicana. Estamos con Juliana Cardona. Información, Juli, 547.
2: ¿Cómo? ¿Pero cómo amaneció Bogotá de Tropicana? ¿Cómo amanece? ¿Cómo amanece doña Gladys? ¿Cómo amanece don Carlos? ¿Cómo amanecen todos nuestros oyentes de cómo amaneció Bogotá de Tropicana? Y los que nos ven a través de TikTok y de YouTube, que además no están en Bogotá, sino que están en otros países, en otras ciudades. Bienvenidos después de este puente festivo a toda la información en este programa. Bien, bien madrugaditos, que les vamos a ampliar toda esta información más tarde al lado de Jerito Pulgarín, también al lado del Chancho y con humor, puede ser. Ojalá vengan con humor después de estar descansados este fin de semana. Arrancamos con una noticia que se desarrolló durante este fin de semana y es la captura de un presunto responsable de cometer delitos sexuales contra su hija de 12 años en Tengo. La Policía Nacional en el departamento de Cundinamarca y en coordinación con la seccional de investigación criminal, pues capturaron a este hombre que está señalado presuntamente, de cometer delitos sexuales contra su hija menor de edad en el municipio de Tengo, Cundinamarca. Sabemos que lo correcto es no hacer justicia por mano propia, pero definitivamente reentiendo los sentimientos y las emociones, los pensamientos incluso que afloran con este tipo de noticias. El operativo se realizó en la vereda de Chince, sector de Camellón, en Pan de Azúcar, donde fue capturado Mauricio Linares Bustos, un padre de la menor, quien cuando la niña se dormía aprovechaba para accederla sexualmente. Frente a estos hechos, La mamá de la niña notó comportamientos extraños de su hija y de inmediato contactó a las autoridades. Gracias a las mamás que creen, confían y observan a sus hijos. Con la Unidad Básica de Investigación Criminal de Tenjo se procedió a hacer una investigación para establecer lo sucedido con la menor. Asimismo, esta niña fue trasladada a un centro médico para su valoración, salvaguardando su integridad, por supuesto. Los investigadores recopilaron pruebas que les permitió judicializar y capturar a este hombre por los delitos de acceso carnal o acto sexual abusivo con incapaz de resistir agravado y acceso carnal violento agravado. Finalmente, un juez de control de garantías le impuso medida de aseguramiento privativa de la libertad en establecimiento carcelario. Poco pensaría uno para una persona que se atreve a abusar a su propia hija. Arrancamos con esto y desarrollaremos la noticia más adelante en la mesa de trabajo de Cómo Amaneció Bogotá de Tropicana.
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1: 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Les traemos más noticias por ahora. Nosotros seguimos compartiendo con ustedes. Nuevo día. Hoy, como diría Jairo Pulgarino, el lunes, hoy es martes. Comenzamos la semana desde el martes. Con Tropicana, la más bacana, bacanísima. 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

Muy bien, oyente bacano de Tropicana, 5:51 de la mañana. Hoy es un día muy especial. Hoy es un día donde retomamos labores, donde volvemos a encontrarnos en una semana que es ligeramente más pequeñita. Dándole gracias a Dios también por la oportunidad de compartir con ustedes desde este devocional hasta cada una de las palabras de los programas y el personal y también de este maravilloso programa, como es A Que No Me Duermo. Estará de regreso nuevamente esa noche a partir de las 8 de la noche. Hoy ha sido un día diferente, es un martes para que te levantes, para que te des gracias a Dios. Pero mira que no siempre es fácil, hay días en los que cuesta y cuesta un poquitico, ¿no? Es un poco complejo. Hay momentos en los que sentimos que hacemos las cosas bien, que luchamos, trabajamos, camellamos, oramos también, y aún así las puertas a veces parecen cerradas. Y es ahí donde aparece una de las virtudes más lindas y difíciles de mantener. Eso sí que vaya que lo es. Hablamos de la perseverancia. La perseverancia no significa particularmente nunca caer. Perseverar significa volver a levantarse incluso cuando el cansancio pesa más que el mismo ánimo. Y si pensamos por un momento, nos ponemos a modo ejemplo, significa volver a levantarte siendo esa madre o ese padre que madruga todos los días sin falta y aunque tenga mil preocupaciones en el bolsillo, esas preocupaciones económicas que a veces son duras, a veces pesan de verdad. O el joven que sigue estudiando aunque a veces siente que no puede más. O esa persona que también ha cometido errores, pero que decide darse a sí mismo una segunda oportunidad y también seguir adelante. Todos ellos tienen algo en común. Fíjense que ningún día se dan por vencidos. Y la perseverancia muchas veces trabaja en silencio. No hace ruido. No busca aplausos. Pero poco a poco construye caminos. Abre oportunidades y también está en disposición de transformar vidas. Dios no nos promete una vida fácil, oyente bacano de Tropicana Boyacá. Pero sí nos permite y nos promete también acompañarnos mientras estamos en ese bonito caminar, en esa mañana de martes particularmente. Y tal vez hoy, aunque todavía no vemos el resultado, el simple hecho de seguir intentándolo ya es una gran victoria. Porque hay bendiciones que llegan no al más rápido, sino al que nunca abandonó la carrera. 5:54. Nos disponemos ante nuestro amado Padre, en el nombre del Padre y del Hijo y del Espíritu Santo. Amén. Y vamos a entregar todo aquello que nos pesa y a veces nos es difícil. Amado Dios, Señor Jesús, hoy queremos darte gracias por este nuevo día, por una nueva oportunidad para seguir adelante. Gracias porque en medio de las dificultades, tú nos das fuerza cuando sentimos que ya literalmente no pudimos más. Hoy, Señor Jesús, enséñanos a perseverar. Danos valentía para no rendirnos entre los problemas. Danos paciencia para esperar tu tiempo y tu sabiduría para aprender de cada una de las veces que nos caímos, que quizás también nos podamos caer en el futuro. Ayúdanos a creer que siempre hay una nueva oportunidad para mejorar, que es lo importante. Para creer, para prosperar y seguir creciendo, para triunfar y seguir saliendo adelante. Bendice hoy, Señor Jesús, a quienes hoy están cansados, a quienes están preocupados y también desanimados. Recuérdales que cada esfuerzo que realicen vale mil millones de veces la pena y que ninguna lucha es invisible para ti. Que nunca perdamos la fe ni la esperanza, porque contigo siempre hay un motivo para continuar. Que sea este un día de prosperidad, donde cada uno de tus esfuerzos sienta valer la pena. Y como ya lo decimos hoy, que aunque no veamos el resultado inmediatamente, no corramos a prisa, no nos aceleremos y aceptemos que también en tu santo tiempo todo tiene un propósito.
aquellos que hoy ya cumplieron su acometido, que lo han hecho bien, bendícelos. Dales abundancia hoy, amado Padre. Que nos enseñes que la perseverancia es esa virtud que a veces nos falta para lograr ese sueño, atrás esos miedos, atrás la falta de motivación, atrás la pereza, que son algunos de los principales obstáculos. Somos nosotros a veces los que nos truncamos nuestro paso por ese mundo también. Así que, Señor, con todas estas intenciones en tus manos, con toda la fe hacia nuestra Madre del Cielo también, quien hoy desde arriba nos acompaña, nos cuida, nos ampara y nos protege, damos gracias, Padre Celestial. Gracias por el retorno de nuestro compañero Duván Bautista, que hoy se reincorpora una vez más con este equipo. Que su perseverancia siga rindiendo frutos. Su amistad y su bondad, su alegría y su energía también sigan acompañándonos el resto de los días, mientras hacemos ese bonito caminar en medio de toda esa familia bacana, como lo es Tropicana y Caracol Radio. En nombre del Padre, y del Hijo, y del Espíritu Santo. Amén. Gracias, amado Padre. Gracias, Dubán, también por acompañarnos el día de hoy. De regreso, y por supuesto, a ustedes, oyentes bacanos, por su fiel sintonía y compañía en este devocional de la mañana. Así que bienvenidos. Recuerden ser perseverantes y sonreírle a la vida, porque no hay nada más importante ni más especial que ir triunfando y saber que, a pesar de que cuesta, hoy tú lo estás intentando. 5:58 minutos. Bienvenidos al Cómo Amaneció Boyacá.

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Son las 6 de la mañana. 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

0: Buenos días, Boyacá, departamento hermoso de producción, de alegría, de tierra, de fe. Hola, buenos días.
1: Hola,
0: hola mis paisanos, ¿dónde andaba?
1: ¿En dónde estoy? ¿En dónde estoy?
0: ¿En dónde me encuentro? ¿Quién soy?
1: No, mire, qué bendiciones, qué. Se han acabado las vacaciones, pero hemos llegado recargaditos bueno. En este hermoso día. Estevitan, con los buenos días para ti.
0: Papi,
1: para todos
0: días.
1: Los oyentes que me extrañaron, los que estaban preguntando, hey, Duval, ¿en dónde está? No, ya hemos regresado, gracias a Dios, con la mente despejada, con un corazón pues obviamente dispuesto a seguir camellando, con muchas ilusiones de seguir trabajando en equipo, también con mucha energía para seguir compartiendo con cada uno de nuestros oyentes que día a día nos escuchan, nos comparten y pues también nos los encontramos en la calle. Así que un abrazo para todos ustedes, gracias papito Dios por esta nueva oportunidad, por el trabajo que ha llegado pues una vez más a mi vida, gracias por las personas con las cuales uno comparte en el día a día, pero más allá de, gracias papito Dios, porque nunca nos abandonas. Estevita, con los buenos días, qué rico volver a verte, volver a compartir y pues obviamente con el favor y la ayuda de Dios Padre Todopoderoso estaremos una vez más dispuestos a, como decían muchos por ahí, a dar lora, a dar lora.
0: Ahora sí, papito, ¿quién se va a aguantar y quién pudiera tener la dicha que tiene el gallo? Sí. Pero cálmense que llegó más cargado que un juguito de brojo con chontaduro, oye.
1: ¿Y sabes qué estaban diciendo por ahí algunos?
0: Dime, ¿qué pasó? ¿Qué
1: no, yo tengo que decirlo al aire, yo dije, voy este año, después de vacaciones, voy sin censura.
0: Uy, papi, me encanta. A ver, ¿cómo es? ¿Cómo sería?
1: Es que supuestamente no iban a volver.
0: ¿Quién fue el que...? No, venga. Deme la mano, Duván. Deme la mano y le voy a decir una cosa. Solamente vuelven los que son buenos trabajadores.
1: Vuelven a casa. Los que son buenos trabajadores van y descansan, recargan la mente, el cuerpo y regresan con toda la actitud, con toda la energía. Los que no, se quedan en el camino.
0: Exactamente, y se van para comunitar. Bueno, en fin, 6 de la mañana... 6-12 minutos. Dígase un cabello de alambre por ahí. Bueno,
1: eso.
0: Oiga, qué bonito de verdad tenerte de regreso y todos los oyentes por acá realmente extrañándote, pero más que los oyentes, pues nosotros que somos los hermanos aviares.
1: Más que los oyentes, las oyentes.
0: Las oyentes. Ah, bueno, ahí sí no puedo decir nada, hermano. Porque
2: qué rico.
1: Para todas esas mujeres hermosas que me extrañaron, ha llegado el sabor.
0: Dijeron que llegó el sabor de la olla. Aquellas que en México se comen al gavilán, porque el gavilán es un plato de México particular. Particularmente que nunca está de más, pero bueno, gracias a Dios estuviste de regreso y ya nos tendrás que contar todas las anécdotas del ejercicio entre la base cama,
1: sí,
0: el pie de cama,
1: ¿no?
0: La almohada.
1: Sirvió.
0: Y que llegó Dubán como si hubiera hecho calistenia y además también hubiera hecho el ejercicio más bárbaro de la historia. Muy interesante y además también pues con esa energía tan bacana como siempre lo ha caracterizado en este martes bacanísimo. Saludamos a George.
3: Pero te faltó la copa de los árboles.
1: La copa de los árboles.
3: También, ¿no? Las peñas.
0: Uy,
3: los cañones.
0: Los peñeros.
3: Los cañones.
1: Porque ¡ay, ve!
0: No jodas, ve. Claro.
1: Es verdad. Sí, yo no me he dado cuenta.
0: Claro. Actualiza.
1: Está lloviendo.
3: Se volvió control de clima y todo.
0: Sí. No, pero es que me encantan las sutilezas. Sí. Está como para contratarlo a dar el clima en Estados Unidos.
1: Sí.
0: Sale con sus plumas, ahí ya me lo imaginé, con su reporte en la mano y solamente va a decir, it's raining.
3: Tu segundo nombre es Harley, ¿no?
1: No, ¿de dónde?
0: Sí, no, ¿de dónde, hijo de madre?
3: Harley Davidson. Oiga, muchachos, qué recocha la de anoche en la que no me duermo, definitivamente.
1: Sí,
3: todos conectados, hubo sancocho para rato, caldo para otro, matrimonio, pedida, bueno, en fin, no se lo pierda porque estuvimos chequeando también el canal de YouTube de Tropicana Colombia. Qué video, qué energía la de todos los oyentes ayer, conectados con una parodia de alguien que se le puede presentar en la vida simplemente de vivir emparrandado. No se lo pierdan porque eso queda ahí grabado en el canal de YouTube de Tropicana Colombia para que ustedes sigan conectados con las noches que Tropicana toda Colombia le pone sentido a la vida, a aquellos guardas de seguridad que viven sintonizados, a aquellos de pronto que están trabajando pues obviamente en alguna empresa de noche que colocan así al estilo Cuba. Si ustedes recuerdan que en los años 50 y los años 60 en las tabacaleras donde envolvían los habanos cubanos, colocaban a una persona en una silla, en una tarima, y la ponían a leer la prensa de todo el mundo. Mientras la gente trabajaba. Y de hecho, si me regalara Yo Soy el Punto Cubano o algo así de Celina y Reutilio o de Celia Cruz, sonaría muy bacano, muchachos. De eso quería hablarles. porque resulta que así se enteraban los cubanos de lo que pasaba en el mundo. Y resulta que eran varias bodegas donde envolvían, donde empacaban, donde, bueno, suministraban, cortaban, alistaban los habanos cubanos de exportación, y la gente se enteraba de cómo eran las noticias en ese tiempo. Entonces, ayer fue lo mismo, todo el mundo opinando de algo que ocurría, de alguien que se le puede presentar una situación para llegar tarde al trabajo por X, Y o motivo, o porque le llegó la familia, o porque estaba celebrando, o simplemente estaba de despecho, donde las hermanitas descalzas decían por ahí. Y finalmente le cogí al tarde para llegar al trabajo, pero no, qué video, los compañeros de el caballito, de Karina y de Freddy, de producer, oiga, qué cantidad es. Ayer me llamó la atención que uno decía, vamos caballito, que tú puedes, estás bien caballito. Herramientado, y Karina te lo va a agradecer.
1: La gente es no, un caso, es ¿no? La gente le decía ahí a Karina, venga Karina, pero caballito no es feo, era la oportunidad de caballito.
3: No. Y dijo, aprovéchelo. Porque dijo, un paseo con el caballito, pues yo no soy hombre, pero un paseo con el caballito, Karina, aprovéchelo.
0: Vaya dome ese potro, hermano.
3: Es increíble, véanselo, porque son situaciones en la vida que no lo van a dejar dormir en A Que No Me Duermo. Bueno, y en este martes, hoy queremos que entonces vamos a ir rápidamente con el resumen de noticias, martes de clasificados, en una semana corta, y les vamos a entregar también qué fue lo que sucedió en Duitama, el resumen de las noticias, pero también les vamos a entregar cómo está el estado del tiempo en la mitad del mes de mayo.
1: Nos vamos preparando, George, estamos exactamente a 12 días de cumplir ese compromiso demócrata en el país, a 12 días para las elecciones 2026. Pero también le tengo el dato a mi compañero Estevitan, que le encanta el tema del mundial. Estamos a 23 días y 6 horas para que pues se dé inicio este próximo 11 de junio al mundial 2026.
3: Del mundo avispado, ¿no? Del mundo avispado, porque es que imagínense que resulta que las monitas están muy caras. Y resulta que la gente está cogiendo la página de la FIFA, no pensó en tener de pronto una codificación de seguridad para la impresión de las monitas. Entonces están comprando el álbum, pero están imprimiendo las monitas. Ahora, de ayer sorprendente en los centros comerciales, porque ayer, por ejemplo, hay unas ediciones especiales de Mbappé, Messi, de varios de los Cristiano artistas Ronaldo, que son protagonistas, sí. Y las monitas se pueden conseguir hasta en 700,000 pesos de las personas que las están adquiriendo en el intercambio.
0: A los jugadores,
3: por ejemplo, Messi, la figurita, sí. La figurita de Messi fue intercambiada hasta por 20 fichas diferentes. Uy, y otros están diciendo que las monitas, comprando la caja para tratar de llenar el álbum rápido, están saliendo muy repetidas. Muy repetidas.
1: Y es que todo mundo, pues, ahorita está con la fiebre del álbum, ¿verdad? Ya que tú estás hablando de ello. Pues porque hay algo muy importante y algo que destacar, que es el último álbum que quienes les encanta llenar y coleccionar, pues, este tipo de fichas, pues van a tener a Messi y a Cristiano Ronaldo. El último álbum en el cual van a estar los dos.
3: Sí, claro, por eso viene como edición especial.
1: Por eso viene en edición especial.
3: ¿Usted se acuerda de los Caballeros del Zodíaco?
1: Sí, claro.
3: Resulta que los caballeros venían en unas fichas plateadas, bronceadas, ¿sí?, y bañadas como en oro. Entonces, por eso es que tal vez son muy caritas. Pero bueno, nosotros entramos en algo que pues es un episodio de lo que tú dices. Sí, es el último mundial para ellos. Y yo no sé si de pronto, no sé qué opina Esteban, pero ¿será el último de James?
0: No,
3: pero en las monitas no lo vi por ahí en esas cartas doradas.
0: Mira que es gracioso, sí. No está de pronto en una dorada, pero él ya aparece sin club. Sin embargo, en una entrevista reciente que dio después del último partido con el Minnesota, después de haber salido de su último partido, que la verdad estuvo bastante interesante y con buenas participaciones, dijo en la prensa: no sé quién dijo que me voy a retirar. ¿Quién dijo eso? Seguramente fue porque quería unos buenos likes. Sí, ¿Tú también estás enterado? Entonces, muchachos, resulta que nuestro número 10 todavía tiene, por lo menos, y a juzgar por lo que él ha mencionado internamente, hasta otros dos mundiales. Entonces vamos a mirar a ver qué pasaría con nuestro cucuteño al 10.
3: Sale
0: con 19.
3: Sale primero el profesor Pokerman que sale.
1: Ah, sí, el profesor. Ah, no,
0: y ese man está, pero mejor
1: que
0: dicho.
1: James.
0: Vea, ya me estaba preguntando otra vez que cómo era para renovar la entrada aquí a Colombia, porque ya va a estar por acá con nosotros en breve. Va a estar también en las calles, seguramente alentando a toda la tribuna, a la hinchada, a todos los que ya completaron el álbum, o sea, ninguno, porque estoy seguro que ninguno ha completado el berraco álbum. Eso sí es verdad.
1: Que los oyentes nos digan a ver cuántas fichas más o menos llevan puestas, o los que ya van muy adelantados, cuántas fichas les hacen falta.
0: ¿Tú cuántas tienes?
1: No, la verdad, Estevitan, no me tomé la tarea de comprar el álbum, ni de comprar fichas, ni nada de ello. Pero sí tengo un parcero que el hombre anda supremamente obsesionado. Y de hecho, el jueves pasado compró 60 paquetes de las fichas para llenar.
0: Media caja se compró.
1: Entonces,
0: ahí.
1: Yo le decía a usted, ¿no me quiere gastar una empanadita?
3: De lo que le vale una cajita.
1: Sí.
0: Mejor dicho, ahorita vamos a hablar de todo eso porque sí que nos espera material, más faltando 23 días para que el pitazo inicial se suelte con México y Sudáfrica. Sí. Así que, muchachos, 6 de la mañana, 20 minutos.
3: ¿Qué llena más ¿qué llenas más rápido tú? ¿El álbum de las chocolatinas o llenas el más rápido el del mundial? A ver.
0: Yo creo que el del mundial, porque tú buscas las laminitas directamente.
1: Sí, tú empiezas, tú ves la necesidad de comprar el paquetico de las láminas.
0: Porque es que
1: en cambio la chocolatina es una por chocolatina.
0: Exacto. O si compras el paquete de chocolatina, siempre te viene costando. Si hablamos en cuestión de relación costo-ganancia.
3: No, y tienes toda la razón. Ahora, porque después de tanta ficha es porque te hay comido tanta chocolatina.
1: Sí, claro, claro, claro.
0: Por eso
1: claro.
0: Es que estamos cuadraditos.
1: Eso.
0: Bueno, muchachos, aquí llega Jorgito, y no bacanísimo, sino Jorge Rubiano con esa canción totalmente new.
3: Tremendo evento y tremendo día de Tropicana, oye.
1: Próximamente, solo en Tropicana.

0: Venga, ¿qué fue lo que nos trajo de vacaciones?
1: No, venga, esos antojitos.
0: Que ¿tiene no doble billetera? Sí, ¿tiene claro. doble billetera usted?
2: No, es que hizo una alga y le creció también.
0: Usted, como siempre, exagerado, ¿no?
1: Con mis nalgas, Esteban.
0: Parece que fuera soldado profesional, ¿no?
2: Exactamente. No, ni siquiera, hermano. Porque ya llegó. Es como la curva que una vez yo criticaba con Chiqui. Así, así, así, así.
0: Venga, ¿qué es lo que nos trae? ¿Qué nos trae usted ahí? A ver.
1: Bueno, miren, hay algo muy importante y es que, obviamente, ustedes, cada vez que pues tengan la oportunidad de disfrutar y tener una pausa, no solamente activa, sino también esos antojitos de la media mañana,
0: ¿sí?
1: pues. Llega ese paquetico indicado. Ese paquetico que no falla. No falla. Ese no falla.
0: Está lleno miren, de paquetes usted, pero.
1: Exacto, miren. Mire, es que yo no salgo de la casa, obviamente, sin empacar en el bolso, en la maleta. Incluso a veces hasta en el pantalón, ahí en el gym, sí. cabe perfecto un paquetico. Y pues, obviamente, es ese paquetico que a nadie le puede faltar. Y muchos van a decir, ¿cuál? ¿La billetera?
0: ¿De,
1: no,
0: ¿de
1: no.
0: ¿De qué son
1: no,
0: esos paquetes?
1: No, miren.
0: No,
1: son los paqueticos Kellogg's.
0: Miren ese antojito
1: para mitad de mañana. Si ahí suenan.
0: Ya, ahí, porque no me va a dejar en no el bol. Ahí.
1: Suenan en el bol los Fruit Loops. Venga, y aparte de todo, ellos saben que lo más chévere
0: es
1: que ustedes pueden primero comer los paqueticos de Kellogg's así nada más. Vita, pero venga, deje por ahorita.
0: No quiero. ¿No?
1: Ustedes lo pueden acompañar con yogurcito, ¿verdad? Ustedes lo pueden acompañar. ¿Pero qué? ¿Me van a dejar o se lo van a comer todo?
0: Lo que usted quiera. Sigo hablando. Rico el desayuno.
1: No,
0: sigo hablando.
1: No, así no se vale. Así no se vale en este programa. No me van a dejar el paquetico de Kellogg's.
2: ¿Qué? Mamá dijo que no. Eso no se escucha igual con la boca llena, pero.
1: Les estaba contando que ustedes pueden acompañar los paqueticos de Kellogg's con yogur, con lechecita. Aparte de todo ello, es un desayuno muy práctico.
2: Sí, aquí otro poquito.
1: Muchos, ver, muchos, muchos papitos que se levantan desde muy temprano y no alcanzan
0: a
1: preparar el desayuno, el caldito. Los huevitos a los niños, ¿qué hacen? Van a la fija
0: sí.
1: y
0: no
1: me van a dejar.
0: No, no, yo le tengo más allá guardado, pero no le quería decir nada.
2: Lo que veo es que ya se va a caer en la leche.
1: Entonces viene el punto que es también esa ayuda para los papitos, obviamente con el desayuno de los niños, de decir, venga, no alcanzamos a preparar el desayuno rápido, paqueticos de Kellogg's y acompañados de lechecita, yogur, avenita, quedan ellos, la verdad, súper, súper bien, porque aparte de ser muy ricos, muy deliciosos, son muy, pues, nutrientes, ¿no? Entonces, la verdad, hoy, paquetico de Kellogg's.
0: Claro, martes y antojito para la mitad de la mañana y así usted los lleva incluso el camello porque somos tres no viejos, somos tres jóvenes que estamos dispuestos ahorita pues a pasarla delicioso y el mejor recreo incluso estando aquí camellando en la emisora siempre trae o un Fruit Loops o unas azucaritas o unos Choco Crispies y obviamente pues a la hora del antojo uno de verdad antojado de algo rico se lleva a los tres, no es que se ponga a escoger, no, se lleva a los tres.

Hey, muchachos, acompáñenme a recordar esto.

0: Muy bien, tenemos las 6:33 y aquí empieza a apretar un poquitico el reloj. 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Y hoy, justamente, presentamos una buena noticia.
1: Una buena noticia tiene que ver, ¿se acuerda que nuestra colombiana y barranquillera Shakira tenía problemas en en España?
0: Sí.
1: Bueno, pues la Audiencia Nacional anuló

0: El tribunal español dio la razón a Shakira. Anuló una multa e instó a devolverle 60 millones de euros.
1: Sí, señores.
0: La Audiencia Nacional anuló las liquidaciones y sanciones aplicadas a la colombiana Shakira respecto a los impuestos sobre la renta y el patrimonio de aquel año. El 18 de mayo, la Audiencia Nacional de España dio la razón a la cantante Shakira al anularle una multa por la tributación del ejercicio fiscal de 2011. Además, la decisión instó a Hacienda a devolverle unos 60 millones de euros equivalentes a 70 millones de dólares. Así es de que cerramos la noticia porque este tribunal estimó recurso del artista contra una resolución previa de la agencia tributaria y el Tribunal Económico Administrativo Central y anuló las liquidaciones y sanciones aplicadas respecto a los impuestos sobre la renta y el patrimonio de aquel año. 6:34 a.m. Buenas noticias musicales y sobre todo en que Shakira, pues todo lo que gana tampoco es que se lo gaste. También ella lo invierte en acciones sociales como embajadora de la UNICEF y también su fundación Pies Descalzos en Colombia. 6:35 a.m. con Centria.
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0: 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Son las
1: 6:39, 6:39 con el banco BBVA, 6:39 en el dial 88.6.
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0: 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Póngale cuidado porque si es broster frito, desmechado en sándwich o por lo menos en el caldito, cuando usted se está reponiendo de una gripa, siempre lo pone bien. 6 de la mañana, 44 minutos, con Fenavifonap, 6:44.
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4: 6 de la mañana, 45 minutos, amigos. Les vamos a entregar cómo se va a comportar el estado del tiempo desde la base aérea de Catam de nuestra Fuerza Aeroespacial. A esta hora saludamos a Andrea Rojas, que está con allí, nuestra aerotécnico cuarto de nuestra Fuerza Aeroespacial. Andrea, buenos días.
5: Muy buenos días a todos los oyentes de Tropicana Boyacá. Les habla la técnico cuarto Andrea Rojas desde el Comando Aéreo de Transporte Militar en la ciudad de Bogotá para darles el reporte meteorológico del día de hoy. Para la ciudad de Tunja se estima cielo parcialmente nublado con presencia de niebla. En horas de la tarde se espera cielo nublado con predominio de tiempo seco. Tendremos una temperatura máxima de 17 grados Celsius y una mínima de 9 grados Celsius. Para Duitama se estima cielo parcialmente nublado con presencia de calima en el sector de toda la ciudad. En horas de la tarde se espera cielo nublado afectando con chubascos en el sector de toda la ciudad. Tendremos una temperatura máxima de 20 grados Celsius y una mínima de 10 grados Celsius. Y para Sogamoso, se estima cielo parcialmente nublado con presencia de calima en toda la ciudad. En horas de la tarde se espera cielo parcialmente nublado con presencia de chubascos en toda la ciudad. Tendremos una temperatura máxima de 20 grados Celsius y una mínima de 10 grados Celsius. Informó para ustedes la técnico cuarto Andrea Rojas, Fuerza Aeroespacial Colombiana, Ad Astra.
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1: 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No se estrese, coja la chévere, como lo dice Ryan Castro, estando en Pax, cambiando el reloj, 6:51.
0: Uy, la hora perfecta para ir a la droguería, muchachos. 6:51 minutos cuando el Gavilán llegó con puestos porque queso trajo. 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
0: Queso. No es tornudo, sino queso.

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2: 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Son las 7 de la mañana. 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

0: Guapísima, qué batata tiene esa mujer.
1: Ay, Dios mío, qué batata, oiga. Señores, 7 de la mañana y 14 minutos. Ahí está mi tocallísimo, Josy Esteban y la patrulla. Número 15, 7:14 y es el momento de prepararnos para las noticias. Todo lo que ha pasado en este fin de semana. Un puente festivo bastante largo para quienes lo tomaron desde el jueves, incluso. Viernes, sábado, domingo y lunes festivo. Deliciosísimo. Próximo festivo, ¿cuándo será? Ya les vamos a contar para que se vaya agendando, se vaya programando. Y además también yo creería que los chicos ya están en vacaciones de mitad de año, lo que significa particularmente es que ustedes van a poder disfrutar de una programación vacacional espectacular y además diferentes eventos entre el mes de mayo y junio con esa cita orbital como lo es el Mundial 2026 y además también tener presente que vamos a estar haciendo diferentes actividades para que todos nuestros oyentes la pasen delicioso. 7:15 minutos, ya vienen las noticias.

0: 7 de la mañana, 19 minutos. Saludo cordial nuevamente para nuestros oyentes de Tropicana 1090M. En esta mañana del martes, una semana muy corta del mes de mayo. Y le queremos agradecer a cada uno de los que nos siguen en nuestras redes sociales, arroba Tropi Boyacá en Instagram y también en nuestro grupo de Facebook como Tropicana Boyacá, porque ahí están las noticias más relevantes. Bastantes noticias del fin de semana. En las próximas horas capturaremos a más personas involucradas, dice la policía sobre el caso de Yulixa Tolosa en Bogotá. Por otra parte, Salvamento pide abrir investigación, presidente, por presuntas irregularidades en la financiación de la campaña. Sigue eso ahí. Indepar reveló que van 55 masacres en 2026 en medio de los hechos de violencia. 236 personas han sido y se les ha quitado la vida. Diosdado Cabello asegura que Alex Zapp cometió fraudes, incluida su cédula de identidad. Contraloría notificó al ministro de Hacienda de observación disciplinaria por manejo de deuda. El Giro de Italia, más adelante les vamos a decir cómo será la etapa del día de hoy. Último baile para Cristiano, convocatoria de Portugal para el Mundial con Colombia en la mira. A propósito de la Selección Colombia, los chilenos, algunos dicen aficionados, que Colombia esta vez sí podrá llegar de pronto a una final en el Mundial de Fútbol. Convocatoria de Brasil también para el Mundial. Neymar comanda la lista de Carlo Ancelotti a las 7:21. Panorama nacional e internacional en lo que tiene que ver con noticias. Vamos al departamento de Boyacá, que tenemos a esta hora de la mañana, Duván Bautista.
1: Así es, George, a las 7:21 en el cómo amaneció Boyacá en este martes, mucha atención porque fueron rescatados con vida dos mineros, los cuales permanecían atrapados desde el pasado 15 de mayo tras un derrumbe de una mina en el municipio de Tasco, Boyacá. La emergencia movilizó a equipos de rescate y a la comunidad, las cuales trabajaron de manera continua para garantizar la supervivencia de los trabajadores durante varios días. Durante el tiempo, el cual permanecieron bajo tierra, los mineros recibieron alimentación e hidratación a través de sondas, lo que permitió mantenerlos estables hasta el momento del rescate. Tras ser ubicados, fueron trasladados a un centro asistencial para la valoración médica, mientras que obviamente se destacó el apoyo comunitario y la rápida respuesta de los organismos de emergencia del municipio de Tasco y los municipios aledaños. Pues una noticia muy importante para el departamento de Boyacá, en donde fueron rescatados con vida dos mineros, los cuales permanecían atrapados desde el pasado 15 de mayo tras un derrumbe en la mina o en una mina del municipio de Tasco. Esta es una noticia importante a esta hora de la mañana en el cómo amaneció Boyacá.
0: Esteban Álvarez, 7 de la mañana, 22 minutos. ¿Qué tenemos más hecho en los municipios?
2: Bueno, George, durante este fin de semana y el reciente balance semanal de seguridad que se presentó ante las autoridades, la Policía Metropolitana de Tunja reportó importantes resultados en operativos en diferentes sectores de la capital boyacense, también en municipios de la jurisdicción, y de acuerdo con el informe entregado por la institución, fueron exactamente capturadas 25 personas por diferentes delitos en medio de operativos y también de acciones de control adelantadas por las autoridades. De esa misma manera, las autoridades también impusieron 184 comparendos por comportamientos contrarios a la convivencia, en aplicación al Código Nacional de Seguridad y Convivencia Ciudadana. En materia de lucha contra el microtráfico, también la policía informa la incautación de cerca de 1.200 gramos de estupefacientes como parte de las estrategias para fortalecer la seguridad en el territorio. Y ya existe y está de nuestra mano el informe de la Defensa Civil para que ustedes también conozcan ese fin de semana cómo rondó y qué fue lo que sucedió justamente para nuestro departamento, particularmente, principalmente ciudades como Duitama, Tunja y Sogamoso.
0: Muy bien.
3: Buenos días. El día de ayer, 18 de mayo, lunes festivo, entre las 12:15 y 3:10 de la tarde, la Junta de Defensa Civil de Duitama atendió una emergencia en el kilómetro 8, vía Duitama Chalalá, junto con el cuerpo de bomberos. En el lugar se encontraron dos pacientes menores de edad afectados por el accidente. Uno de ellos fue atendido por el cuerpo de bomberos, mientras que el otro, el copiloto de la motocicleta, fue atendido por la Defensa Civil, presentando lesiones de la región craneal y facial. Se realizaron intervenciones generales de inmovilización, control de hemorragias, monitoreo y acompañamiento psicológico. Posteriormente fue trasladado al centro asistencial del Hospital Regional. La atención se desarrolló bajo los protocolos institucionales, con presencia del cuerpo de bomberos y posterior presencia del cuerpo de tránsito. Defensa Civil de Itama, listos en paso de emergencia.
0: 7:25 a.m. De todas maneras, siempre que llega el fin de semana, se le hace un llamado de parte de las autoridades a las personas que no exageremos en la ingesta de licores. No exageremos tampoco en la velocidad. Esto porque usted puede tomar decisiones, pero los actores en la vía no son solamente usted el que tome la decisión de infringir las normas de tránsito, de el tomar y de manejar o conducir un vehículo, porque también hay otras personas que están practicando su deporte.
1: Sí, señor.
0: Van camino a sus casas o también van con su familia en otro lado, pues a divertirse, a almorzar, bueno, en fin. Y si usted toma la decisión de tomar, pues también va a tratar de colocar en riesgo y en peligro las otras personas. 7:25 a.m. Yo sigo insistiendo en esto del fenómeno del Niño. El gobierno anuncia inversión para proteger la producción de alimentos. El ministro de Agricultura anunció inversiones por más de 146 mil millones de pesos para proteger el campo colombiano. Altas alertas por una posible llegada de un fenómeno del Niño en alta intensidad en Colombia.
2: El Super Niño.
0: Claro, la alerta surge luego del último informe entregado por el ministro de Ambiente y de AM, la DIMAR y la Unidad de Gestión del Riesgo en Colombia, que advierten señales de transición hacia un fenómeno del Niño para este trimestre con un 96% de consolidación del mismo para finales del año y comienzos del 2027. Aunque actualmente el país se mantiene en medida de condiciones habituales, las autoridades buscan anticiparse a un posible escenario de menos lluvias y mayores temperaturas que históricamente han generado pérdidas millonarias en el sector agropecuario y afectaciones en el suministro de agua y alimentos. Según el ministro del sector rural, concentra cerca del 82% de las pérdidas ocasionadas por eventos de sequía, por lo que una de las principales preocupaciones es evitar impactos sobre los cultivos, ganado y precios de los productos, sobre todo los que son básicos en distintas regiones del país. Los fertilizantes, el almacenamiento de agua y el apoyo a productores. De acuerdo con el ministro, parte de los recursos serán destinados a subsidios para fertilizantes, sistemas de cosecha y almacenamiento de agua, soluciones de riego y apoyo para productores de los 421 municipios de todo el país. Además, el plan también contempla apoyo a estrategias de resiliencia agropecuaria, acceso a bioinsumos y medidas para reducir los efectos que podría generar una nueva temporada seca. Sobre la seguridad alimentaria del país, el gobierno activará monitoreo por riesgo de sequías en varias regiones, con un puesto de mando unificado sectorial regional para monitorear el comportamiento climático y coordinar acciones frente a posibles emergencias agroclimáticas. En conjunto con el ICA y Agrosavía, se implementarán alertas tempranas y campañas informativas para orientar a todos nuestros productores campesinos y productores sobre el manejo del agua, control sanitario y prevención de pérdidas en la producción de alimentos. En ese sentido, las autoridades oyentes de Tropicana y del Cómo Amaneció Boyacá en este miércoles 7:28 hacen un llamado a los alcaldes, a los gobernadores y productores campesinos a prepararse desde ahora ante posibles impactos por sequías y altas temperaturas mientras avanzan los monitoreos sobre la evolución del fenómeno climático en Colombia. Nosotros aquí en Tropicana siempre estamos atentos porque no queremos que ocurran esa pérdida de especies. Sí. Lo que pasó en la Orinoquía, que fue terrible. Algunos lo llegaron a comparar con el sur de África, donde no hay agua, donde se sufrían los animales por el alimento. No queremos que eso vuelva a pasar. Entonces,

0: que va a unos tanques de reserva de agua para riego. Eso no es para consumo, es para riego. Y vamos a tener de pronto zonas donde pues hay sembrados y esa agua nos puede servir para riego, de reciclaje o también para utilizar lavado de la ropa y bueno, para los excusados. Finalmente son ideas que se pueden hacer para este fenómeno del cual las autoridades con tiempo le están avisando a los productores, a nuestros productores campesinos, tengamos la otra. Ahora, ¿qué pasa en la parte urbana? En la parte urbana podemos ir llenando de pronto tanques que estén en buen estado y de pronto almacenar agua precisamente para lo mismo en la parte urbana, más no para el consumo. Con eso, las empresas de servicios que nos proveen del agua no van a tener que hacer un racionamiento si nosotros le damos buen uso al tema del agua. La energía tiene mucho que ver también, porque cuando no utilizamos un electrodoméstico, pues no nos van a llevar a racionar el agua, sí. Y las hidroeléctricas también no van a sufrir por, obviamente, por esas razones. O sea, algo mucho que ver. No dañemos el medio ambiente, preparémonos para lo que se viene, desconectar, reciclar, bueno, en fin, sacar las basuras el día, que también es, porque eso es otro tema.
1: Sí,
0: es delicado. Evitar las quemas, evitar los paseos de olla, toda esta clase de cosas para esto.
1: Ya que tú estás hablando de quemas, George, vamos a hablar precisamente con todos nuestros oyentes del cómo amaneció Boyacá, porque hay una noticia muy importante y es precisamente las autoridades ambientales evidenciaron la continuidad de actividades ilegales de producción de carbón vegetal en zona rural de Ráquira. Pues ello a diferentes operativos previos en los que ya se habían incautado varios materiales y se habían suspendido labores, pues realizaron una nueva visita técnica, la cual pues constató que la actividad persiste con varios puntos de combustión activos y evidencia de manipulación de materiales previamente decomisados. Pues estas prácticas generan graves afectaciones, lo que tú estás hablando, al medio ambiente, impactando pues la calidad del aire, impactando también el suelo, la cobertura vegetal y el paisaje, lo que ha llevado a las autoridades a reforzar las acciones de control y seguimiento en la zona. Pues este caso pone en evidencia la necesidad de fortalecer la vigilancia y promover el cumplimiento de la normativa ambiental para proteger los recursos naturales del territorio. Entonces también lo que tú estás diciendo, George, a tener presente, la recomendación es no realizar las quemas, porque hoy en día son quemas ilegales, que ahora pues ya las están también controlando con diferentes cámaras, ¿no? Hay diferentes municipios los cuales ya tienen diferentes cámaras y diferentes paneles solares para detectar las quemas ilegales en diferentes sectores del departamento de Boyacá.
0: Vayan también tomando como una estrategia de que se van a venir altas temperaturas, entonces para que, si en su casa no existe un ventilador, cómprelo antes de que esto suba.
2: Claro. Sí, es importante también tenerlo presente.
0: Un ventilador, por ejemplo, este que tenemos aquí en los estudios, perfecto para, por ejemplo, donde hay menores de edad en casa para que ellos tengan un fresquito mejor. Es que se viene algo terrible, temperaturas sobre casi más de los 38 en zonas donde teníamos 20, lo mismo en tierra caliente, si habían temperaturas de 32 grados, dice la gente que casi 39, 40 grados centígrados a la sombra. Eso es bastante temperatura la que se viene para el fenómeno que las autoridades ya nos vienen informando. Esteban Álvarez, nos vamos con más noticias del departamento de Boyacá, 7 de la mañana, 32 minutos.
2: Importantísimo lo que sigue pasando y más lo ocurrido también sobre el fin de semana. ¿Qué pasó? Lo que tú estabas diciendo, el tema de la alcoholimetría. Oiga, pilas, ahorita también me encantaría compartir con ustedes qué pasa con un cuerpo luego de un accidente y que ese cuerpo pues obviamente haya estado alcoholizado. Es bastante interesante. 7 de la mañana, 33 minutos. Mujer muere luego de ser atropellada en la vía Tunja-Bogotá, en justamente el sector Potreritos. Un grave accidente de tránsito se registró en la tarde del día de ayer, lunes, justamente en la vereda Bojirque, en el sector Potreritos, sobre la vía Tunja-Bogotá. La jurisdicción del municipio de Venta Quemada dejó como saldo a esta mujer fallecida y, de acuerdo con la información preliminar entregada por organismos de emergencia, al parecer se trataría de la mujer que pues fue tendencia ahorita. Recuerden ustedes que también se hablaba bastante, no hablamos de la de Bogotá, sino una mujer que fue atropellada el día lunes, una emergencia atendida con fuerte congestión vehicular en el corredor vial, donde actualmente pues se mantiene el paso restringido solamente con un carril mientras se adelantaron las labores de atención y seguridad en la zona. El cuerpo de bomberos de Venta Quemada hizo presencia en el lugar.

0: y la maquinaria también apoyando las labores de control vial y atención a la emergencia. Las autoridades recomendaron a los conductores transitar no solamente este puente, sino todos los puentes que vienen a continuación con precaución y manteniendo también previo cuidado con las bebidas alcohólicas. Y no cabe, pues obviamente, el espacio a esta hora de la mañana, 7:34 minutos, aquel joven cadete que falleció también en la vía Duitama Charalá, del que estábamos, pues obviamente,
1: sí, señor,
0: platicando.
1: 17 años de edad.
0: 17 años, una lástima total también y una pena pues terrible para toda su familia. Nosotros también desde Tropicana extendemos un saludo a todos sus familiares. Ahora sí, tener presente lo que es de la mujer que está extraviada todavía luego de haberse realizado un procedimiento quirúrgico en Bogotá, donde pues obviamente su carro fue encontrado, ¿no? Eso fue en la ciudad de Cúcuta. Recuerdan ustedes, muchachos, ayer fue noticia primicia sobre las 2 de la tarde. Pero Yulixa Tolosa continúa desaparecida luego de 5 días. Pues los detalles del caso siguen siendo materia de investigación. 5 días después de su desaparición, se ha logrado pues obviamente encontrar ya el vehículo, como les decía yo, en el centro de Cúcuta. Y de acuerdo con la policía, pues el vehículo abandonado en un conjunto residencial en el norte de Santander, en zona fronteriza con Venezuela, dejó a las autoridades, pues obviamente que destacaron que no se ha podido encontrar. 52 años tiene ella. Y lo cito pues obviamente en palabras de la policía. ¿Qué es lo que se tiene hasta el momento? Investigadores y peritos forenses adelantan el procedimiento técnico, científicos orientados a la recolección y análisis de elementos y materiales probatorios continúan buscando esclarecer su paradero. También se conoció que la investigación de la policía y fiscalía avanza respecto al procedimiento del vehículo con fin de analizar si se hallan restos de sangre o fluidos que puedan dar indicios del paradero de la mujer, pues el automóvil quedó bajo custodia de la SIJÍN. Las autoridades siguen haciendo las respectivas labores de investigación técnica y recolección de evidencias para avanzar en la investigación y de acuerdo con la información revelada por las autoridades en un comunicado oficial, dos personas consideradas clave dentro del proceso investigativo pues están siendo puestas a disposición de la fiscalía que definirá su situación judicial, como bien lo decía George, dándole apertura a las noticias y determinará su posible participación en hechos de investigación.
2: Bueno, pero hay que decir que estos dos tipos, tanto el caballero con la dama que trabajaban en esta clínica, fueron también capturados.
1: Sí, señor.
2: Fueron capturados con el mismo uniforme en el que atendieron, o sea, no le dieron tiempo de pronto
0: cambiarse.
2: De nada. Allá los capturaron en la frontera. 7:37 PM. Vamos para Tunja, Duan.
1: Así es, George. Hay preocupación por parte de los habitantes del barrio Los Muiscas, esto en la ciudad de Tunja, porque hay un semáforo el cual está generando riesgo al mostrar señales contradictorias. Pues varios ciudadanos han reportado una aparente falla en el sistema semafórico en la intersección de la carrera 2 Este y la transversal 1 Este en el barrio Los Muiscas de Tunja, donde pues se evidencia que el semáforo está activo de manera simultánea en las luces rojas y verdes. Pues esto pues podría presentar riesgos para los conductores, motociclistas y para los peatones. La irregularidad genera preocupación entre quienes transitan por este sector debido a la posibilidad de la confusión en la movilidad y el incremento del riesgo de accidentes de tránsito, especialmente en el horario nocturno. Pues los habitantes hacen un llamado a las autoridades competentes para verificar de manera urgente el funcionamiento de este dispositivo y pues obviamente adoptar las medidas necesarias para evitar las emergencias en este sector. Esto se presenta en la ciudad de Tunja, en el barrio Los Muiscas, en la intersección entre la carrera 2 Este y la transversal 1 Este, allí en el norte de la ciudad, en donde se evidencia una falla de un semáforo, donde presenta de manera simultánea la luz roja y la luz verde, la cual podría ocasionar accidentes y pues obviamente los habitantes piden a las autoridades pues intervenir de manera oportuna para darle solución a esta problemática en el barrio Los Muiscas, allá en la ciudad de Tunja.
2: 7:38 PM. Por la ayuda de un ciudadano alertó a la policía la estación de policía de Paipa en el barrio Villa Vianey porque habían dos tipos que se estaban robando un material de construcción. Pues rápidamente las autoridades reaccionaron y encontraron a estos señores en flagrancia de dos hombres señalados en este hurto registrado allí en el barrio Villa Vianey. La policía y el grupo motorizado del Ejército Nacional, el GMCIL, digámoslo así por las siglas, capturaron a estos dos tipos con las características aportadas por la víctima, Las unidades iniciaron el despliegue y encontraron en el sector a estos tipos hurtando el material. Tras la verificación, realizaron la captura de estos hombres y recuperaron los bienes sustraídos, afortunadamente, y quedaron a disposición de la autoridad competente para el proceso de judicialización correspondiente. En esta mañana, 7:39 minutos, vámonos dando también la restricción para los vehículos de pico y placa en la ciudad de Tunja este martes, porque es 5 y 6, ya llevamos a las 7:40, comenzó a las 6 de la mañana y va a terminar a las 8 de la noche. Vehículos que se dirigen a Tunja, hay pico y placa, 5 y 6.
1: Así es, George, regresando un poquito hacia la capital turística del departamento de Boyacá, George, recordando que durante el fin de semana se llevó a cabo el Festival de la Ruana y el Pañolón, ¿no? Allí en la capital turística del departamento.
2: Y estrenando
1: de
2: la Plaza de Mercado.
1: Y estrenando Plaza de Mercado, la Almojábana, el Amazonas. Bueno, un fin de semana lleno de tradición, cultura y momentos los cuales exaltan el orgullo de las raíces. Pues se compartió algunas imágenes por parte de la administración municipal de las diferentes actividades como el concurso departamental de hilanderas, la ternura y la tradición de manos al amasijo y pues diferentes encuentros y grupos musicales de danzas también los cuales hicieron parte de este escenario lleno de alegría, de talento y de folclore. Entonces, ya que tú estabas hablando de la capital turística del departamento de Boyacá, también recordarles que durante este fin de semana pues estaba llevando a cabo el Festival de la Ruana y el Paño la Almojábana y el Amasijo, jornada llena de tradición.
2: 7:41, atención porque a la hora de comprar licores tiene que tener muy en cuenta los sellos, porque en las últimas horas más de 1,000 unidades de licor ilegal, señor, fueron diferentes e incautados en diferentes provincias del departamento, se lo vamos a contar aquí más adelante. Y les voy a contar de qué ocurrió en el Hospital San Rafael de Tunja, que recibe un gran apoyo. Más adelante, 7:41, gracias por seguir con nosotros. Somos Tropicana, la emisora diferente que ayuda a la gente a los peluditos, a través de Tropicana 1090M, los 88.6, y nos escriben también nuestros oyentes por WhatsApp qué sucede en su municipio, en su sector, en el cómo amaneció Boyacá en este martes. 7:41.
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0: Wow, mega, wow. 8 de la mañana, 8 minutos en lo más bacana tropicana, 8 y 8.
1: ¿Sabes quiénes nos están escuchando?
0: Dinos, dilo.
1: Todos los oyentes.
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2: Exactamente a las 8 de la mañana con 11 minutos, 8:11 en el dial 88.6.
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2: Un datazo con Tropicana, 8 de la mañana.
3: ¿Qué pasó, mami, que me pronunció y le dio peste?
2: Me dio achú. Me faltó ahí ponerme en modo Pax. Pero bueno, ahorita hablamos de eso. Vamos a poner los finos porque hoy hablamos de festivos, papi.
3: Vamos a hablar de festivos, pero vamos a hablar del siguiente mes. Exactamente el sexto mes. ¿Y por qué la caja registradora?
2: Es que yo ya estoy pensando en facturar.
3: Ah, ok. Tú piensas en facturar. Tú ves el festivo como una facturación, ¿sí? Bueno, vamos a hablar
2: de lo que sería, no puede uno venir apestado.
3: De lo que sería el sexto mes del año. De hecho, uno de los meses con más festivos en todos los años.
2: Creo que es el que tiene más festivos porque si nos ponemos a pensar, abril por la Semana Santa no es que incluya muchos, así que no vale. Diciembre, pues tampoco vale porque es el mes de más descanso. Tendríamos el festivo del 8 y el del 25 de diciembre. No aplican porque son festivos internacionales, mundiales, que casi, mejor dicho, para todo el mundo. En cambio, el mes de junio en Colombia tiene bastantes efemérides también a celebrar destacadas.
3: ¿Y sabes por qué?
2: Dilo.
3: Todo ello por la ley Emiliani.
2: Ah, la ley Emiliani.
3: Es la ley la cual
2: Dios
3: permite...
2: Dios te bendiga, Emiliani.
3: Exacto. Es la ley la cual permite trasladar algunas conmemoraciones religiosas para permitir fines de semana más largos.
2: Y ¡sale, pues, Emiliani!
3: Exacto. Los colombianos tendremos en el mes de junio, pues como ya todos sabemos, tres lunes festivos a lo largo del mes, según el calendario y gracias a la ley Emiliani. ¿Qué, cuál es la ley Emiliani? La ley 51 de 1983, es la cual permite pues trasladar algunas conmemoraciones religiosas para permitir fines de semana más largos, en donde, pues como lo venía comentando, tendremos tres exactamente fines de semana o tres puentes festivos en el mes de junio. Wow. ¿Qué, cuáles son? Ya pues la mayoría lo sabemos, vamos a recordarlos, pero ¿usted sabe por qué es festivo?
2: Esa es la pregunta que debería interesarnos también. El por qué,
3: porque
2: es
3: no es que solamente sea festivo y ya.
2: Y sí,
3: genial, descansamos. No, qué rico, un fin de semana. Pero venga, usted, oyente bacanísimo, ¿sabe el por qué? Pues pilas, el lunes 8 de junio corresponde a la celebración del Corpus Christi.
2: Ok, eso es.
3: Esto es el lunes 8 de junio. El lunes 15 de junio.
2: Es decir, en 8 días.
3: Exacto, corresponde a la conmemoración del Sagrado Corazón de Jesús. Uh-huh. Y el lunes 29 de junio, que este es muy conocido a nivel mundial, nacional, es la fiesta de San Pedro y San Pablo.
2: Exactamente.
3: ¿Listos? Entonces, para que lo tengan presente, el lunes festivo 8 de junio se conmemora, pues, como le venía comentando, Corpus Christi, el cual fija alrededor de 60 días después del Domingo de Resurrección y tiene origen en la Edad Media. Porque muchos van a decir, pero venga, ¿qué es el Corpus Christi?
2: Y les queda la duda principalmente a nuestra generación más actual, Dubis. Porque
3: sí, es que la generación
2: ellos no se quedan atrás. Pero, de todas maneras, es bueno saberlo y que cada tanto, pues, obviamente, si hablamos de 60 días posteriores a la resurrección de nuestro Señor, llega esta fecha tan importante. Por
3: exacto,
2: eso, tenemos tres festivos que van demarcando, pues, obviamente, el mes de junio.
3: El siguiente sería el 15 de junio, que conmemora el Sagrado Corazón de Jesús. Esta fecha se relaciona con la representación simbólica del amor y la misericordia de Jesucristo, ¿no?
2: Uh-huh.
3: Para tenerlo en cuenta en el mundo católico. Entonces, ya les he dado el contexto de lo que sería el primer festivo, el 8 de junio, el lunes 15 de junio, y ahora viene el festivo del lunes 29 de junio, que corresponde a la conmemoración de San Pedro y San Pablo, ¿no? Para que lo tengan presente ustedes, oyentes bacanísimos. Dos de los apóstoles, como dijo DJ Chiqui, que para él son 7 nada más, pero para el mundo católico y quienes somos creyentes son 12. Son dos de los apóstoles más importantes de la religión, pues Pedro es considerado el primer papa y Pablo es recordado por la expansión del cristianismo en distintas regiones del mundo.
2: Así es.
3: Por ello, hay tres puentes festivos en el mes de junio.
2: Eso
3: téngalo
2: es
3: usted presente. Y todo ello gracias a la ley Emiliani, que es la ley la cual permite trasladar algunas conmemoraciones religiosas para permitir fines de semana más extensos, en donde pues toda Colombia tendrá este próximo mes, el mes de junio, el sexto mes del año, pues tres festivos en un solo mes. Entonces, la verdad, un mes muy corto.
2: muy corto en tema laboral.
3: En tema laboral.
2: En tema de descanso.
3: Eso,
2: muy
3: sí,
2: bueno,
3: señor.
2: ¿No te parece?
3: Y amplio también en el tema de gastos, ¿no?
2: De gastos también eso. Entonces, sí, ahí les vamos diciendo que ojo con los gastos y ojo con lo que acaba de decir Duván, porque les voy a decir algo interesante y chévere. Esos daticos que acaba de dar Duván los vamos a estar preguntando en la calle. Si usted se los deja saber y está bien dateado, puede salir ganador. Así que pilas.
3: Se preguntan algunos y después del 29 de junio, que es el festivo de San Pedro y San Pablo, ¿cuándo va a haber otro festivo? Pues ya vendría hasta el 20 de julio, ¿no?
2: Exactamente, que vendría tenemos el día de la independencia de nuestra nación.
3: Y luego de ello viene el siguiente fin de semana, que es festivo, que sería exactamente el jueves 7 de agosto.
2: El 7 de agosto, que también tiene una conmemoración importante.
3: La batalla de Boyacá.
2: De Boyacá, papi. Eso.
3: Y hablando dentro del mundo católico, el siguiente festivo también en agosto, contando que hay dos festivos, sería el lunes 17 de agosto, la Asunción de la Virgen María.
2: Sí.
3: Luego ya entraría el lunes 12 de octubre, el Día de la Raza, el lunes 2 de noviembre, el Día de Todos los Santos. No es que muchos van a decir, ¡ey, no, es que mejor dicho! Es la fiesta de los disfraces. No.
2: Ey, yo quiero hacer un aporte ahí, si me permites, es chiquito. Muchas personas a lo largo, sí, exactamente, así como chiqui, a lo largo del tiempo piensan, oiga, y es que de verdad es el Halloween, todo el mundo es con el Halloween. Yo entiendo que comercialmente uno dice, sí, ok, listo, es Halloween porque salen a disfrazarse y los dulces, pero en realidad, si nos regresamos en el tiempo, muchachos, y mesa de trabajo, se llamaba originalmente el Hallows Day, no Halloween. Sí. Hallows Day significaba Día de Todos los Santos, y es por eso que es importante tener presente que más allá del disfraz, el terror y el miedo que se intenta pues manejar de manera comercial, hay algo mucho más sagrado e importante y llega el 1 de noviembre. Ahí está mi aporte, ¿listo? No es más.
3: Yo sí, señor, pero entonces el festivo sería el 2 de noviembre, ¿no? Porque primero cae un domingo, para tenerlo en
2: Jesucristo.
3: Cuenta.
2: Jesucristo.
3: Sí, señor. El próximo festivo sería el lunes 16 de noviembre, la Independencia de Cartagena. Sí. Ya vendría pues lo que es diciembre, el 8 de diciembre, la Inmaculada Concepción de María. Y pues la Navidad, que sería el 25 de diciembre. Hay una fecha en el mundo católico que es próximamente, que sería el 25 de mayo, que es la Ascensión de Jesús.
2: Sí, señor.
3: Pero ella no corre pues solamente como un puente festivo.
2: Como un festivo particular.
3: Sí. Ahí les dejo entonces un datazo para que ustedes anden informados de cuántos festivos hay y exactamente cuáles son las conmemoraciones para el siguiente mes, para el mes de junio. Entonces ya saben, ahí está. Date ese en Contropicana.
0: 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Son las
2: 8 de la mañana, 27 minutos, 8:27. 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

0: Exactamente 8 de la mañana con 35 minutos. 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
3: 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Son las 9 de la mañana. 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

Hey, Masako. 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

0: gente bacana, Tropicana. Vamos avanzando en esa jornada maravillosa. 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
4: 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Son las 10 de la mañana. 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
3: 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Son las
2: 10 de la mañana, 32 minutos, 10:32 con el Banco BBVA, 10:32.
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0: Ahí estaba sonando Sin Mentira. Sí, qué buena canción. Bueno, señores, tenemos una de las noticias, el mundo de la música. Hoy está de luto, señores. La cultura de Colombia, oyente bacana de Tropicana 88.6 FM. Una de las noticias que toca el corazón de muchos colombianos en este momento. Falleció la gran Totó la Momposina, la leyenda del folclore colombiano. La música colombiana está de luto tras confirmarse el fallecimiento de la icónica cantante y gestora cultural, porque esta mujer fue grande gestora cultural en el mundo de todo lo que tiene que ver, pues, precisamente con la cultura. Pues nada más, Totó la Momposina, reconocida mundialmente por llevar los sonidos del Caribe colombiano a escenarios internacionales. Además, fue la que dio a conocer el tambor. Pues oyente bacanísimo, Sonia, como muchos la conocían como su nombre, digámoslo, que pues a la hora de nacer le dieron su nombre como Sonia Basanta Vides. Su nombre de pila, pues murió a los 85 años dejando un legado. Pues de hecho, muchos lo dicen que pues es una noticia que nada, o sea que nadie la esperaba, George. Y de hecho recordemos que hace triste. Poco estuvo en unos eventos en Bogotá.
1: Triste, triste. En el Festival Internacional de la Cultura, sí. También estuvo aquí en el departamento de Boyacá en varias ocasiones. Pues muy triste lo que conoce. Totona se nos fue. Imborrable. 85 años. Ajá. Se fue esta embajadora de la cultura, como tú lo dices, a esta grande.
0: Le conocían como el bullerengue a las melodías.
1: 85 años, para ser más exactamente, nació un primero de agosto de 1940, Bolívar. No solamente en lo que tiene que ver con la música regional de nuestro país, sino también algunas voces que ella prestó para la música tropical,
0: como
1: pero
0: lo hizo
1: también
0: con Jorge Celedón,
1: a la música electrónica, al vallenato, inclusive a la música electrónica, que es lo que más me sorprende, porque ¿se acuerdan ustedes de Prende la Vela? Sí. Bueno, también buena, en gaitas buena. Y tambores, en un álbum que fue por allá del 2002, y también Curura, que era como si al ritmo del Chocó también con la Candela Viva que están escuchando ustedes de fondo, que fue en 1993. La Candela Viva que nuevamente la retomó con un remix, como tú lo dices, con Jorgito Celedón. En el 2010 fue que sacó esta canción y muchas mezclas, de las cuales por su colorido, por su alegría, una gran señora, cuando usted le hablaba le ponía atención y le decía mijo o mijito a todo el que se acercara y hablara muy bien de ella y de toda esa trascendencia que ella tiene. Totó la Momposina nos deja. Liva Vides, premio Grammy Latino a la grabación. Ajá. Del año de la región.
0: Además, su forma de vestir, ¿no?
1: Sí, claro.
0: Muchos la caracterizaban siempre con su forma de vestir. En Bogotá alguna vez tuve la oportunidad de verla, George.
1: Sí.
0: Con Herencia de Timbiquí.
1: Sí, señor. Gente de zona, bueno,
0: sí,
1: en fin.
0: Con Herencia de Timbiquí y verla con los gaiteros de San Jacinto, también en algunas épocas. Sonia, pues conocida como Totó la Momposina, fue cantante de música folclórica de la costa caribe colombiana, como lo dices tú. Además, también se le conoció a los diferentes ritmos que ella grababa, como el bullerengue y los ritmos tradicionales que durante más de 6 décadas pues representaron con orgullo lo que fue nuestra música de Colombia. Su voz, su tambor y su historia quedarán para siempre en memoria precisamente del país. El folclor pacífico colombiano está muy triste. Además, pues también todo Colombia, porque es una noticia que no la esperábamos y nos toca el corazón a esta hora en Tropicana la
1: Tengo
0: más bacana.
1: Tengo al aire al maestro Ricardo Bautista con los buenos días, maestro. Estamos al aire en Tropicana y estamos dándole a conocer al departamento de Boyacá esta triste noticia para nuestra cultura y el folclor, sobre todo en nuestra región, del fallecimiento de Totó Momposina. Maestro, usted que la tuvo de cerca, ¿qué le podemos decir a los boyacenses esta gran pérdida para nuestra cultura y nuestra música? Maestro Ricardo Zipa Gauta.
2: Pues un abrazo a todos los oyentes, todos los que están absolutamente conchados, porque Totó la Momposina deja a Colombia frente a uno de esos silencios y no porque haya sido únicamente una cantante muy reconocida, sino porque está desapareciendo una de las voces que todavía conservaban intacto el latido antiguo de nuestro país. Una mujer que nunca necesitó artificios para estremecer escenarios que por supuesto los convirtió en una música tradicional. Estuvo al lado de Gabriel García Márquez acompañándolo, recibiendo su premio Nobel. Estuvo al lado de los boyacenses. Allí en el pueblito boyacense hizo un memorable concierto que todos recordamos. Una mujer auténtica, una mujer que no necesitó de permearse de lo que hoy en día toca el maquillaje de la industria musical, porque ella fue siempre auténtica, mostró la verdadera raíz de Colombia. Entonces, pues muy consternados todos, por supuesto, con él.
1: Maestro, usted me va a excusar al aire, la emoción me embarga un poco porque hemos compartido en muchos eventos culturales y hago la corrección de tu apellido con mucho respeto, maestro Ricardo Bautista, pero también un colega de la radio, Ricardo Zipagauta, que también tuvo muchas presentaciones junto con ella, y nos llena de mucho embargo de esta noticia, y que desde la distancia enviamos a todos sus familiares allí en el departamento de Bolívar nuestro más sentido pésame, a sus nietos, a todos sus familiares. Maestro, ese último momento que inclusive creo que los tres lo compartimos, cuando ella se baja del escenario en Tunja y ella baja muy alegre y le preguntamos algo sobre el frío, ¿usted qué le escuchaba a ella? ¿Qué decía ella del departamento de Boyacá?
2: Pues repito, siempre franca, siempre honesta, siempre sincera, sin maquillajes de nada. Lo que expresaba en el escenario lo expresaba también en el camerino, lo expresaba con sus amigos. Tuvimos la oportunidad, por supuesto, de invitarla también al Festival Internacional de la Cultura, en la fecha que tú haces referencia, donde compartió no solamente con el piano, porque también en ese momento hicimos una descentralización con ella.
1: Sí.
2: Departamento de Boyacá. Posteriormente pasaron los años, más de 5 o 6 años, y entonces la volvimos a invitar a Boyacá, al pueblito boyacense, a uno de sus tradicionales basartes, y pues allí nuevamente compartió con todos nosotros, ¿no? Entonces, una mujer siempre sincera, me recuerda mucho a la forma de ser también de Leonor Mina, de la misma gran. Eran muy parecidas porque eran siempre honestas, siempre francas, no necesitaban adornarse de nada, no necesitaban de muchos maquilladores, muchos managers allá haciéndole ruido alrededor. Ella hacía ruido, era, pero con sus tambores y con su movimiento de caderas, que fue tan, tan particular en Totó. Una mujer absolutamente auténtica, de esas que ya se está quedando huérfano el folclore colombiano.
1: Maestro, por acá también lo esperaré, los micrófonos de Tropicana, bienvenidos, como tú lo sabes, de nuestro equipo de trabajo, siempre hablando de la música, de la cultura, porque también hablamos de nuestra música y lo que usted rescata también de nuestra música colombiana. Un abrazo, saludarte para ti, para toda tu familia y tu equipo de trabajo. Muchas gracias por recibirnos y darnos un aporte de este gran momento para el país, momento triste de Toto La Momposina.
2: Pues gracias a ti, muchas gracias, Jorge Eduardo, y allá en el cielo, donde se encuentre Daniel Basanta, su padre, y Livia Vide, su madre, darle las gracias por habernos regalado a Totó y haber logrado que la Divina Providencia la tuviera tantos años con nosotros, para haber engrandecido tanto el folclore colombiano como lo hizo Totó. Un abrazo muy grande, y a toda la gente de Taigua, Nuevo Bolívar, nuestro cariño, nuestro abrazo. Allí nació ella, y su nombre completo era Sonia Basanta Vides, la gran Totó. Muchas gracias.
1: Muchas gracias, maestro Ricardo Bautista, que también le aporta mucho al departamento de Boyacá con toda la cultura, por haber recibido esta noticia y haber compartido estos momentos. Nosotros, como toda Tropicana Colombia, estamos dando en este momento la noticia donde fallece Totó La Momposina. A las 10 de la mañana, 46 minutos con Tropicana, damos esta triste noticia, pero le damos también la oración de esa mujer alegre, de nuestro folclore, de su vestido, de su sonrisa y de sus grandes comentarios al departamento de Boyacá, Chiqui.
0: Una noticia que enlucha al mundo de la música, oyente bacano de Tropicana. Ya varios de sus grandes allegados han hecho sus mensajes a través de las diferentes redes sociales personales de ellos. Pues la música folclórica, de la costa del Caribe colombiano, pues hoy se pone de luto. Vamos avanzando en esta jornada. Es una triste noticia que toca el corazón de nosotros los colombianos.
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0: 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Son las... Señores, 10 de la mañana, 55 minutos, 10.55 con Fenavi Fonab, 10.55 en Tropicana.
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6: 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Son las 11 de la mañana. 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

0: 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Son las
1: 11 de la mañana, 33 minutos con el Banco BBVA, 11.33. ¿En dónde? En Tropicana, la más bacana, bacanísima, 11.33.
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7: 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Son las 12 del mediodía. 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

0: tremenda canción, Volveré. Versión salsita, sabrosa, ¿no? Señoritos, el día 11 minutos. Iniciamos Tropicana Te Informa al mediodía, nuestro dial 88.6 FM. Y en nuestro dial 1090M. Qué alegría saludarlos. Y qué bueno. Iniciamos con esa canción. Porque ayer a mi amigo Jotica y el día domingo lo tenían haciendo aeróbicos, ¿no? Allí sus estiramientos, su baile, disfrutar allí con todos sus compañeros, Jotica.
1: Para mantenerse uno.
0: No, Jotica, ayer lo sacaron a darse su vueltica, a comerse su heladito, gracias a Manu
1: Amiga.
0: Que hizo el favor ahí de cuidarnos de la mejor manera el fin de semana, se divirtió. Y hoy dijo, voy a llegar con las pilas puestas, Jotica, a camellar. Gracias, ahí me lo peluquearon también, me le quitaron la barbita. Y aquí está Jotica. Gracias, Jotica. ¿Y cómo le fue con los aeróbicos, Jotica?
1: Hola, mi querido Chiqui, el saludo para ti, por supuesto, para todos los oyentes a esta hora de la tarde. Esto es Tropicana Informa, 88.6 FM, conjuntamente con la 1090, que le estará llevando también, si Dios lo permite, la final del Mundial. Y tendremos el Mundial aquí por Tropicana 88.6 de una forma diferente. Sí, señor, ya estaremos ya poco a poco soltando lo de lo que se nos avecina. 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
0: Igualmente estamos. Muestra de un botón, miren mejor.
1: Sí, no, pues ahí está. Y menos mal que no se ve, porque si no, comenzaran a llamar, sí. Y entonces es mejor evitar eso. 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Así que ya entramos en la cuenta regresiva del Mundial. 23 días nos separan, recordándoles que estaremos arrancando el 11, o el Mundial arranca el 11 y estará hasta el día 19.
0: Cantidad de emprendimientos de cosas del Mundial, ¿no? Jota, llaveros,
1: eso,
0: camisetas,
1: hay cualquier
0: manillas,
1: cantidad de cosas, sí, señor.
0: Todo lo que tiene que ver con las medias, banderas, cobijas, ponchos.
1: Esto es una comercialización, ¿no? General. Indirectas y directas, ¿no?
0: Ayer hasta Jotica se compró una pelota de pilates, que quiere ahora estar a hacer pilates. ¿Y tú esta vaina, no, Jota?
1: Sí. Eso es como para uno mantener el ejercicio de él.
0: Eso.
1: Exactamente. Para que usted no pierda la habilidad.
0: La habilidad. Gracias, Jotica. Vamos a hablar de fútbol a esa hora en Tropicana.
1: Sí, ya tenemos ya la nómina encabezada de la gente de Portugal. Así que Cristiano Ronaldo encabeza la lista de Portugal. Son 26 de uno de los rivales de Colombia. Los portugueses están en la lista de favoritos para avanzar hasta las rondas finales de la Copa del Mundo, en el último baile del señor CR7. Portugal confirmó su lista de 26 jugadores para el Mundial 2026 y la gran noticia vuelve a ser Cristiano Ronaldo. A sus 41 años, el delantero lidera una convocatoria llena de figuras y experiencia para una selección que compartirá grupo con Colombia, Uzbekistán y el propio Congo. El equipo dirigido por Roberto Martínez enfrentará a la tricolor el próximo 27 de junio en Miami, en el que ya es uno de los partidos más esperados y con mayor demanda de boletas de toda la fase de grupos. Así que vamos a ver entonces quiénes son los que convocaron en esta oportunidad por Portugal. Pues la convocatoria portuguesa mantiene una base poderosa con nombres como Bernardo Silva, Bruno Fernández, Vitinha, Joao Neves, Rafael Leaño y Rubén Díaz, además de los futbolistas consolidados en las grandes ligas europeas como Joao Cancelo, Nuno Mendes, Pedro Neto y el propio Gonzalo Ramos. Así que la convocatoria serían así. Porteros están Diogo Costa del Porto, José Sá del Wolves, Rui Silva del Sporting, Ricardo Belbo, y los defensas serían los siguientes: Mateus Núñez del Manchester City, Diogo Dalot del Manchester United, Nelson Semedo del Fenerbahce, Joao Cancelo del Barcelona, Rubén Díaz del Manchester City, Gonzalo Ignacio del Sporting, Tomás Araújo del Benfica, Renato Veiga del Villarreal, Nuno Mendes del PSG y los mediocampistas estarían Samu Costa del Mallorca, Rubén Neves del Al-Halay, Vitinha del PSG, Joao Neves del PSG, Bruno Fernández del Manchester United, Bernardo Silva del Manchester City, los delanteros Rafael Leão del Milan, Francisco Conceição de la Juventus, Pedro Neto del Chelsea, Francisco Trincao del Sporting, Joao Félix del Al-Nassr, Gonzalo Guedes del Real Sociedad, Gonzalo Ramos del PSG, Cristiano Ronaldo del Al-Nassr. La convocatoria entonces de esta presencia del conjunto lusitano que se estará enfrentando, como les dije, el día 27 al conjunto.
0: ¿Está bueno ese partido, Jota?
1: Va a ser el cierre.
0: Y esa nómina de jugadores
1: está... Ese es el cierre que tiene ese grupo en Miami frente a Colombia.
0: Y son partidos buenos.
1: Sí, señor, todos, no hay ninguno malo. España pierde otra joven figura para el Mundial 2026. Hablamos de Fermín López, quien sufrió una fractura. El mediocampista del Barcelona se une a la de Ender y de Samu como bajas de España para la Copa del Mundo 2026. El centrocampista español Fermín López se perderá la Copa del Mundo 2026 por una fractura en el quinto metatarsio de su pie derecho, sufrida en el triunfo 3-1 del Barcelona sobre el Real Betis este domingo 17 de mayo. Así lo informó el Club Azulgrana este lunes 18. El jugador será sometido a tratamiento quirúrgico, añadió la escuadra de Cataluña, sobre el mediopunta de 23 años, jugador clave en el título de liga logrado por el Barcelona. Aunque aún no ha sido confirmada por él o la selección de España su ausencia en el Mundial 2026, un tratamiento quirúrgico de un dedo del pie lo descarta completamente para la cita orbital de Estados Unidos, México y Canadá. Tenemos las 12:18. Esto es Tropicana Informa 88.6 y 1090 AM.
0: Gracias, Jotica. En días anteriores estábamos hablando de una noticia muy importante en el cómo amaneció Boyacá, pero hoy ya es un hecho, Jotica. Más de 20.500 armas serán destruidas y fundidas para la inversión social en Boyacá. Pues oyente bacán, las Fuerzas Militares de Colombia y nada más y nada menos Diaco adelantan este hermoso momento en la destrucción de esta fundición de más de 20.500 armas ilícitas. El material provenía de incautaciones, entregas voluntarias y también de armas dadas de baja por obsolencia o falta de uso. Pues es lo que se conoce a esa hora en Tropicana 88.6 FM y 1090 AM. ¿En qué va la noticia, señores? Es una noticia, oyente bacano de Tropicana.
1: La de la que estaba perdida.
0: Sí, es una.
1: Bueno, ya consiguieron a los usodichos, uh-huh. El carro lo consiguieron en la frontera. Y mire, estos son terribles, ¿no? Porque van y colocan a la señora o a la dama por allá, hacia el sur, y ellos agarran hacia el norte, ¿no?
0: Sí, pues es una de las noticias que se conoce, oyente bacano de Tropicana. También hay una alerta, Jotica. Tremenda alerta por colchones vendidos como nuevos, estarían en mal estado. Oyente bacano de Tropicana 88.6 FM, alerta por colchones vendidos como nuevos que estarían en mal estado. Varias personas han reportado malos olores, humedad o incluso picazón en la piel tras comprar colchones ofrecidos por vendedores ambulantes. Pues según las denuncias, algunos productos serían reconocidos y vendidos como que como nuevos. Pese a presentar deterioro interno y posibles riesgos sanitarios, la recomendación es verificar el origen del colchón y exigir las garantías. Pues, ¿cómo le parece que a un comprador decidió comprarlo y dijo, bueno, ese colchón está nuevo, pero no sé por qué me pica tanto ala y tiene como olor a húmedo? Resulta y pasa que cuando lo desvistió, el colchón ya estaba usado. Y no solo eso, resulta y pasa que ya la espuma estaba totalmente deteriorada y se lo vendieron pues como nuevo. Entonces, pilas a la hora de comprar los colchones, oyente bacano de Tropicana 88.6 FM. Otra de las noticias que se conocen, muchachos, y mesa de trabajo, y Jotica, luego de que mi amigo el Rap del Pollo se borrara ahí el ombligo para bailar y tener las caderas como Shakira.
1: Sí, señor.
0: Recordemos lo que el Rap del Pollo, Estevitán Álvarez, se borró el ombligo para bailar y tener las caderas de Shakira.
1: Y el otro también quiere hacer lo mismo, lo que pasa es que no sé qué
0: está
1: pasó.
0: Está más dificultado. Está más difícil, tiene más dificultad, Jotica. Bueno, Shakira ganó batalla judicial en España haciendo nada más y nada menos historia, pues su tremendo show. Y pues nada más y nada menos, pues muchos se han preguntado, ¿qué es lo que hace Shakira? Pues Shakira gana la batalla judicial en España y asciende nada más y nada menos a devolver más de 55 millones de euros, es lo que se conoce. Shakira gana esta batalla y pues tendrían que devolverle 55 millones de euros, más o menos lo que gana Jotica anualmente.
1: Casi me alcanza.
0: Casi lo alcanza. Entonces ahí tenemos noticias, oyente bacano de Tropicana. ¿Ustedes ya sabían cuándo será el Día del Padre, Jotica, exactamente? ¿Tienes idea?
1: El día 20. O sea, es el tercer domingo de junio.
0: El 21 de junio cae, Jotica. Tradicionalmente en Colombia se adoptó la costumbre de celebrar el tercer domingo del mes de junio. De acuerdo con este ordenamiento comercial, la fecha oficial del Día del Padre para este 2026 sería el domingo 21 de junio. Listo, para que ustedes lo tengan en cuenta y vayan alistando nada más y nada menos lo que sería la nominota para celebrar el día.
1: Espero que sea igualito como el Día de las Madres, ¿no?
0: Lleno total, ¿no, Tica?
1: Full. Full están los bolsillos de los padres para que se embolsillen su regalo el mismo.
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2: 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Son las...
1: Tenemos las 12:22.
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0: para la gente que está por allí sin trabajo, ya sean mujeres o hombres, bueno, allí tienen su resuelve. 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Así que entonces ahí tienen el resuelve para toda mi gente a esta hora de la tarde. Pues bien, mis amigos, continuando con más información, pues tenemos que decir que, bueno, el conjunto tras la jornada contra el reloj, el Giro volverá este miércoles a un terreno mucho más imprescindible, sí señor, con la undécima etapa entre Porcari y Chiabarí. De 195 kilómetros, aunque no será una jornada de alta montaña, sí promete muchísimo desgaste por su perfil quebrado y la acumulación constante de repechos y ascensos en la segunda mitad del recorrido. Por otra parte, pues tenemos que decir que Gana, óigase bien, Felipe Gana, estamos hablando de este hombre que recorrió los 42 kilómetros en una media impresionante de 54,921 kilómetros por hora, récord absoluto para una contrarreloj de esa distancia en una gran vuelta. El doble campeón mundial de la especialidad logró así la octava victoria de la etapa en el día de hoy. Y confirmó que sigue siendo uno de los mejores especialistas del planeta cuando el terreno favorece a los hombres más potentes. Entre los colombianos, Egan Bernal salvó el día con una crono complicada. El líder del NEP Company, Ineos, aparece ahora en la casilla 13 a 5.39 del liderato y sigue siendo el mejor colombiano de la carrera. Einer Rubio del Movistar Team es 37 a 28.25 y continúa apostando a las etapas de montaña para intentar recuperar posiciones. Así que entonces, tras la jornada contra el reloj, pues allí seguirá entonces en el día de mañana. Ya tenemos las 12:35, mi querido Chiquín.
1: Gracias, Jotica. Seguimos avanzando en esa jornada maravillosa. También hablando de noticias que son importantes en Tropicana. Comunidad oyente bacanísimo nos cuenta una noticia muy importante, y es que la tala de árboles pues evitó algo muy importante, Jota. Menos mal que esta tala de árboles es controlada, ¿no? En el sector Cartagena, ingresando ahí al barrio Corinto en Paipa, para prevenir nuevas emergencias en la red eléctrica, varios arbolitos pues fueron talados, pues ya que estaban presentando un riesgo para todo lo que tiene que ver del paso eléctrico. Y no solo eso, Jotica, sino que también para las personas, los transeúntes. Por eso es que mucha gente decía, hey, vean, viendo fotos, talando los árboles. Pero es una tala controlada y es para evitar pues riesgos no solo para la gente que transita, sino también para los vehículos y para la red eléctrica, Jotica.
0: Un servicio social, tenemos que decir que en la vía Oiva al Socorro se extraviaron unos documentos en el baúl de una moto con franjas amarillas, documentos importantes a nombre de Álvaro Rincón Vargas Páez, con número de cédula 10 11 09 49 07. Por favor, comunicarse al teléfono 322 250 60 27. Así que quien haya encontrado estos papeles en la vía que va de Oiva al Socorro, pues aquí los estaremos esperando en ese número que les acabo de entregar.
1: Se habla de algo muy importante, Jotica, y es que nada más y nada menos la gente se pregunta sobre el toque de queda que habría en el Casanare, en las zonas rurales del Casanare y Boyacá. Recuerden que durante la mañana se habló de que había aparecido una valla del ELN allí exactamente en este importante corredor vial hacia el Casanare, conocido como Encupiagua, oyente bacano de Tropicana. Además, oyente bacanísimo, nada más y nada menos por Enuchí, Aguazul, Receptor, Chámese, del corrimiento del Morro de Casanare, nada más y nada menos pues estaría este toque de queda. Entre las medidas mencionadas se encuentra la limitación de circulación de vehículos entre las 9 de la noche y las 4:30 de la mañana. Salvo si es una emergencia, oyente bacano, participa.

0: hablar de esto, oyente bacano, no solo nos invita a cuidarnos, oyente bacano, sino también a tener responsabilidad, pues ya se ha pronunciado el Ejército Nacional, la Policía, y también se distribuyó precisamente los postes que ya están listos y dispuestos para brindar la seguridad en la vía al llano. Pero hacen este toque de queda, J, sobre las 9 de la noche, a las 4:30 de la mañana, evitar circular en estas importantes vías del Casanare. Pues así lo dieron a conocer, toque de queda en zonas rurales de Casanare y Boyacá.
1: Bueno, imagínese usted, a esta hora de la tarde, cuando marcamos ya las 12:38, enviamos saludos a toda mi gente y el personal de heladería Apomar. Un saludo para la señora María y para todo ese gran personal que siempre están en compañía de Tropicana, la más bacana. Igualmente para Jaime Gómez y la señora Yané de Gómez. Saludos para todos ellos en Sabores de mi Tierra. ¿Qué te parece, mi querido?
0: Qué
1: chique.
0: Bueno, Jotica, otra de las noticias, oyente bacano. Ministerio de Transporte ordena tumbar más de 5.800.000 fotomultas. Devolverían plata a quienes pagaron. Según las autoridades, hay posible incumplimiento en el funcionamiento de las cámaras de fotomultas. ¿En dónde? En Bogotá, Cali, Medellín y Barranquilla. Entonces, pilas, porque le estarían devolviendo lo que sería su dinero debido nada más y nada menos a que estas cámaras de fotomultas, pues Jotica, no estaban en cierto funcionamiento y sí, hay que pagar. Se les estarían devolviendo el billete.
1: Pues bienvenido sea para todos aquellos gente que tuvieron que pagar 1.000, 2.000, 1.500.000. Eso no cae ni mal. Así que saludos también para
0: Cali,
1: Valeria.
0: Medellín, Bogotá.
1: Bueno, aquí sí la gente es muy juiciosa.
0: Sí, acá.
1: Aquí la gente es juiciosa, así que saludos para Valeria en Café con Frutas aquí en Duitama y por supuesto para toda mi gente a esta hora que están en compañía de Tropicana, la más bacana, 88.6 y 1090M.
0: Café con Frutas, vea qué nombre tan sabroso, Jota.
1: Señor.
0: Cafecito y frutas, jeje. Laura nos lo informa, Jotica, ¿cómo siguió de la gripa? ¿Usted me estaba contando?
1: Sí, señor, estaba un poquito ya más aliviado, ya después de tomar eso que le vamos a entregar ahora, que son las 12:40.
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0: Botica, 12 del día, 44 minutos. Seguimos hablando de deportes. Oyente bacano de Tropicana. Qué chévere hablar de la Selección Colombia, hablar de todo el tema del Mundial, también hablar de Champions, pero también hablar de la Copa Libertadores, ¿no, Tica?
1: Y también es bueno también hablar de la corrupción que hay en el fútbol, ¿no? Porque Tica otra vez reventó otra cosa. Tras la jornada contra el reloj, entonces, el escándalo, sí señor, de corrupción que apunta a Alejandro Domínguez, presidente de la Conmebol. Pues el Nueva York Times denunció que el dirigente paraguayo habría recibido dinero recuperado por la FIFA. Este fue el artículo que puso, oígase bien, contra las cuerdas al mandamás del fútbol suramericano. En vísperas del Mundial, el máximo directivo del fútbol suramericano enfrenta una denuncia de ética que alega que quedó con fondos recuperados de una investigación del 2015 que sacudió al fútbol mundial. La federación del fútbol más afectada por un escándalo mundial de corrupción que trastornó este deporte hace más de una década se enfrenta de nuevo a cuestionamientos a pocas semanas del Mundial. Así que Alejandro Domínguez, tenemos que decir que este dirigente de la Conmebol, de la Organización Suramericana del Fútbol, en el centro de un escándalo de la FIFA 2015, enfrenta una denuncia interna de ética que asegura que recibió millones de dólares de los fondos recuperados de aquel caso. La queja fue presentada por un denunciante que afirma tener conocimiento directo de los pagos. Altos cargos de la FIFA sabían de la denuncia contra Domínguez ante su comité de ética desde hace más de un año, según tres personas con conocimiento directo de la denuncia que hablaron bajo condición de anonimato porque no estaban autorizadas a comentar el asunto con los partidos. Así que entonces este hombre que hace 10 años tomó unos dineros, parece que no sabía que lo habían visto, pero ahora lo están denunciando y tendrá que entonces responder por esas cosas. 12:47, rápidamente con los partidos: Coquimbo Unido, Tolima a las 5 de la tarde y Santa Fe versus Platense a las 7 de la noche en el Campín. Arranca la jornada de esta semana de Copa Libertadores los equipos colombianos. Mañana a las 9 de la noche, en el mismo horario, Junior enfrente a Sporting Cristal del Perú, mientras que en Cartagena y Medellín al Cusco en la ciudad de Medellín. Por Copa Suramericana, Millonarios se enfrenta al San Pablo en Brasil en horario de las 7:30 y América en el Pascual Guerrero de Cali enfrenta al Tigre a las 9 de la noche. Esto será en el día de mañana. Pues bien, mis amigos, hemos llegado al final. No sé si tiene algo por allí, mi querido Chiqui.
0: Sí, mi Jotica, tenemos noticias de Boyacá, de nuestro sistema informativo de Caracol Radio. Juntos más compañía. Qué chévere hablar, Jotica, de todo lo que viene haciendo el cuerpo de bomberos, también las ambulancias durante el fin de semana, atendiendo cada una de las emergencias que se presentaron. Oyente bacano de Tropicana. Chévere, chévere, chévere. También les cuento en materia de información en Tropicana 88.6 FM y en nuestro dial 1090M, que las elecciones atípicas en Tunja, ya se habla, Jotica, quedaron para el 19 de julio.
1: Tendría
0: un nuevo alcalde en la capital de nuestros boyacenses luego de que saliera de su cargo Mikhail Krasnov.
1: O sea que firmado. Después de un ruso que vendrá ahora.
0: Esperemos a ver quiénes serán los opcionados. Ya se conocen algunas caras de los opcionados que estarían para la alcaldía de la capital de nuestros boyacenses. Pues esperemos a ver. También las lluvias afectaron a San Pablo de Borbur durante el fin de semana. Dejaron 4 viviendas inundadas, una con afectación estructural y derrumbes en este importante corredor vial y en esa transversal, que pues muchos conocen dónde es precisamente San Pablo de Borbur, y que siempre se ha visto afectado por las fuertes lluvias y la ola invernal que se presenta. A veces algunos días llueve, algunos otros días sol. Entonces, pues, oyente bacanísimo, de todas maneras, no bajar la guardia. ¿Listo? Para tenerlo ahí presente.
1: Así es, mi querido Cheque. 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Igualmente saludamos a esta hora de la tarde a Olga Alfonso, la gente de la feria de Pipsis y accesorios aquí por el pasaje, así que no tienen pérdida. Saludos para la señora Olga y toda su y todo su personal. 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
0: En la ¿hasta qué hora le dieron permiso, Jotica?
1: Hasta las 2 de la tarde.
0: Hasta las 2
1: de la tarde. Ya tengo que ir a comer rapidito porque si no...
0: Le cierran la puerta.
1: Sí, señor. 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Saludos para la señora Alessandra León y, por supuesto, para la señora Dora, también a la señora Estela. 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Allí está el profe. Así que saludos para toda mi gente hasta ahora. Buen provecho para los que lo van a hacer y para los que no, a tener un poquito de paciencia. JJ Monroy los deja entonces con la grata compañía de mi querido Chiqui, porque nos vamos a comer.
0: Jotica, vamos a comer pollito, lo voy a invitar. Espérame.
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6: Señores, yo escucho, yo veo y comparto Tropicana. ¡Ay, la bacana, bacanísima! ¡Hola! ¡Feliz tarde! Llegó el momento de programar esos vallenatos que nos llegan al corazón. Esos vallenatos para dedicar los vallenatos bacanos de la emisora diferente que ayuda a la gente y a los peluditos. ¿Cómo me les fue de puente festivo? ¡Ay, oyente bacanísimo de Tropicana! ¿Cómo me les fue de ese puente festivo, ah? Para que ustedes me lo cuenten ya mismo y a través del 323-249-5074. Puro vallenato sabroso, vallenato para dedicar, vallenato para enamorar. Hoy cuéntenos a través de la línea bacana, ¿cuál es ese vallenato? Y usted dice, uff, mi hermano, ese vallenato merece todo el volumen. Ese vallenato me recuerda a esa persona. Ese vallenato, gente bacano. Una vez me lo dedicaron.
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6: Y precisamente te pegó durísimo en el corazón. Pues es el momento, gente bacanísimo de Tropicana, que ustedes participen a programar esos vallenatos, ¿ah? ¿Eh? ¿Cuál es el suyo? ¿Cuál es el que usted dice hoy? Merece todo ese volumen el vallenato. Voy a dedicarlo. Vallenatos para enamorar. O vallenatos, oyente bacanísimo, para recordar, ¿no? Yo creo que ese es normal, ¿no? Que suene un vallenato y usted recuerde a alguna persona. Usted diga, epa, ese vallenato fue nuestra historia. Ese vallenato, con ese vallenato me enamoraron, me conquistaron alguna vez. Cuéntenoslo a través del 323-249-5074 con la emisora diferente que ayuda a la gente y a nuestros amigos los peluditos. Cuéntenos ya mismo, ¿cuál es ese vallenato que hoy merece todo el volumen? A través de nuestro dial 88.6 FM. Hey, acá llega el cacique de la junta. Ese mes es de puro cacique, ¿no? De puro cacique, de puro cacique. Ay, la suerte tacha. Es una historia que llegó a su fin. Y suena en Tropicana.

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1: Mi amor, que esas letras que se escriben son para oírse. Son para oírse.
2: 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Son las...
1: Señores, 1:12, 1:12. Estamos de vallenatos bacanos. ¿En dónde? En Tropicana, la más bacana. ¿Dónde más? ¿Dónde más?
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1: Aquí llega Miguel Morales. Solo me faltabas tú para ser feliz. ¡Qué canción, Sasa! Por ahí Sandrita Alfonso me dice: sonámela, sonámela, pero no diga mi nombre. ¿Cómo extraño a mi ex? Qué sabroso suena por acá. Hola, yo escucho, yo veo y comparto.
5: Las tardes, porfa, me regalan la canción de Los Diablitos, Busca un Confidente, la canción que me mata, gracias.
1: Uy, mi amor, ¿eso qué pasó? ¿Y dónde voy a buscar ese confidente? María Ligia Dueñas, ahí con fotico en la familia y todo, ¿no? Ay, tan bonita, tan bonita. Yo escuché, yo voy y comparto. Y María Ligia, ¿escuchando en dónde? ¿Dónde estás, María Ligia? Esa por acá, ahorita, mi corazón bello.
6: Qué felicidad, bendecido martes. Hola, hola. Reportando sintonía, cada vez deshogamos. ¿Me podrías regalar la canción Nunca Comprendí Tu Amor de Jorge Ñate? Yo escucho y comparto Tropicana, la más bacana, bacanísima.
1: Oiga, ahorita, ¿quién le va a dedicar eso? Nunca comprendí tu amor. Empieza por acá, yo veo y escucho y comparto Tropicana.
7: Hola, Tropicana, buenas tardes. ¿Cómo
1: hola,
7: están?
1: Camellando.
7: A mí me gusta mucho el vallenato, mi amor, eres tú. Ay. Me encanta ese vallenato de Silvestre Dangond. Gracias, ay, Tropicana, la más bacana. Chao,
1: tan
7: chao.
1: Tan bonita, de Lina Gómez. Un abrazo ahí para ti. De acá de Nopsa, muchas gracias. Dios te bendiga ahí a la familia María Ligia Dueñas. Creo que yo distingo a tu hija. Creo que sí. Bueno, ¿quién está por acá? 323-249-5074. Bueno, no cierre el pico, dicen por ahí. María Ríos, saludito también para ti, para Yolima, que está ahí conectada con nosotros desde Duitama. Dice, un recuerdito con Tropicana, la más bacana. Uy, sí, con Giovanni Ayala, qué bueno ese evento, qué bueno. ¿Quién se acuerda de ese evento hace unos años ahí con Giovanni Ayala y la más bacana? Por acá Alfonso Castro, los profesionales de la salud, buenas tardes. Yo escucho, yo voy y comparto. Sandrita por acá también levanta la mano. Hola, 323-249-5074. Acá está el poderosísimo Miguel Morales. Ya dijo que en el 2030 se va del vallenato. Por eso está haciendo sus giras de conciertos. Y queda su hijo, Samuel Morales. De la dinastía Cale Morales. Una 15, aquí está. Solo me faltabas tú para ser feliz.
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1: ¿Cuántos están así con esa canción? Veamos. ¿Por qué? Me digas con el corazón.
2: Me digas con el corazón.
1: Dígalo.
0: Perdóname.
1: Ay, ay, ay. Es sabroso, suena el vallenato, ¿sí o no? Esa hora perfecta. Cuidado, tómese ahí un sorbo de sopita caliente, a ver. Cantando eso a todo pulmón. Ya almorzaron, 1:00 p.m, 23 minutos en Tropicana. Yo escucho, yo veo y comparto. Está por acá, hola Tropicana. La más bacana, bacanísima. Hola, hola. Buenas.
3: Hola Tropicana, buenas tardes, ¿cómo hola, estás?
1: Acá camellando.
3: Vallenato que a mí me gusta, es 10 razones para amarte. Gracias, Paulita, desde Cancino.
1: Eso, Paulita, ahí conectada con nosotros. 10 razones para amarte, ¿ah? Hombre que se respete, alguna vez en su vida tuvo una mona de novia, ¿no? ¿Qué dicen ustedes? ¿Qué dicen ustedes, ah? Un estudio muy... No, mentiras. Joanita desde los Lanceros, ahí reportando full sintonía a la chica de las papas. A casa nunca comprendí tu amor. Pero envíame una nota de voz ahorita y cantando a ver esa canción a todo pulmón, a ver. Muchas gracias, mi cariño, para ustedes. Lo dice el jilguero de América, el ruiseñor del César, Jorge Oñate.

0: Ay. Oiga, es sabroso, ¿no? Nunca comprendí cuando tu amor...
1: Ay, eso sí se lo cantan a todo pulmón, ¿no? ¿Quién ha dedicado esa canción alguna vez en la vida? Pero esperamos a escuchar a ver cómo canta Aura. Vamos a ver cómo canta ahorita. A ver si se gana ahí su viaje a Monguí. Venga a ver si gana viaje a Monguí. ¡Hola, hola!

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1: Ay, ¿qué pasó? Se me quedó por el camino. Oiga, ¿qué pasó ahí?
2: Alguien cercano a mí se calentó el oído.
1: Estaba disfrutando la melodía.
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1: Se me quedó por la mitad del camino ahorita, se desmayó.
2: Lo nombrabas.
1: ¿Qué pasó ahí?
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1: No, no, no, ahorita no. ¿Cómo te voy a decir que cantas feo? No, yo no cantas feo. Me cantas en modo supervivencia.
2: 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Tanto tiempo de no ser tan alegre.
1: ¡Ay, Dios mío!
2: Yo me encontraba que casi a la...
1: Dicen, esas las hormonas, son peliteñidas. Vamos por acá. Mi amor, eres tú. Era de... Creo que... Espérame, ¿quién es la de mi amor, eres tú? Ella. A ver, mi amor, díselo.
3: Hola, Tropicana, buenas tardes, ¿cómo están? A mí me gusta mucho el vallenato, mi amor, eres tú. Me encanta ese vallenato de Silvestre Dangond. Gracias, Tropicana, la más bacana. Chao, chao.
1: Eso ahorita, ¿no? Tranquila, que no cantas feo. Cantas en modo supervivencia ahorita y no te afanes.
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2: Un oyente me pide una canción, pero espéreme, a ver, le pongo acá primero Jabón Rey. Despere, júdense.
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2: 1:37 en Tropicana, la más bacana, bacanísima.
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2: Esta canción me la pide un oyente.
1: Siento que me...
2: Dios santo, ¿eh? Ahí saludito para Doraligia.

0: llegas. Me pide esta canción ahí, entre el cielo y la tierra. Pero vamos a hacerle algo muy bacano, porque ese suspiro merece esto. Ver.
1: 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A mí me encanta el vallenato entre el cielo y la tierra.
0: Otra vez, a ver, ¿cómo es Dora Ligia? A ver, ese suspiro, a ver, ahí. ¡Ay! Le llegó el aire de la Rosa Guadalupe, a ver.
1: Tropicana, la más bacana. Ah. A mí me encanta el vallenato entre el cielo y la tierra.
0: Oiga, ese suspiro tuvo más sentimiento, en serio, que tres novelas juntas. Dios mío, ¿ah? ¿Cómo así?

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3: 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Son las... 1:48, una 48 en Tropicana, la más bacana, bacanísima, 1:48.
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0: A ver, George, entonces esa canción.
1: Esperemos que esté escuchando, ¿no?
0: Pero yo que sí, sí. Está.
1: ¿Será sé? Que sí está escuchando?
0: Probando. Levante la manito. A ver, probando. A la one, a la two, a la three.
1: No. Pero nada, vamos a hacer una videollamada.
0: A ver.
1: ¿Qué dices? A ver. Y con este bigote, ay, Dios mío.
0: Como si le dice la frenada de Victor.
1: Sí, la frenada de la bicicleta.
0: La frenada de la bicicleta, ¿no? Mire. A ver. No, no está escuchando. No,
1: debe estar almorzando.
0: No, papi, está mudando.
1: Como la cobra.
0: Está mudando, papi.
1: A ver, vamos a saludar a nuestros cumpleaños en el día de hoy.
0: Ese bigote ya pide pizza.
1: Ya está ganoso como ternero en leche. Ahí.
0: Bueno, dice por acá, me regalan un saludito bien bacano para Néstor Leonel Duarte. Hoy en su cumpleaños, que el Todopoderoso lo bendiga hoy y siempre con salud y prosperidad. Y que todos sus deseos se cumplan de tu amada esposa e hijo. Besitos ahí. Ay, para don Néstor Leonel Duarte.
1: Que no, mire, ya contestó, es que está en la calle. Está en la calle, por eso no contesta. Mire, ahí está. ¿Aló? ¿Aló? Sí, ahora sí, ve al chiqui, mire.
2: ¡Hola, señorita bella! ¡Quinceañera, vea! Ahí vamos a entonar una canción para que cantemos y le deseemos un feliz cumpleaños. George adelantado, ¿no?
1: Sí, de una vez, porque es que ya cumple años el 19 y cumple años el 23. Porque es que mi madre, a quien saludo, la amo, la quiero, la estimo. Gran señora, la gran señora, mire, está bonita, déjense ver, mire.
0: Hoy se bañó, doña Gloria.
1: Se puso las gafas 007.
0: Sí, va a ser una misión de Golden Eye.
1: Sí, Golden Eye, vea. Y ahí está con Julito, vea, está.
0: No, con está
1: Julito,
0: con la parientada, papi.
1: Está Lily, está Willington.
0: No.
1: Y mire, pues yo aquí trabajando, vea. ¿No
0: es? Eso es pura sopa de raíz, mi hermano, vea.
1: No, eso no es sopa de raíz. ¿Eso es sopa de dulce o qué?
0: No, es sopa de raíz. Sopa de raíz, ¿cierto?
1: A ver, ¿qué dice?
3: Pescadito.
1: Ah, bueno, sí, yo veo a los camarones nadando y todo eso. A ver, mis muchachos, ahí junto con mis hermanos, le hacemos pública que en este momento mi señora madre está cumpliendo un año más de vida. Le deseo junto con ellos que está en este momento reunida para que Dios Padre la bendiga, le siga dando mucha salud, pero mucha felicidad y mucho amor en este día tan especial y sobre todo en este mes de mayo, que ella sabe que pues todo la estimamos, la queremos y la amamos. Y pues aquí desde Tropicana, junto con ese homenaje de todos los compañeros de equipo que la conocen, Emilce, Yolanda Rojas, Consuelo, todas las personas, Luis Alejandro, Cristancho, todas las personas que te conocen, pues hola, se unen a este mensaje muy bonito. Madre mía, te amo mucho, feliz cumpleaños. Queríamos tener ese momento y esa ocasión especial para darte ese feliz cumpleaños desde aquí, que no, como dice, tu hijo mayor con la frenada de la cicla.
0: No jodas.
1: Estoy cumpliendo.
0: No jodas, Dios. El ahora, rap del pollo, mire lo que sacó en tendencia.
1: A ver qué sacó. No. Entonces, queremos que hoy la pase muy feliz, madrecita.
3: Bueno, muchas gracias. Un abracito allá para todos.
1: Y no habla más porque se le va a enfriar la sopa.
0: Sí. El mondongo ahí. El caldo raíz.
1: Un abrazo. Feliz cumpleaños. Tenemos más cumpleaños en esta
0: claro
1: hora
0: sí.
1: De la tarde. A esta hora en la más bacana Tropicana, chicos.
0: Ay, saludito bien bacano para el señor Néstor Leonel Duarte, que hoy
1: ¿cómo
0: está
1: se llama?
0: Cumpliendo Néstor Leonel
1: ah,
0: Duarte.
1: Ah, yo le entendí otra cosa.
0: Está cumpliendo años de parte de su esposa, de sus hijos. Hay un saludito bien bacano de cumpleaños. No, la canción no te la puedo poner porque estoy en solo vallenato. ¿Listo, mi amor?
1: Sí, sí, sí.
0: 323-249-5074. Por acá también saludito de cumpleaños para Cristian Sotaquirá, el hombre que pasó allí por Sábados Felices, un comediante espectacular que tiene una nariz que las gafas le toca hacer un recorrido como de 3 días para poder llegar a la punta.
1: Es el que hizo el Arca de Noé.
0: No, tiene sí, una nariz sí, que le toca un recorrido, respinada. Sí.
1: Sí, por eso, sí.
0: Sí, tiene una nariz que sí, le toca un recorrido es. A las gafas como ya de 3 kilómetros para que lleguen a la punta. Ahí lo vamos a saludar a Cristian Sotaquirá, que está cumpliendo años. Ve al man cómo se ríe y se achanta, ¿no? Y ahorita le van a dar su pedazote de sobrebarriga a mi hermanito ahí.

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Familia, esto lo hace el gran BL. ¡Ay! Prende acomodo, prende acomodo. Ven un segundito, me acomodo. Dándoles la bienvenida en las tardes bacanas de Tropicana. Un gusto saludarles para quienes me estaban extrañando. Mis amores, buenas tardes. Gracias a Dios Padre Todopoderoso por una oportunidad más que nos da, que nos permite compartir con todos los oyentes de Tropicana para seguirles acompañando, alegrándoles la tarde, para seguirles informando, para que ustedes también sigan siendo parte de mis tardes, de las tardes de todo el equipo bacanísimo. Dios mediante, hemos llegado una vez más recargados con todos los poderes, con toda la energía y sin duda alguna con la bendición de Papito Dios.

0: dice por acá, hola, Duancho, buenas tardes. No vas a ignorar el mensaje, feliz y bendecida tarde. Mis amores, ¿quién me extrañó? Levante la mano, ¿quién me extrañó? No tiene sentido. ¿Cuántas camadas me estaban extrañando? Acá estamos arrancando en esa tarde bacanísima. Hoy martes 19 de mayo de 2026. Bastante información para compartirles a todos ustedes. Hola, mi Angisita de Higuera, mi amor. Buenas tardes, mi vida. Oficialmente te puedo decir amor de mi vida, corazón de otro. ¿Ah? Oficial, oficial. Un beso para ti, mi Angisita. Vamos a saludar también Aurita Vanegas, hola, mi Aurita. Me dice hola, Duancito, te extrañamos. Feliz y bendecida tarde. Gracias, mi Aurita hermosa de Sogamoso. Un besito para ti, mi Aurita. Dios te bendiga. Acá estamos una vez más. Gracias a Dios. Decía mi compañero Esteban esta mañana. Uy, esta mañana mi compañero Esteban se pasó de lanza. Se pasó de lanza. Dijo que acá, después de vacaciones, solo volvían los buenos trabajadores. Los demás iban por otro. El que lo entendió, lo entendió. ¡Ay, mi amor! No tiene sentido. Venga, ¿cuántos escuchando a esta hora tropical a través de nuestra aplicación? Repórtense ya mismo los que están a través de nuestra aplicación. Son las 2 de la tarde con 7 minutos. Les vamos saludando, les vamos dando la bienvenida. Soy Dubán Bautista al aire acompañándoles.
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0: ¡Ese mismo! Abrazo, bendiciones para todos ustedes. Oye, arrancando con eso que hacen Gran BL, no tiene sentido. Viene también una propuesta musical espectacular. Escuchen esto exactamente para que todos ustedes se programen. Para que ustedes se vayan conectando con nosotros a través del dial 88.6. Bienvenidos, bienvenidas. Acá está Juan Magán junto a Omar Montes. Ayer la vi. Arrancando las tardes bacanas. Abracitos, bendiciones.

0: 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Son las
1: 2 de la tarde con 11 minutos en las tardes bacanas de Tropicana. 2 de la tarde con 11 minutos con el banco BBVA, 2 con 11 en Tropicana.
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1: Acá está el gran Jorge Rubiano con esta buena propuesta musical. Se llama Segundo. Sonando bacanísimo a las 2 de la tarde con 12 minutos. Por acá me dice:
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1: Mi Rochi Bella, mi amor. Buenas tardes, mi vida. Buenas tardes, Dubancito. Claro que sí. Te extrañamos. Espero hubieses disfrutado de tus vacaciones. Gracias. La verdad, sí, voy a enviarle un saludito a mis queridos padres. Estuve por ahí muy juiciosito con ellos. Un par de días apoyándoles, acompañándoles, visitándoles. Me dice por acá que bueno tenerte de regreso a través de la más bacana Tropicana. Bacanísima. Epa, muy bien. Gracias, mi Rochi Bella. Dios te bendiga. ¿Quién más está por ahí? 323-249-5074. Llega Jorge Rubiano.
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1: Y para quien se pregunta, hey, venga, qué sol tan agradable en Duitama. ¿A cuánto estaremos de clima? Vea, a esta hora estamos exactamente sobre los 22 grados centígrados en la perla del departamento de Boyacá. Dejo por ahí una amiga, agua que me quemo, mi vida, agua que me quemo.

0: vientos andan cantando esta canción bien bacano, pero ¿cuál amor?
1: Con todo el corazón.
0: ¿Cuál amor, mi vida? 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
0: Ay, Dios, y como dijo por ahí
1: con
0: un gran filósofo. No, mi amor, yo ya no ando para estar perdiendo el tiempo, mi vida.
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0: Por eso cuando nosotros decidimos cerrar ciclos, quiero preguntar a los oyentes el día de hoy, ¿qué ha sido lo más bonito de cerrar ciclos? ¿O ustedes qué han hecho para cerrar ciclos? Muchas personas se tatúan, muchas personas cambian de look. Muchas personas se mandan rapar precisamente. Que no, que para cerrar ciclos. Entonces quiero preguntar a los oyentes de ustedes, ¿alguna vez han cerrado ciclos? Creo que sí, ¿cierto? Todos somos seres humanos, todos hemos cerrado ciclos. Y lo más bonito de todo ello, después de cerrar un ciclo, es cuando uno se siente en paz, ¿cierto? Claro, por ese momento es que usted también cierre ciclos. Tome las riendas de su vida y siéntase en paz, porque en Tropicana son las 2 de la tarde con 24 minutos. 2 con 24 estando en paz.
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0: 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A esta hora, a las 2:25, llega una buena canción que hace. Uy, no, Dios mío. Ese es el amor de mi vida. Pero desafortunadamente, ese amor de mi vida tiene dueño. Se llama My Bahía. Pero esto lo hace Gracie precisamente. Una buena canción que está en tendencia.
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0: Una canción que ha superado los esquemas en las diferentes plataformas de streaming. Lanzada hace aproximadamente un mes, mes y medio.
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0: Y de verdad que se ha llevado todas las visualizaciones de las diferentes plataformas. Esto lo hace la gran Gracie Rendón. Ay, ¿quién me dedicará a esta canción? Ay, Dios mío. Ay, Dios mío.
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4: Son las 2 de la tarde con 29 minutos con el jabón, el cual se baña el señor Iván Palomino, el jabón rey. Sí, señores, 2 con 29 en Tropicana.
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2: Yo quiero saber cuántas mujeres hermosas, preciosas, divinas han ido a rumbear con esta canción. ¿Quién recuerda este buen clásico del año 2002, si no estoy mal? ¿Qué hace Plan B? Estábamos hablando con DJ que íbamos a escoger a tres videos de las mejores tres oyentes que nos envíen un videito ahí sonando de fondo esta canción y bailándola bien chévere. ¡Vamos! ¿Cuántas que están ahí, mejor dicho, que dicen, venga, venga, de una, hay que hacerle, la vida hay que disfrutarla? ¿Qué, papi?
3: Que manden esos tres videitos porque mira lo que Dios te dio, te regaló, te obsequió.
2: El momento de saber cuántas oyentes a esta hora conectaditas. A ver, ¿quién se atreve?
3: Últimamente, mucho leggis, baby. Mucho leggis. Últimamente, mucho leggis.
2: Yo últimamente he visto mucho short.
3: Bueno, sí, y acompañado de leggis también, de leggis con slinga. Y es que resulta y pasa, oyente bacanísimo.
2: Últimamente esos... ya no vemos la marca del Lipping.
3: No. Últimamente esos leggis están levantando más que yo en el gimnasio, baby.
2: Vamos a ver quiénes se atreven a enviar un videito así bien chévere, algo bien jocoso, algo bien bacano. Para disfrutar de esta tarde a través del dial 88.6, llega.
3: Oiga, pero es que yo he visto esos chores últimamente, en serio, mucho, pero es que, digamos, usted si se pone un short, sabe que pues tiene pierna, ¿no?
2: Y, sí,
3: pues,
2: claro.
3: Y tiene pues al menos que mostrar un poquito, pero es
2: pero
3: que
2: imagine veces... el rap del pollo mostrando pero, las canillas.
3: No, mi hermano, no, y lo peor es que el rap del pollo se pone un short y con esa entrepierna bien negra, papi, eso no. Eso le ve muy mal, parece que le hubiese hecho cosquillas. ¿Sabe qué, mami?
2: Bueno, dice por acá, ahorita dice, tocó quitar la etiqueta del Lipink. Eso lo hace Plan B, es el Guatahua. 2:36 en la más bacana Tropicana. Esa le encanta bailar a DJ Chiqui.
4: Papi,
2: le dejo otra vez del inicio, ¿verdad, papi?

0: gente que ayuda a los peluditos y a la gente.
1: Así somos tan diferentes que le ayudamos a los peluditos y a la gente. 2:42 p.m. A esta hora una buena salsita. Ay, salsita, mi amor. Un gran homenaje que le hace Raúl Alejandro al gran Frankie Ruiz. Con este buen éxito que se llama Tú con él. Ay, mi amor, escúchalo, escúchalo, mi vida.

0: hágame el favor de esa bonita propuesta musical de salsita que hace Rauw Alejandro. Un buen homenaje que le hace al gran maestro Frankie Ruiz. Saluditos para mi Olivia Sánchez en Santa Rosa de Viterbo. Saludo ahí para el Chiro Viejo, también está conectado ahí el hombre. ¿Qué dice Chiro Viejo? Ahí el primo también conectadito. Ahí Eddie Santiago Herrera conectado ahí a través del dial 88.6. Acá estamos, estas son las tardes bacanas de Tropicana, pero no sin antes hacerles una invitación. Ustedes que andan camellando, que andan juiciositos. Saludo a mi Blanquita Castellano de Santa Rosa de Viterbo también. Blanquita Castellano, mi amor. Dice lluvia de bendiciones y prosperidad. Amén. Igualmente, mi Blanquita hermosa. Dios te bendiga. 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
0: Acá es el gran Martín Elías. ¡Ay, Dios mío! ¡Escuchas esto! Lo hace precisamente el gran Martín Elías. Se llama el Ton Ton Ton. ¿Cuántos martinistas en este momento que se reportan?
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0: El legado del gran Martín Elías dentro de la cultura vallenata.
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0: Lo hizo también con esta buena canción, el Ton Ton Ton. Sonando bacanísimo para cerrar esta primera hora de las tardes bacanas. A las 2 de la tarde con 50 minutos.
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2: 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Son las 3 de la tarde. 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

0: señores, lo hace Miguel. Bueno, bueno, bueno. Junto al J del señor Juan Duque. A las 3 de la tarde con 3 minutos, dándoles la bienvenida. Los que están llegando, los que van ahí en el vehículo, ¿cuántos que se reporten ya mismo a través del carro? Los que están ahí juiciositos escuchando el dial 88.6. Los que van ahí conectaditos en el transporte público también, ¡repórtense! Mira nomás. ¡Ay, Dios! Vamos a saludar por acá, dice don Hernando. ¿Qué dice, viejo Hernando? ¡Qué feliz tarde, amigo! ¿Qué dice, papá? ¡Bendiciones!
1: ¡Y este es para todo el mundo!
0: Voy saludando por acá a mi Jamie hermosa, mi amor. Rico tenerte de regreso también con nosotros. Ay, al parcero Hernancho también en la ciudad de Tunja, sí, conectadito.
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0: A Hernando en Duitama, allí en el sector del Candio Quintero.
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0: y Hernancho, papi, en la ciudad de Tunja.
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0: Eso lo hace Jorgito Celedón. Hola, mi Emily Bella, sí, ¿cómo estás?
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0: Dice por acá, hola, buenas tardes, Tropicana, necesito colocar un anuncio. ¿A dónde puedo escribir o con quién me puedo comunicar? Escríbamelo de una vez, que hoy es martes de clasificados. Esta hora es para que todos ustedes nos cuenten. Ya mismo están buscando trabajo, tienen ustedes una oferta de trabajo. Hacen el servicio de acarreos, cuéntenlo ya mismo, ¿cierto? Ustedes tienen algún emprendimiento, cuéntenlo ya mismo. Vamos a aprovechar esta horita de martes de clasificados, ya mismo, ya mismo. 323-249-5074.
2: ¡Ay, qué volar!
0: ¡Ay, Jorgito Celedón lo hace con naturalita! Dímelo, Jorgito, dímelo.

0: Hey, con los ojos chiquiticos. Sasakusa, Sasakusa, a las 3 de la tarde con 13 minutos, familia. ¿Cómo así? A ver qué me dice por acá. Hola, Tropicana, buenas tardes. Bueno, pilas, que voy a aprovechar esta ahorita para hacer clasificados con todos ustedes, oyentes bacanos. Dice por acá, hola, Tropicana, se venden lotes, uno de 4.000 metros cuadrados y otro de 2.100 metros cuadrados en la vía Ruta del Mundial con servicios, luz, agua y gas natural. 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En la vía Ruta del Mundial, uno de 4.000 metros cuadrados y otro de 2.100 metros cuadrados con servicios, luz, agua y gas natural. A ver, me dice por acá. Mi Leslie Bella, hola mi amor, buenas tardes mi vida. Dice, hola, buenas tardes, familia de Tropicana. Mi nombre es Leslie Díaz. 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Me dice por acá, hola, Duancito. ¿Me haces el favor de una canción? Desesperado, si no estoy mal, es de Raúl Alejandro, ¿verdad?
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0: Ay, Dios.
1: Li. La tengo con la mano a los lados como el
0: lado. ¿Qué dice mi Andreita? Hola, mi amor.
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0: ¿cómo estás, Andreita? Buenas tardes.
2: Muy buenos días, Tropicana, mi Dubancho.
0: ¡Dímelo!
2: Feliz tarde hoy.
0: Gracias.
2: Dios te bendiga.
0: Amén,
2: qué alegría,
0: Andreita,
2: tenerte otra vez de nuevo en la emisora.
0: ¡Epa!
2: Yo escucho, veo y comparto. Tropicana, la más bacana, bacanísima.
0: ¡Bacanísima! Gracias, Andreita bella. Dios te bendiga. ¡Qué lindo! ¡Qué lindo!
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0: ¿Quién más está por allá conectado con nosotros? 3:15. Hoy martes de clasificados. ¿Qué andará haciendo mi brother? El saludo para mi hermano Enrique Bautista, el otro aviar. Este sería el tercer aviar. Yo soy el cuarto. Para mis padres también un saludo gigante ahí. La Vereda de la Esperanza, conectaditos a esta hora. Bueno, a ver qué me dice por acá. Hola, Tropicana, buenas tardes. Se extravió la placa de una motocicleta 78H 78 hielo en el trayecto del batallón hacia la vía Isa. Si alguna persona la encontró o tiene información, por favor comunicarse al 322-406-4324. Se ofrece recompensa. Se extravió la placa de una motocicleta 78H en el trayecto del batallón hacia la vía Aiza. Si alguien la encontró, si alguien la vio, si tiene de pronto alguna información, ¡ey, que me encontré una placa de una moto allá en la vía Aiza! Vea, de pronto, echa ahí la voz. No nos sienta nada mal. O comuníquese al 322-406-4324 y gáneselo de la empanadita. ¿Quién tiene alguna gatica para adopción? Me dicen por acá. Hola, Tropicana, buenas tardes. Estoy buscando una gatica en adopción. Recibo una gatica en adopción. Listo, listo, de una, mi amor. A ver qué me dice por acá Don John Cisa. ¿Qué dice, papá? Con las buenas tardes, bendiciones.
3: chiquito con los ojos chiquitos. ¿Qué dice, viejo Dubán?
0: ¡Silo, Johncito!
3: Reportando sintonía desde Duitama, Boyacá, extendiendo el agüita potable, el rocío.
0: ¡Eso! De ahí, la gente del agua. ¡Ay, Dios mío! Le dice por acá. Oiga, mira, están buscando conductores. Mira, señores. O por qué no mujeres también. Están buscando conductores. Esto es, si no estoy mal, para Sogamoso. Pilas. Solo información por WhatsApp. Así que tome papel y lápiz. Y como dijo mi compañero Esteban Álvarez, anote. Que no rebajan es nada, ¿no? Es que ni en vacaciones se les olvidan las cosas. Bueno, mire, están buscando conductor con licencia C2 y C3. Yo no me complico, cumple los requisitos. Información al 310-861-7936. 310-861-7936. Están buscando conductor para Sogamoso con licencia C2 o C3. Levante la manito, ¿quién anda buscando camello como conductor? Y de una, papá, le comparto la imagen. Vea, también están buscando personal. Dice, únete a nuestro equipo de trabajo. Están buscando una persona para el área de cocina. Experiencia en preparación de alimentos. Responsable, organizada, buen manejo de cocina. Trabajo en equipo. Pero también están buscando una mesera para fines de semana. Excelente atención al cliente, buena presentación personal, amable, ágil y responsable. Y sin duda alguna, disponibilidad para trabajar los fines de semana. Se ofrece un buen ambiente laboral, estabilidad, un pago puntual. Esto para la ciudad de Duitama. Ojo. ¿Están interesados? Comuníquense al 314-231-3841. 314-231-3841. Por acá me dice otro clasificado. Están buscando personal para el día de mañana. Mayores de edad para el armado del circo. Voy a verificar si esto es en Duitama o en Sogamoso. Es en Sogamoso, ¿sí? ¡Listos! Están buscando personal mayor de edad, personas mayores de edad, para camellar el día de mañana armando el circo. ¿Qué cuánto pagan? 70 barritas por la jornada. Turno en la mañana y en la tarde. Inscripción previa y obligatoria, así que comuníquese ya mismo al 323-419-4555. 323-419-4555. ¡Pilas! Andan buscando personal para camellar el día de mañana en Sogamoso para armar la carpa del circo. Pagan 70 barritas. ¿Anda buscando camello? Levante la mano, papá, que yo le comparto las imágenes. Hágale sin miedo al éxito. Me dice por acá, hola, buenas tardes. Yo tengo una gatica para darle una adopción. Listo, mi amor, ya te comparto el número de la persona que está buscando gatica. ¿Listo? Por acá David Fonseca también me dice, hola Tropicana, escuché que una señora está buscando una gatica en adopción. Quisiera saber si es posible contactarme con la persona. Claro que sí, ya mismo les comparto el contacto de esa persona para que ustedes se comuniquen. Pues ella puede encontrar una linda gatita. Me pareció ver un lindo gatito. ¿Qué dice don John?
3: Mi viejo Duván, no terminé la cuña porque me ocupé bajando un botellón de 20 litros. Viejo Duván, para solicitarle los sabanales.
0: ¡Epa!
3: Dios me lo bendiga.
0: Amén, igualmente.
3: La mejor emisora Tropicana.
0: La más bacana, bacanísima. Pero dígalo, dígalo así como lo dijo Juancho. ¿Qué sería Juancho? ¿Dónde anda Juancho? 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
0: ¡Ay, Dios! Listo, por acá hay gaticos en adopción. Vea qué chévere, así somos. Tan diferentes. Que le ayudamos a los peluditos y le ayudamos a la gente. Sí, señores.
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0: Está la hora en Tropicana. Son las...
1: Exactamente, son las 3 de la tarde con 26 minutos con el Banco BBVA en las tardes bacanas de Tropicana. 3 de la tarde con 26 con el Banco BBVA.
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3: Son las 3 de la tarde con 36 minutos con Jabón Rey. 3 de la tarde con 36 minutos en las tardes bacanas de Tropicana con Jabón Rey. 3 con 36 en el dial 88.6.
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0: Este lo hace Raúl Alejandro con Shencho. Dímelo, Shencho.
1: Con nadie más la consigo.
0: Esto se llama Desesperado. Le estaba solicitando por ahí a Angisita Higuera, mi amor. Dímelo.
2: Tengo reservado el hotel, pero con estas ganas no vamos a llegar. Somos tan desesperados.
0: Me dice por acá, hola, Tropicana, buenas tardes. Se necesita pizzero con experiencia y buena actitud para trabajar en Ramiriquí. ¡Ojo! Están buscando un pizzero con experiencia y buena actitud para trabajar en Ramiriquí. Informes al 314-433-6561. 314-433-6561. Vea, camellos lo que hay. ¡Pilas! Dirían mis padres... A trabajar porque la plata no llega ya a la cama, papá.

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2: Alguito que están solicitando ustedes a través del 323-249-5074.
3: Bueno, Carlos.
2: Venga, pero antes de... Quiero preguntarles a todos ustedes, ¿qué tal ustedes para el tema de la IA?
3: A la fiesta, amigo.
2: ¿Qué tal ustedes ahí para lo de la inteligencia artificial?
4: Llegan las horas de la...
2: Más o menos, so-so, buenos, o todo lo hace ChatGPT. ¿Ustedes qué dicen?
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2: Bueno, pues pilas porque... El Ministerio de las TIC abrió una convocatoria para curso de inteligencia artificial gratis. ¡Gratis, papá! Le voy a contar porque hay inscripciones hasta el próximo 22 de mayo. Así que si usted quiere inscribirse, levánteme la manito y le comparto el link. Porque el curso de inteligencia artificial es totalmente gratis y lo lanzó el Ministerio de las TIC. Pues todo ello a través de una convocatoria para los ciudadanos, los cuales deseen formarse en el uso de la inteligencia artificial y la ciberseguridad, pues se hizo el lanzamiento de un curso corto, el cual permitirá que los aprendices pues puedan enfocarse y trabajar con herramientas de la IA para contrarrestar de manera efectiva los riesgos digitales. De acuerdo con el gobierno, este programa que responde pues a las nuevas demandas en el mercado laboral, donde cada vez más se busca que los ciudadanos se capaciten y puedan producir con los diferentes recursos tecnológicos, se lanzó este curso. El curso dura tan solo 8 horas, las cuales se distribuirán en 4 sesiones virtuales. Los encuentros estarán dirigidos por expertos de la industria el próximo 26 y 28 de mayo y el 2 y el 4 de junio de 4 a 6 de la tarde. Qué tan fácil, ¿no? Una vez pues finalicen las sesiones y el aprendiz culmine el curso, recibirá un certificado emitido por el ministerio, el cual se respaldan las habilidades aprendidas. Ahora, el plazo máximo para llevar a cabo la inscripción es hasta el próximo 22 de mayo. Así que si usted, oyente bacanísimo, quiere realizarse un cursito de inteligencia artificial, pues levánteme la manito porque le voy a compartir el link de un curso que está emitiendo el Ministerio de las TIC que tan solo dura 8 horas. Cabe señalar que la estrategia del ministerio llamada Avanzatec continúa formando a los colombianos con éxito y son alrededor de 50 cursos a nivel general a los que pues se pueden aplicar a través de la página www.avanzatec.gov.co y la fecha límite en total de esos cursos es hasta el próximo 4 de junio, pero el de inteligencia artificial exactamente va hasta el próximo 22 de mayo la inscripción. Ahora, ¿qué es lo que aprenderán durante el curso? Cómo utilizar la inteligencia artificial para detectar patrones sospechosos y prevenir ciberataques en tiempo real. Las técnicas que se utilizan o que utilizan los atacantes para engañar a los modelos de la IA. Ataques adversarios. Estrategias de defensa para proteger la infraestructura crítica y los datos organizacionales. Y también la automatización de respuestas ante incidentes de seguridad mediante algoritmos inteligentes. ¿Anda usted buscando un cursito ahí de la IA? Es totalmente gratis, dura 8 horas. No, ya, si usted quiere más que le piquen caña, papá. Si usted quiere más que le piquen caña, ya llega Carlos Vive junto con Ryan Castro a las 3 de la tarde con 50 minutos.
3: Seguro,
2: son los Sabanales. Ya viene mi compañero Esteban Álvarez para compartir con todos ustedes también.
3: Fiesta,
2: en las tardes bacanas del día 88.6.

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11: 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Son las 4 de la tarde. 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

0: Está la hora en Tropicana. Son las...
1: ¡Hey, familia! 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

Ahí se lo hace el gran Cuco. Aloy. Se llama Si Supieras. Oiga, de hecho hay una gran versión también del gran Jorge Rubiano. Que lo hace...

0: hace el gran ojo de Rubiano con la nueva raja, también una versión al estilo banda norteña. Con esta buena canción. 4 de la tarde con 27 minutos. Le venía contando a todos ustedes, oyentes bacanísimos. Quien desee tomar el curso de inteligencia artificial que está brindando el Ministerio de las TIC, totalmente gratis, un curso con duración de 8 horas. Puede levantarme la manito y le comparto el link ahí bien chévere para que ustedes también se capaciten. A ver qué me dice por acá. Está viendo postrecitos, mire, está viendo postrecitos. Saludo para todos nuestros oyentes bacanísimos que se encuentran en Tibasosa. Un abrazo gigante, Dios les bendiga. Gracias por estar conectados con nosotros. Recuerden que esta noche de 8 a 12 de la noche viene el gran programa con nuestros compañeros Freddy de Producer, Karina Uribe y el pleno caballito. Ay, que ya lo hice pasar al tremendo guayabo en el que estaba ayer, mi hermano. 4,29 en el dial 88.6.
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1: Ahí esa es la más bacana, bacanísima, a las 4 de la tarde.

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2: Yo no sé, pero va a llorar. ¡Ay, Dios! ¿Por qué el mundo es tan injusto, mi amor?
3: Hola, mi amor.
2: Eso lo hace Maisago junto con el Fercho y Maluma.
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2: Repórtense los que han dedicado esta canción.
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2: Repórtense también las que le han dicho ahí, Alex. No, mi amor. Yo lo entiendo.
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2: Lo entiendo, papá.
3: Hable, baby, te entiendo.
2: Porque es que míralo, así tal cual.
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2: Así se llama esta canción, se llama Te Entiendo. Lo hace Maisa junto con el Ferchi Maluma a las 4 de la tarde con 47 minutos. Cerramos con esta canción, las tardes bacanas. Ya viene mi compañero Esteban Álvarez con el Cómo Atardeció en Guayacán de 5 a 8 de la noche.
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2: Saludito ahí para todos ustedes que están conectados a través de nuestra aplicación y a través del WhatsApp bacanísimo 323-249-5074.
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3: Ay, Dios. Venga, oyente bacanísimo. Su peludito. ¿Qué hizo por ahí? Nada, fácil, usted mismo con una bolsita acérquese y recoja, así de fácil. Es muy fácil y sencillo cuidar el medio ambiente con Urbacer a las 4 de la tarde con 54 minutos.
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1: 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Son las...
2: Muy bien, tenemos las 5 de la tarde, 13 minutos, 5 con 13 en la emisora más bacana. Hoy estamos en Coma Tardicio Boyacá, martes de clasificados. 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
4: Hey, muchachos, acompáñenme a recordar esto.

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1: Bueno, señores, 5 de la tarde con 18 minutos. Fácil. Y lo dicho está, dijeron por allí. Ah, de razón, López tenía razón, sería que sí, claro, llega. Bueno, listo, 5:18. Saludando a los en esta jornada súper espectacular. Un martes de una semanita pues bastante apretada, entre tantas cosas. Duancho, qué rico saludarte. Y luego de un debate político de pe a pa, hay que disfrutar, ¿no? Ese martes, ayudar a nuestros oyentes con clasificación. ¿Hay camellitos? Sí.
2: Dijo por ahí un paciente.
3: ¡Su madre!
1: ¡Su máquina, socio!
2: Yo esta mañana te dije que iba a volver sin censura, que iba.
1: Eso, así sí, tiene sí, que sí, ser. Pero... Muy bien. Porque es que no somos. Dijo un amigo por ahí, ¿usted es Radio Mariana? Y yo, no.
2: No, papi.
1: Pero también es con cariño humanos, y respeto, ¿no? Sí, eso sí, obvio. Obviamente. Siempre sí, con cariño y respeto. Fácil. Bueno, hablamos de que hoy tenemos efemérides bonitas, interesantes, para que usted, oyente bajero, las tenga presentes.
2: Hoy estaba cumpliendo años el padre eterno de Colombia, ¿no?
1: El padre eterno, exactamente, el padrecito Diego.
2: Diego Jaramillo.
1: Padre Dieguito Jaramillo, quien fundó también, o bueno, no fundó, pero sí fue cofundador. Y no es que haya sido también como yo, sino... O sea, fue cofundador de El Minuto de Dios.
2: Sí. No el solamente, padre eterno de Colombia.
1: Exacto, el padrecito que ha traído tantas alegrías. Oiga, chiqui, se escuchaba ya de fondo y no me avisó nada. Pero bueno, listo. 5:20 minutos. Otra efeméride también importante a tener en cuenta es el Día Mundial de la Metrología. Nada más exacto que el metrólogo. ¿Y quiénes tienen un amigo así que es tan exacto y tan psicorrígido que, uy, Dios mío, le da también como dolor de cabeza a veces? Pero bueno. 5 de la tarde, 20 minutos. Nos vamos con una de las mejores canciones de Ryan Castro y J Balvin también. Sí, del álbum Dalmatian. Sí, dímelo,
2: sabes,
1: dímelo.
2: Que, sabes que esa canción viene del nuevo álbum de Ryan Castro, ¿no?
1: Sí, es
2: el álbum que lanzó el pasado 8 de mayo.
1: Tú estábamos haciendo mención esta mañana, de hecho, sí, también, señor. Y lo hago público. Nuestro poderoso Gavilán llegó hipercargado de buena música, como es habitual. No deja morir una fiesta ni al caso. Así que ya saben ustedes dónde está la mejor música.
2: Me gustaba. Si no me funciona, si la gente no me baila, le pongo el polvorete.
1: No, papi. No. Le tengo la que está de moda gracias aquí a mi tío.
2: No, papi. Ya le hice la tabla a Patricia.
1: Uy,
2: ya, vamos a saludar.
1: Me hizo escribir Patricia, ustedes, pero me confundes, hermano.
2: ¿Te confundo? Voy a saludar a todos los amarillitos que a esta hora están conectados con nosotros. Los amarillitos que también desde muy tempranito pues se conectan a través del dial 88.6. Vamos a saludar por ahí al parcero Dani, que dice de viejo Daniel, está conectado con nosotros. La gente de Paipa, repórtense. Papi.
1: Mírelo. Es que eso va a salir al aire, pero mírelo.
2: Eso es más viejo que la maña de estar orinando parados los hombres.
1: 5:21. Eso es lo que se puso de moda desde que Chiqui subió un video por allá con el del sancocho haciendo el meneíto de la rodilla. Y ahora hay muchos oyentes que quieren imitarlo.
2: ¿Usted en qué discoteca estaba metido?
1: Yo estaba bailando. No puedo decirlo porque me cobran ahorita. Dianita sale y me cobra copyright ahí.
2: Es que baila igualito, vale.
1: Mírelo, ¿sí?
2: Baila igualito. No, papi, la misma rodilla.
1: No, pero dígalo ahí porque es que allá escondido.
4: Bueno, les voy a contar que vamos a compartir a partir de ese momento un video que le tomaron a Estevitan en una discoteca durante el fin de semana, batiendo su poderosa rabadilla.
2: No, ¿segura? Pero esa discoteca no tenía luces.
4: No, esa discoteca no, estaba de turno, eso no era discoteca.
2: Ah, estaba de turno.
1: Me parece que es como de día, usted está como de altónico, oiga.
4: Estaba de turno, oyente bacana de Tropicana.
2: Oye, ¿quieren que les cuente algo?
1: Dilo.
2: ¿Recuerdan que esta mañana les había comentado en el cómo amaneció?
5: Pero porque se trabó.
2: iPhone 16 Pro Max. Pero sí, baila igualito. Igualito.
1: Esta mañana se hizo presente ahí el propio apoyo. ¿Sí
4: estábamos vio? Compartiendo el video de Estevitan bailando. ¿Quién lo vio que levante la mano? Creo que ese lo vieron. ¿Cuándo fue que lo subimos? ¿El viernes?
1: Sí, lo subiste el viernes. Que los oyentes ahí estaban respondiendo a través del WhatsApp. Bacanísimo. Pero mejor dicho, reían de lo bueno. Oiga, o sea, de verdad que la gente dijo: esas ocurrencias ustedes tienen, mejor dicho, son lo máximo. Pero bueno, hoy estamos a martes.
2: Voy a saludar a Alejandra Munevar.
1: Yo, señorita Munevar.
2: Quiero que. Hermosa, mi amor.
1: Quiero ver al pueblo chinita. El chinito quiere chinita.
2: Recuerden que esta mañana les había dicho que había una denuncia por parte de algunos ciudadanos en el barrio Los Muiscas.
1: A ver, saludito para Angie Adame. Sí, señor.
2: Eso, vea. Pues imagínense que precisamente en la ciudad de Tunja ya están los entes encargados arreglando el problema del semáforo en la ciudad de Tunja.
1: Recuerde
2: que este semáforo estaba presentando la luz verde y la luz roja al mismo tiempo, el cual estaba provocando pues obviamente confusión en los conductores, pero ya durante la jornada del día de hoy pues se han acercado los entes encargados y pues obviamente han estado revisando lo que está pasando allí en el barrio Los Muiscas. Entonces, una muy buena noticia de esta hora para tenerla en cuenta, hablando un poquito en el cómo atardeció Boyacá del tema de movilidad.
1: Bueno, muchachos, hay un tropiminuto. No sé si ustedes de pronto se percataron o ya lo informaron mientras estábamos aquí teniendo un debate político.
2: ¿Lo de Yurixa?
1: Sí.
2: No, no lo hemos informado.
1: ¿No se ha informado? Listo. Bueno. Es lamentable, sí, pero hay que contar. La verdad, estas noticias a nosotros no nos gustaría darlas. Más bien al contrario, ojalá fueran cosas positivas. Pero sí hay positivas. Hay que seguir hablando de ellas, pero sí. Es algo que está ocurriendo. Y Tropicana, te lo
2: cuenta. Sí, señores. Bueno, y es que mucha atención, hallaron el cuerpo de Yulixa Tolosa tras varios días desaparecida luego del procedimiento estético. Pues las autoridades confirmaron el hallazgo del cuerpo de Yulixa Tolosa, quien había sido reportada como desaparecida tras someterse a un procedimiento estético en un presunto establecimiento clandestino. Pues desafortunadamente, el cuerpo fue encontrado a un costado de una carretera en el municipio de Apulo.
1: No.
2: Esto en el departamento de Cundinamarca. De acuerdo con la información conocida.
1: Ah, no salió de Cundinamarca, mira.
2: Vestía la misma sudadera negra que había llevado puesta luego del procedimiento estético. Pues además, las autoridades señalaron que el cuerpo presentaba heridas en la zona abdominal compatibles con el procedimiento al cual presuntamente se había sometido antes de su desaparición. Pues este es un tropiminuto a esta hora y pues obviamente se le envía mucha solidaridad a los familiares. También lo emitió Jorge Emilio Reyes, el gobernador de Cundinamarca, quien le expresó a través de X solidaridad con los familiares de Yulixa Tolosa, quien, según información del Departamento de Policía de Cundinamarca, habría sido encontrada sin vida en una zona boscosa entre los municipios de Apulo y Anapoima. De ser así, lamentamos que este haya sido el desenlace después de haberse practicado un procedimiento médico en la ciudad de Bogotá. Uh-huh. En este momento, pues se le piden a las autoridades y también, pues obviamente, a los diferentes entes correspondientes a realizar labores de inspección y brindarle todo el apoyo a la familia, pues ante esta lamentable situación. Esto es noticia no solamente a esta hora en Tropicana Boyacá, sino en Tropicana Colombia a nivel nacional.
1: Así es.
2: Fue encontrado el cuerpo de Yulixa Tolosa tras varios días de desaparecida luego de un procedimiento estético, encontrada pues sin vida a un costado de una carretera en el municipio de Apulo, Cundinamarca. Pues de acuerdo con la información, pues hasta el momento lo que se da a conocer, vestía la misma sudadera negra que había pues llevado puesta luego del procedimiento estético. Noticias pues lamentables que enlutan el país.
1: Miren la
2: que
1: imagen.
2: Enlutan desafortunadamente desastroso, muy marcadas esas imágenes que pues digamos que uno no quisiese ver y compartir, pero pues obviamente nuestro deber es informarle a todos ustedes, queridos oyentes, para pues obviamente enviarle esa voz de aliento y esa oración de solidaridad a la familia de Yulixa Tolosa, quien fue hallada sin vida en el departamento de Cundinamarca.
1: Muy bien, ahí está la información. Gracias, Duván. Nosotros vamos a continuar informándoles de momento en esta jornada. Ya saben que desafortunadamente fue el desenlace y también estará en materia de investigación porque las autoridades y la fiscalía ahorita iniciarán pues obviamente este proceso. ¿Qué fue lo que ocurrió y cuáles fueron las causas exactas como en cada examen que se realiza luego de una eventualidad como estas? Como dijo Duván, fortaleza para todos sus familiares en el cómo atardeció Boyacá. Nosotros seguiremos informándoles todo lo relacionado también y a su familia Fortaleza. Sigan ustedes disfrutando de la buena sintonía con el boletín informativo de la tarde.
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Esa canción es totalmente tendencia a través de redes, ya que la bichota se suma a Luis Fonsi a la versión original de Calypso. Bienvenidos al Como Tarde, se puede acá en la hora de las 6 de la tarde. Soy DJ Esteban Álvarez, soy un DJ tropical acompañándolos el día de hoy. Cuando faltan exactamente 23 días, ya casi 22, para la aparición de todos los equipos que buscan y luchan por una copa más del mundo. A ver si de pronto hay sorpresas. Sorpresas te da la vida te da sorpresas. Vamos a seguir platicando un poquitico sobre las monas, aquellos que también andan con el álbum. A ver, que me digan, yo ese Victor, yo lo tengo. Parce, le voy a ser muy sincero. Yo ya tengo el álbum, pero no llevo ni unas 15 llevaré. Y si hacemos un recuento, hay decenas de cientos de jugadores ahorita en nómina. Así que vamos a ver si se nos da. Pero bueno, ¿de qué más vamos a estar platicando? Y ojalá también abrir la tarde. Después de las 6 de la tarde, a quienes van de regreso a casa, un saludito bien bacano. A todos nuestros amigos conductores que siempre se reportan todos los días y dicen, hey, Tropicana, 100% activo con ustedes. Las vacantes de trabajo y clasificados, porque se están vendiendo por acá cositas. Nos llegaron incluso vehículos para vender. También algunos oyentes que dicen, Tropicana, ayúdame a vender mi carro, por favor. Listo, claro que sí. Ni que subiéramos bravos, mi amor, que para eso estamos. Así que nos vamos. Primero que todo, vacante para camellar en Sogamoso. Y ya le voy a decir justamente. Una empresa de transportes propia de la tierra del sol y del acero. Convocatoria laboral para conductor. Mínimo un año de experiencia en taxi. Ojo. Microbús urbano o ruta escolar. Para más información, requisitos y demás, puedes contactar a esa empresa a través de WhatsApp al 316-404-8263. Ay, se evitan hacerme que no. Ya voy a correr, espéreme. Oiga, no, pero tranquila. Sumerse linda, espere. Que, ay, es que le está tomando la vacante al hijo. Tranquila, vea. Sumerse es una mamita bacana como Tropicana y entonces aquí se lo voy a repetir una vez más. Es una vacante para conductor. Un año de experiencia en taxi, microbús urbano o ruta escolar. Información al 316-404-8263. ¿Listo? ¿Tomaron nota? Espero que sí, porque igual ahí se los voy a estar compartiendo igual, ¿vale? ¿Qué más dice por acá reportando sintonía? Mi ahorita Vanegas, un abrazo. Karen Mateos, full sintonía por acá también. Dice por acá Coqueta, Grupo Frontera, quiere enviar el saludito bacano. Andrés, ¿qué hubo, parcerito? ¿Bien o no? Dice desde el taller Rubí en la ciudad de Duitama. Saludo para ti también. Hay un saludito para este 322-582-48 y el resto no lo digo por obviamente privacidad. Una notica de voz, ya se las escucho, ¿vale? Bueno, vamos a seguir mirando por acá cómo es que va esa cuestión. Hay más vacantes, sí señor, llegan inscripciones. Dice por favor, para mi fundación, Fundación Amigos de Sogamoso, para niños y niñas jóvenes con discapacidad. Mira qué bonito. Eso va a ser de lunes a viernes de 8 de la mañana a 5 de la tarde. Saludo para todos los amigos de Fundamigos, Fundación Amigos de Sogamoso. Niños y niñas jóvenes con discapacidad, quienes estén de pronto interesados en esa bonita labor que realizan, me escriben al interno. ¿Listo? Más vacantes y ofertas laborales. Por acá dice, se busca auxiliar de seguridad y salud en el trabajo. Oiga, se está disparando este trabajito. Lo que pasa es que los que son CISO ahorita están tomando camello pues rápido. Y eso es muy bueno, la verdad. Dice, con conocimiento en actividades y programas de sistema de gestión de seguridad y salud en el trabajo. Se requiere formación técnica, tecnológica en salud ocupacional, seguridad y salud en el trabajo o enfermería. Opciones, experiencia profesional mínima de un año en labor específica, modalidad presencial y camellarán en Yopal, Casanare. ¿Cómo la vieron ahí? Sabroso. Para que se vaya y se acalore un poquitico, se deja dar el sol. Y bueno, la sabrosa. A ver, ¿qué más dice por acá? Una vacante más todavía. Y con esa pasamos con la buena música que nos está esperando. Dice por acá que se está buscando. Ah, mire, el profe deportivos.
Están buscando una persona con conocimiento en textiles, costura, en todo lo que se relaciona, pues obviamente con manejar la máquina relacionada, plana, collarín, fileteadora. Contratación inmediata para Duitama con una empresa que crea, pues obviamente, uniformes, tanto deportivos como, me imagino, escolares. Y la información, si usted, dama, mamita de familia, de pronto estaba buscando una oportunidad como esta, si usted le sabe la máquina de coser al 100%, sabe de plana, collarín y fileteadora, puede enviar o solicitar información al 310-866-8658. ¿Listo? Una vez más, 310-866-8658. ¿Listo? ¿Ya tomaron nota o no tomaron nota? Ah, bueno, yo sí iba a decir. Más adelante me está llegando por acá una vacante de maestros. Así que si usted le sabe la construcción, pilas, porque ahí le voy a contar, ¿vale? Por acá me dice, estoy vendiendo mi vehículo, Tropicana, ¿me ayudarían? Claro que sí, mi amor, cuéntame cuáles son los datos y te los digo al aire. Listo, de una vez. No se les olvide, 323-249-5074 es el número oficial para Tropicana Boyacá. 323-249-5074. Y bueno, por ahí avanza la tarde. A ver, ahí está. Ya llegó, los daticos del carro que quieren vender. Me dicen por acá, hola Tropicana, muy buenas tardes. Estoy vendiendo un Renault Sandero modelo 2012. Renault Sandero 2012, con todos los papeles al día. Hasta el mes de septiembre, ¿listo? Ah, bueno, en septiembre se vence Tecno, me imagino yo SOA también. ¿Listo? Está en excelente estado. Wow, tiene muy buena pinta. Además, también un Sandero espectacular. Información, si usted está buscando un vehículo con un buen precio. Aquí está esta oyente. No, me dice, no digas el precio. Pero mi amor, lo estás vendiendo muy bien de precio. Qué chévere. O sea, está en lo justo. Ahí en la medida como debe ser, ¿no? Así que si estás buscando vehículo, aquí te tengo el recomendado. 6:10 p.m. 6:10. Seguimos con música. Ya viene Maná, con una de sus canciones con más sentimiento. A seguir celebrando en ese día martes con nuestros oyentes.

0: Es un clásico, re clásico, bacano con Maneo. Los 88.6 se acompañan en camino a casa con Como Atardeció Guayacán. Y además con esos climas a veces variados, hoy con ese solazo y luego también un poquitico de frío. Si usted también está en Tunja, está en Sogamoso y está en las mismas, en alguno de los municipios del departamento de Guayacán, también sufre la variedad de clima y biomas. 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
0: Ay, papito. Llegó la hora del humor. Inició el día, el martes. La semana pues obviamente empieza el martes. Es decir, vamos a tener poquitos días de camello. Y algunos dicen, ¡ay, Sebita, qué alegría tan amarilla! Pero no todo termina ahí, no todo termina ahí. ¿Sí sabían que Colombia es uno de los países más felices del mundo a nivel mundial? Oyente bacano, y aunque no me lo crea, mejor dicho, aquí donde no hay festivos se los zampamos. Mejor dicho, somos el país con más festivos en el mundo. Pa' Dios que, póngale cuidado, que si uno tuviera la oportunidad de en una semana meter dos lunes festivos, lo haríamos, así de sencillo. Es verdad, es verdad. Dígame si usted no aprovecharía una semana que tenga dos festivos. Y no, no hablo de Semana Santa, pero sí que bacano por lo menos ir a trabajar solamente tres días. El resto, ¡ay, puro vacile! Oiga, pero es increíble. Hablando de felicidad, se hizo un estudio donde pues, se hablaba de que ustedes pues, pueden ver que la gente de tierra caliente disfruta más que la gente de tierra fría. Pero bueno, yo no estoy tan de acuerdo en ese tema. ¿Y sabe por qué no estoy de acuerdo? Yo también estoy en desacuerdo, no crea, ¿eh? Y resulta y pasa y sucede, muchachos, y me dicen de trabajo que aquí en tierra fría también somos felices. Lo que pasa es que a veces uno de boyacense se cohíbe de ciertas cosas. Porque aquí el frío hace que todo sea más chiquito. ¿No les ha pasado? Uy, esas mentes, ¿cómo están volando? De por Dios. Oye, ustedes son terribles, terribles. O sea, en serio que sí. Pero bueno, más allá de eso, sigamos hablando de la felicidad. Mire, da la casualidad que uno de verdad aquí en Boyacá y más acá en Tropicana, uno está feliz todo el tiempo. Y entonces, oiga, hay gente que es experta siendo negativa. ¿No le ha pasado a usted que tiene un amigo en el trabajo y llega el ISO? Papi, ¿qué hubo? Buenos días. ¿Bien o qué? ¿Qué hay para hacer? ¿Qué hay para dañar? ¿Qué hay para desbaratar? Y el otro le responde, uy, no, hermanito, trabajando. Y usted viera, no, como cuando usted era pobre. Uy, no, ¿qué es eso, parce? O sea, métale positivismo a la vida. Vamos a inyectar adrenalina, felicidad. Dejen de ser tan negativos, hombre. Mire que esta es una tierra hermosa para disfrutar y para aprovechar. Hay mucho que gozar y por eso nosotros seguimos invitándolos a hacerlo con Tropicana. Ya viene Maluma y Karim León, una de las canciones que por acá me están pidiendo. Voy a aprovechar para saludar rápidamente a quienes están reportando sintonía el día de hoy. Ay, me dicen por acá, se vende un Renault. Listo, ya voy con más clasificados, mi amor. Tú tranquila, Juliet Reyes. Estoy por acá reportando sintonía, escuchándote desde la casita con la princesa. Uy, amor, usted también es feliz, es de las que se queja. Los quiero todos contentos, por favor, contentos. 6 de la tarde, 19 minutos, aquí está Maluma. Según quién, y ya voy con saluditos.

0: 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Son las...
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Muy bien, así va la movilidad en el departamento. 6:35. Voy con la ciudad de Sogamoso, pues el alcalde, el doctor Mauricio Barón, verificó los avances del nuevo centro administrativo. El alcalde de Sogamoso, en compañía del secretario de Infraestructura, Danilo Martínez, realizó una verificación a las obras del nuevo centro administrativo y también de atención al ciudadano. Uno de los proyectos más esperados por la comunidad y que actualmente también se construye en la plaza 6 de septiembre. Con el inicio de esta obra, oyentes de Sogamoso, les quiero contar que también se comienza a materializar el nuevo Palacio Municipal, una infraestructura concebida para ofrecer espacios modernos, funcionales y también adecuados para atenderlos a ustedes como ciudadanos y así también fortalecer todo lo que se refiere a la gestión administrativa del municipio. Según la administración municipal, el proyecto permitirá centralizar la atención de la comunidad y mejorar, pues obviamente, la eficiencia en los procesos internos, así como brindar un servicio más oportuno, seguro y también humano para todos en la Tierra del Sol, pueblo acero Sogamoso. El mandatario también destaca, oyente bacano, que esta iniciativa hace parte del plan de modernización institucional que busca transformar la prestación de servicios públicos y así optimizar el funcionamiento de las dependencias municipales. Desde la alcaldía de Sogamoso se reitera además que en el 2026 será, abro comillas, el año de las obras, con la ejecución de diferentes proyectos orientados, obviamente, en este caso, al desarrollo y crecimiento de la ciudad bajo el liderazgo del alcalde ingeniero Mauricio Barón Granados. Noticia que te contamos de momento con el tránsito. Se relaciona también con la infraestructura a todos los oyentes de Tropicana Sogamoso. 6:37, ya viene Proyecto 1. Eso sí que es bacano. Si son latinos, siéntase orgulloso de pertenecer a este continente, a esta raza y a esa emisora tan bacana, como siempre, acompañándolos en la emisora diferente. 6:37, y dime si son...

0: Muy bien, el país del pollo llega con Proyecto 1 a celebrar y a vacilar la oyente bacano. Porque siempre hay algo para celebrar y el pollo está ahí acompañándote en cada mesa, en cada barrio. El pollo siempre va a la fija. 6:42. Y ojo, porque si sale ahorita a las 7 de la noche de camellar, vaya por ese pollito que a la fija lo alcanza a comprar. Vaya contenta la mujer. Un pollito salva todo. 6:42.
1: En Colombia el pollo no solo es comida, es identidad, es historia, es un acto de resistencia. Cuando el hambre apretó, comimos pollo, lo freímos, lo adobamos con lo que hubiera a la mano, en medio del campo, en cocinas pequeñas, en la 22. Aquí el pollo no es solo lo que comemos, es una parte de lo que somos. Este es el país del pollo.
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0: Muy bien, y seguimos en Cómo Atardeció Boyacá. Vamos a estar con Carlitos Vives, Maui Ricky y Lucy Vives. También una oportunidad muy bonita de acompañar a esa hermosa mujer, talento nato de la familia Vives. Vamos a ver qué dicen nuestros oyentes en esta tarde. Dice, por favor, regáleme los datos de la vacante de conductor. Mil gracias, porque hoy es martes de clasificados y hay vacantes de camellito para Luis Miguel Niño Barragán. Lucho, cuénteme desde dónde se reporta. Y claro que sí, con mucho gusto, te paso la vacante. De ahorita Vanegas Bella, también estás compartiendo algo conmigo. Cuéntamelo todo, entre chiste y chanza. Ay, ay, ay.
3: Feliz bendecido martes, reportando sintonía acá desde la ciudad de Sogamoso.
0: Bellísima, me encanta. Cuéntamelo todo desde Sogamoso.
3: Ciudad de Sogamoso, un abrazo y muchas bendiciones. Aquí siempre escuchando a Tropicana, la más bacana.
0: Bacanísima, mi amor, la más bacana, bacanísima. Bueno, y te vi muy activa, ¿no? Me encanta mi Aurita Vanegas. Como siempre, ella bella, toda juiciosa, toda activa. En el mundo del baile y la industria. ¿Qué más está por aquí también para saludarlos? Con las muy buenas tardes. Se encontró esa cédula en nombre de Erika Liliana Martínez Bahamón. Ok, gracias. A ver, ¿quién es esta persona? Edgar Edguitar, ¿qué el mono? ¿Vieron o no? Oriunda de la ciudad de Tunja, nacida el 22 de abril. Listo, ahí está. Esa es la información que les voy a dejar. Se perdió la cédula de Erika Liliana Martínez Bahamón, oriunda de la ciudad de Tunja. Listo. Erika Liliana Martínez Bahamón extravió su cédula y ya hay uno de los oyentes bacanos que por acá nos reporta el hallazgo de la misma. Información al 313-386-2941. 313-386-2941. Listo, gracias al monito bien bacano, como siempre, reportándose. Y ojo, porque también me está llegando información de una pérdida en la ciudad de Paipa. Se está buscando. Es un menor de edad. Dice, por favor, ayúdeme, Tropicana, con la información. Dice, visto por última vez, adolescente, estatura de 1.65 aproximadamente y con textura delgada, cabello rizado oscuro, ojos color marrón y complexión trigueña. Información importante, no tengo el nombre de este chico que me reportas se ha extraviado. Espero pues obviamente pronto se encuentre, pero si me puedes regalar información al detalle. Bueno, número de contacto, se perdió un joven, no me dice exactamente la edad, pero si aparece un rostro muy juvenil, yo le pondría quizás unos 15, 14 años. Adolescente de 1.65 metros. Eso ocurrió en Paipa. Con textura delgada, cabello rizado oscuro, ojos cafés y complexión trigueña. Información al 319-287-3421. 319-287-3421. ¿Listo? Gracias a Karencita Mateus, que es la que nos hace llegar la información supremamente importante. Me falta también. Ahorita por acá está que se ríe, mi ahorita bella. Ay, amor, está peligroso, oiga, ahorita toda bella, ¿no? Como siempre. Bueno, me voy con vacantes de trabajo, señores, rápidamente. Me estaban pidiendo por ahí la vacante de conductor. Vuelvo a repetir la información de la vacante de conductor, familia. Convocatoria laboral para Sogamoso. Requiere un conductor con un año de experiencia en taxi, microbús urbano o ruta escolar. Información, requisitos y demás al WhatsApp 316-404-8263. 316-404-8263.
4: Una flor
0: de... Ya vengo con más datos y clasificados. Porque, oiga, me quiere dar como peste. Usted sabe qué pasa, ¿no? Hay que ponernos modo packs. Así que, por favor, vaya sacando la pastica. Y sí, señores, vamos a tomarnos el packs de la noche de hoy. 6:47 minutos. Ya casi está fuera del camellito. Ya casi a descansar. Un esfuercito más.
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0: 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Son las 7 de la noche. 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